Además, el Gobierno municipal contraviene la actual legislación y el procedimiento administrativo, ampliando de 2 a 3 meses el plazo para responder a las solicitudes de las ayudas de emergencia. La falta de un presupuesto suficiente para los servicios sociales conlleva que queden desatendidas las necesidades de las familias precarizadas y empobrecidas de la localidad.

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1: Y nos vamos a España, donde el derecho a la libertad de expresión permite que se exhiban banderas fascistas, una idea que choca con las recientes condenas a cantantes cómicos o periodistas.

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Concentración para denunciar el desahucio de una mujer con un empleo precario y con un hijo de 5 años a su cargo. Desde la Administración, a esta mujer y a su hijo, tras diferentes movilizaciones, solo les han ofrecido residir de forma precaria en varios hoteles y pensiones. En concreto, desde el Ayuntamiento de Sestao se les ha desplazado a una pensión en Portugalete, donde actualmente residen hasta el 10 de octubre. Movilización ante el Ayuntamiento de Sestao para exigir la aplicación de la actual legislación. Dotar de acceso a una alternativa habitacional digna y estable.

Baracaldo recorta las ayudas de emergencia y los derechos sociales. El equipo de gobierno de Baracaldo ha decidido recortar este año un 12% el presupuesto consignado a las ayudas de emergencia social. Además, el gobierno municipal contraviene la actual legislación y el procedimiento administrativo, ampliando de 2 a 3 meses el plazo para responder a las solicitudes de las ayudas de emergencia. La falta de un presupuesto suficiente para los servicios sociales conlleva que queden desatendidas las necesidades de las familias precarizadas y empobrecidas de la localidad.

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1: Kathleen Hanna nació en Portland el 12 de noviembre de 1968. Su madre era enfermera y su padre fontanero. Su madre era feminista y su padre un macho. Acabarían divorciándose cuando ella era una adolescente. En casa compartían la lectura de Miss, una revista centrada en las luchas de las mujeres, a escondidas de él. Yo hacía carteles con recortes en los que ponía cosas como «Las chicas pueden hacer cualquier cosa». Y mi madre se reunía en el sótano de una iglesia, en un grupo contra la violencia doméstica. Entonces, ella me llevó a un acto del Día de la Solidaridad en Washington, D.C. Fue la primera vez que formé parte de una multitud de mujeres que gritaban. Y desde entonces he querido volver a estar ahí siempre. Aquel día, la futura cantante punk tenía 9 años y el inflamado discurso de la editora de Miss, Gloria Steinem, le impactaría para siempre.
2: Se matriculó en fotografía en una universidad de Olympia y empezó a trabajar de stripper. Ávida de feminismo y frustrada ante la ausencia de asignaturas con perspectiva de género, se nutría en la biblioteca y conspiraba junto a otras compañeras. Sus trabajos denunciaban sobre todo la violencia sexual que asedia la vida de las mujeres. En una de sus obras, Kathleen posa de niña como una Miss, en bikini, con una cinta cruzada con su nombre escrito y una sonrisa en la que faltan 2 dientes, recortada sobre un fondo en el que se lee varias veces «Slut», «Zorra», todo en blanco y negro, muy del estilo fanzine punk.

0: acudió a un taller de la autora feminista punk, Kathy Acker, y le dijo que quería escribir para ser escuchada. Y esta le dijo: entonces deberías estar en una banda, porque nadie va a escuchar a una poeta.
1: Olimpia era, a principios de los 90, un hervidero de rock alternativo. Toby Vail publicaba en un fanzine sobre feminismo y punk llamado Jigsaw, y le propuso a Kathy Wilcox montar una banda. Kathleen ya había tenido dos grupos antes, y decidieron pedirle que fuera la cantante. Empezaron ensayando las tres, pero les faltaba alguien a la guitarra. Aunque preferían una chica, como no la encontraban, se lo propusieron a un amigo llamado Billy Carren. Así nació Bikini Kill, aquella banda de punk feminista que recuperaría el espacio, el discurso y la voz usurpado a las chicas por la fuerza de los machos, también en el mundo alternativo.

0: Kathleen Hanna siempre ha sido franca respecto al tiempo en que trabajó de stripper. Se posiciona como feminista prosexo y, sobre todo, completamente contraria a perseguir a las trabajadoras sexuales. Andrea Working hizo una campaña para que se aprobara una ley que pretendía obligar a todas las trabajadoras sexuales del estado de Washington a inscribirse ante la policía con su dirección y sus huellas dactilares. En su búsqueda de apoyos, dio una charla en la Universidad de Olympia, donde estudiaba Kathleen Hanna. Kathleen pensó que aquella mujer veía la ley como un elemento disuasorio para el trabajo sexual y también una manera de mantener a la mujer a salvo. Sus puntos de vista le parecían muy paternalistas y sentía que estaba realmente obsesionada con la pornografía. Se acercó al micrófono durante el turno de preguntas y le dijo que estaba pagando sus estudios trabajando como stripper y que esa ley la dañaba y no le ayudaba en absoluto. La primera le respondió, delante de un auditorio lleno, que estaba equivocada, que sería perseguida siempre por ser una stripper y que arruinaría su vida. Kathleen sintió como si aquella mujer fuera un sacerdote que la estaba condenando al infierno. Una de las cosas que más miedo le daba era que feministas como aquella trabajaran con la policía y con el gobierno para promulgar leyes que dañarían a las trabajadoras del sexo. Lo que hicieron McKinnon y The Working asustaba realmente.
1: Respecto al trabajo sexual, por haberlo vivido en primera persona, ni idealizaba ni condenaba. Trabajar como stripper le permitió estar en Bikini Kill. Hubiera deseado tener un trabajo con el que consiguiera esa cantidad de dinero y flexibilidad de horario sin tener que desnudarse. Claro que sí, pero no existía. Y ella quería hacer música. Trabajó en McDonald's y era vegetariana. Y sentía que era lo mismo. Era feminista y trabajaba como stripper en un club. Solía decir, las feministas que no provenimos de familias acaudaladas tenemos menos dificultades para comprender la dimensión laboral de la prostitución. Las abolicionistas de la prostitución no suelen ser pobres.

Saludos, bienvenidos y bienvenidas a una nueva edición de Radio Kobane, este programa que lleva a cabo la plataforma Kurdistán de Kinel Kartasun Ekimena, radicada en Bilbao, y que, bueno, pues habréis percibido claramente un parón, básicamente pues porque, aparte de las cuestiones personales, digamos que ha habido un impasse en estos meses con la guerra de Irán a Israel y con unas conversaciones que parecían muy estancadas, que tampoco nos hemos atrevido a realizar un programa, pues porque estaba, digamos que no estaba claro hacia dónde estaba yendo, no estaban yendo las aguas. Pero bueno, pues para estos finales de julio ya está un poco, no vamos a decir más claro, pero bueno, sí que se van perfilando algunas cuestiones que creemos que merecen ser comentadas. No vamos a extendernos mucho en esta presentación, pero sí que tenemos que hablar del proceso de paz en Turquía, de la guerra en Irán, que, bueno, en la guerra en Irán contra su propio pueblo y la guerra de las potencias imperialistas contra el Estado teocrático de Irán. Y también tenemos que hablar, por supuesto, de Rojava y, bueno, también de cómo está afectando los sucesivos bombardeos iraníes en Basur. Así que bueno, no vamos a prolongarnos demasiado, vamos a hacer un pequeño descanso musical y entramos directamente a hablar de este poliedro que es Kurdistán y que es en estos momentos pues Oriente Medio.

0: Y bueno, pues por empezar por algún lugar, vamos a empezar por Bakur, donde se supone que hay un proceso de paz entre el PKK y el Estado turco. Ya hemos estado bastantes meses sin ver pasos en ningún sentido, más allá de los que diera la guerrilla. Y bueno, pues en estos momentos parece que hay algo que se mueve, no tenemos muy claro, ¿no? Porque el PKK está siendo muy crítico con algunos de estos pasos, pero bueno. Quizás, Julia, tú te has trabajado más este tema, ¿no? Nos puedes exponer un poco la situación.
1: Bueno, a ver, parece que, como tú bien dices, ha habido una especie como de parón, de estancamiento. No sabemos si es estancamiento en la resolución de los pasos, porque ya sabemos que un proceso de paz no es un proceso que se consiga de un momento para otro, sino que conlleva una serie de pasos que sean garantistas, ¿no? Esos pasos requieren, como bien dice el movimiento kurdo, de un marco jurídico que dé garantías sobre lo que se está negociando, y realmente lo que se está negociando, le guste o no le guste al gobierno turco, es en Imrali. De hecho, hace poco hubo una entrevista que se le realizó en Kandil a Duran Kalkan, y le decía al periodista turco, dice, quizá a lo mejor te has equivocado de lugar y no tenías que haber venido aquí, tenías que haber ido a Imrali, porque sin Ocalan no hay proceso de paz. Entonces, bueno, pues ha habido 2 meses que estos contactos, de hecho, El último contacto así en el que se pudo vislumbrar un cierto avance fue en abril, pero hasta el 20 de julio pues ha quedado como en stand-by. El 20 de julio se produjo una reunión en Imrali, y se han vuelto, digamos que ha vuelto a entrar en una fase de negociación. Con estas negociaciones lo que esperan es que esa ley marco, ese proyecto de ley que establezca el marco jurídico que regula la transición del conflicto armado a la política democrática, pues quede como fijada, y para eso se han propuesto una serie de fechas que en realidad no se están cumpliendo. El DEM, el partido procurdo en Turquía, esperaba que para mayo ya ese borrador, fruto de las negociaciones entre el DEM y los representantes del gobierno turco y Ocalan, llegaran al Parlamento en forma de borrador para ser, digamos, evaluadas y votadas, pero a día de hoy todavía no han llegado. En las justificaciones que da el gobierno para la demora de todos estos trámites que son necesarios, pues ellos deducen que son temas de consultas y temas burocráticos. Sin embargo, durante estos 2 meses que ha habido este parón, ni siquiera se ha podido realizar una visita a la isla de Imrali, una visita a Abdullah Ocalan. Pues bien, en esta visita del 20 de julio acudió una delegación en las que estuvieron, bueno, digamos que los representantes del comité, bueno, de la comisión del proceso de paz, que son Pervil Buldam, Mihat Sanjar y el abogado Özgür Faikerol, más algunos representantes estatales y, por supuesto, Abdullah Ocalan. Esta reunión tuvo una duración de 5 horas. Parece ser que el DEM está comunicando que durante esta reunión se ha producido un entendimiento negociado. No dan, digamos, no dicen claramente en qué consiste ese entendimiento negociado, pero lo que exige el DEM es que este entendimiento debe estar reflejado en la legislación. ¿Vale? Entonces, la sospecha que tiene el partido procurdo a día de hoy es que el borrador que llega al Parlamento, que se supone que tenía que haber llegado en mayo, ese borrador difiera de lo que se negoció en Imrali.
0: Bueno, de hecho es que se está mencionando que un poco lo que quieren pasar el gobierno turco es una nueva versión de una ley que ya se promulgó en su momento para, digamos, amnistiar a miembros o militantes del PKK de bajo rango, mientras que el resto pues no se va a acoger a ningún tipo de amnistía. Entonces están criticando que eso no es un no es un paso adelante en ningún momento.
1: No. De hecho, hay una noticia publicada en un periódico kurdo, Asadiya Welat, que es un periódico de amplia difusión, que explica, digamos, da como 3 causas que explican el retraso y el stand-by este que se ha producido. La primera causa sería que Ankara intentó mejorar su posición negociadora esperando los acontecimientos relacionados con la cumbre de la OTAN, ¿no? Uh-huh. Con la esperanza, digamos, de ver su papel regional fortalecido antes de que finalizara el proceso de legislación del proyecto este de ley. La segunda razón también lo vincula a la guerra regional que se está produciendo entre Israel, Estados Unidos e Irán, porque esperaba, digamos, que tras el alto el fuego que se produjo hace poco tiempo, pues entrara la guerra en un estado de cierta estabilización, ¿no? Que mejorara las condiciones de Turquía para poder negociar, pero bueno, todo esto pues se ha visto frustrado. Y la tercera causa, que es la que tú apuntas, y yo creo que va a ser una de las más con las que más peso da, es que existen discrepancias sobre el alcance de la legislación propuesta, ¿no? Porque el Estado intenta excluir a Öcalan primero.
0: En primer lugar, a Öcalan no lo quiere sacar de Bali, que es la condición sine qua non que pone el movimiento en todo momento.
1: Eso es. Y luego también quieren excluir a otras figuras destacadas dentro del movimiento kurdo y de algunos presos políticos, como por ejemplo Demirtas. Y otra de las excusas que dan es como que la opinión pública turca pues no está preparada para soportar medidas tan amplias.
0: Hombre, la opinión pública turca que ha sido trabajada y cincelada durante décadas por el señor Erdogan.
1: Eso es. Pero bueno, de aprobarse la legislación, pues sería la primera iniciativa parlamentaria importante desde la disolución de la estructura organizativa del PKK y el abandono de la lucha armada. Y ahora, pues la pelota está en el tejado del gobierno turco. Uh-huh. Así que vamos a ver cómo se van desarrollando los acontecimientos.
0: Uh-huh. Pues bueno, pues un poco esto es lo que... Luego hay muchos rumores de que si el PKK se está retirando de algunas zonas de Bakur, no está claro si lo está haciendo, si no lo está haciendo. Parece ser que algunas zonas sí, de otras no queda tan claro. Con lo cual, habrá que ir viendo este proceso, que ya llevamos bastante tiempo de proceso para lo que... No sé si es que la cosa va en serio o no, porque otros procesos han saltado por los aires más o menos por estas fechas muchas veces, o sea, al de año y pico, bueno.
1: Así yo que... creo que lo que respecta a los kurdos, bueno, a los kurdos y a otras luchas revolucionarias en el mundo, no existen ni derrotas absolutas ni victorias definitivas. O sea, esto es un tira y afloja y vamos a ir viendo sobre la marcha qué es lo que ocurre.
0: Sí, pero bueno, sin más, reseñar que de momento esto es lo que está dando de sí el proceso de paz. También hay que recordar que es un proceso de paz que también tiene sus vericuetos, como que el PKK se desarme no quiere decir que el PJAK lo vaya a hacer, por ejemplo, que es como, digamos, el ala de Rojelat del confederalismo democrático, con lo cual tiene todo bastantes más aristas de lo que pueda parecer. Y bueno, pues también hay otras muchas múltiples variables como Rojava, etcétera, etcétera. Entonces, bueno, pues seguiremos un poco informando de lo que va surgiendo. Y si te parece, compañero Robert, vamos a poner un poco de música y abordamos otras cuestiones.

0: Pues a continuación vamos a hablar, o vamos a mencionar un poco la situación del pueblo kurdo en Rojilat, en Irán, porque, bueno, poco antes de que el señor Donald Trump decidiera mandar al paseo, digamos, el memorándum de entendimiento que podía haber dado una resolución un poco más pacífica de la situación en estos momentos entre la agresión israelí y estadounidense contra la República Teocrática de Irán. Bueno, pues desde que, digamos que poco antes de que el señor Trump hiciera público eso, que iba a romper ese acuerdo de, digamos, que tenía un poco, que era un poco como el inicio o la primera piedra hacia una resolución un poco menos tumultuosa de las discrepancias entre potencia regional y potencia imperialista, bueno, pues la República Democrática de Irán había comenzado una ofensiva contra zonas en las que, bueno, está activa la guerrilla. Por ejemplo, hubo combates con el PJAK, hubo varios militantes del PJAK muertos, también hubo combates con el PDKI, y bueno, pues parecía que básicamente Irán había entendido que su posición no peligraba, entonces iba a empezar como una limpieza contra la oposición más firme que tiene propiamente en territorio iraní, que es fundamentalmente la oposición kurda. Después de que, bueno, de que el señor Donald Trump bueno, pues reiniciara la guerra y reiniciara los bombardeos contra diferentes infraestructuras iraníes, la situación ha cambiado. Digamos que la ofensiva contra las guerrillas dentro del territorio iraní se ha detenido, pero ha comenzado el bombardeo de las bases guerrilleras de grupos que no son el PJAK, básicamente en Sulemanía, es decir, en la región kurda autónoma de Irak, donde están algunos de las bases guerrilleras de estos grupos de oposición. Ha habido más de una decena de combatientes muertos, los últimos creo que han sido el PAK, y bueno, pues esto tiene su reverberación también en Siria, porque digamos que uno de los teatros de operaciones de Israel y de Estados Unidos está siendo Irán, pero hay otro teatro de operaciones fundamentalmente de Israel, que es Líbano, y parece ser que este asunto lo quieren gestionar con el señor Ahmed al-Sara o el señor Jolani, y parece ser que, bueno, pues que ha habido, se comenta, y también podría confirmar el hecho de que Irán ha tratado de bombardear al Tanf. Se comenta que ha habido reuniones entre el ejército israelí y cargos militares sirios en la región de al Tanf, en la base militar estadounidense, bueno, auspiciada por los estadounidenses, que recientemente ha estado bajo ataque de drones iraníes. Y entonces, bueno, pues esto nos daría un poco la clave de también lo que ocurrió en enero de este año, porque hubo un cambio. O sea, ¿por qué esa agresión contra el norte y este de Siria y contra las SDF? Bueno, pues básicamente porque digamos que aquí las potencias imperialistas ya han decidido cuál es su carta. Su carta es Ahmed al-Sara y bueno, pues le quieren utilizar. Habrá que ver, porque el señor Ahmed al-Sara es un yihadista, pero no es idiota. Habrá que ver si realmente se embarca en esta aventura, a sabiendas de que ya Israel ha dicho que no se va a retirar de los altos del Golán, ni de cualquier otro sitio, ni de Quneitra, etcétera. Y no solo eso, sino que ha amenazado con que si los turcos construyen bases militares en Siria, ellos también lo van a hacer. Con lo cual, bueno, pues esto es una situación difícil de surfear también en Siria, y habrá que ver a qué compromisos llega Ahmed al-Sara para seguir tejiendo esta red de, también un poco muy al estilo colonial y muy al estilo bacista, de crear redes de, digamos, de patronazgo, de acuerdos con notables locales para mantener el SEL en la cúspide del poder. Entonces habrá que ver un poco esto en qué deriva. Y bueno, tú, Julia, querías comentar además algunas divergencias claras que está habiendo dentro de la oposición iraní, ¿no?
1: Bueno, sí. A ver, todo lo que has comentado, creo que hay una dimensión que no debemos dejar nunca de lado a la hora de analizar el horizonte ideológico, ¿no?, que caracteriza a la oposición iraní. Digamos que primero tenemos que intentar dejar de ver al pueblo kurdo en su totalidad, pero bueno, si nos acotamos a los kurdos de Irán, no podemos deducir que es un pueblo, sí, homogéneo, un ente monolítico. Efectivamente, hay y existen grupos y partidos que de identidad kurda en Irán y que entre ellos tienen divergencias no solamente ideológicas y políticas, sino que también incluso han llegado a tener enfrentamientos armados históricamente, véase por ejemplo en Irak, ¿no? Uh-huh. Entre el PDK y el PUK. Es algo,
0: bueno,
1: algo
0: entre el PDK y el PKK.
1: Efectivamente. Por lo tanto, el querer dar una explicación con una sola dimensión, incluso siquiera con una dimensión binaria de que o eres antiimperialista o eres pro régimen de los ayatolás, es hacer un reduccionismo negativo y pernicioso, porque no es entender nada de lo que ahora mismo está ocurriendo en Oriente Medio.
0: Bueno, es negar básicamente la realidad de los pueblos. Es decir, que una cosa es la macro geopolítica y otra cosa es la realidad que viven los pueblos de miseria absoluta, como es en el caso de Irán, y negación de sus libertades.
1: Claro. Y entender esto implica entender, digamos, cómo han operado el proceso del colonialismo en la región y en los pueblos que habitan en la región, en los desbalances, ¿no?, de fuerzas que existen entre los grupos que se oponen y que luchan y que tienen una lucha legítima por defender, digamos, primero su existencia, sus derechos culturales, por ser reconocidos, pero que existen, gobiernos o estados que todavía con la palabra antiimperialista parece como que no se les puede, digamos, no se puede hacer un análisis desde otra perspectiva que no sea el antiimperialismo norteamericano, y demonizamos a todos aquellos grupos o pueblos que legítimamente quieren, digamos, vivir de una manera pacífica en Oriente Medio. De hecho, los kurdos de Irán, las fuerzas políticas kurdas de Irán, antes de que estallara la guerra, ya habían creado una alianza. Si hacemos un poquito de cronología hacia atrás, estas fuerzas están compuestas por 6 organizaciones políticas kurdas, y una vez que comenzaron los ataques de Estados Unidos contra Irán, estas dejaron claro por activa y por pasiva que no iban a tomar un partido por ninguna de las partes de la

0: pasando los kurdos en Irán, que es abrumadora. Y por no hablar de como tú bien dices, de los bombardeos que se están produciendo sobre, porque ahora mismo Irán tiene un objetivo, que son las fuerzas militares de Irán, kurdas de Irán, que están asentadas en territorio iraquí. Pero al mismo tiempo, y es curioso, no sé si habrás visto las imágenes en televisión, en el Nakhchivan Barzani acudió a Teherán a las honras fúnebres de Ali Jamenei.
1: Claro, porque digamos que el KRG, o el gobierno regional autónomo kurdo, no quiere estar a malas con su vecino, por una razón elemental, que es que si cae una lluvia de drones no tienen con qué pararlo. Entonces, a ver, hay aquí una, primero, entre las diferentes variables que hay una que es un elemento de distorsión, que es el PAK, fundamentalmente, que es un partido que se está intentando acercar a la órbita de Israel, cuando el resto de la alianza, o el resto de la coalición kurda, está diciendo que ni de broma se van a meter en esa ecuación. Entiendo que es una medida desesperada, seguramente, porque el PAK es uno de los grupos más minoritarios y quiere tomar protagonismo, quiere, digamos, generar hegemonía de alguna manera, aunque sea a costa de venderse a Israel. También es cierto que el PAK, por ejemplo, está actuando dentro de Roselat. Acaban de, esta misma semana, han matado a un colaborador de las matanzas de las revueltas de Jinjian Azadi. Luego hay otro elemento de distorsión, que es que en la situación, digamos que la apuesta de los grupos políticos kurdos, aunque tengan sus guerrillas, nunca ha sido la lucha armada como tal, sino que, bueno, es una, digamos, una estrategia más amplia, con lo cual, y hay que saber también que tienen escasas posibilidades de éxito un alzamiento armado contra un país tan militarizado como es Irán, eso para empezar. Y luego está la cuestión de que los, quiero decir, el pueblo kurdo tiene enemigos a diestra y siniestra, es decir, la República Islámica de Irán es su enemigo declarado, pero a quienes quieren utilizar contra la República Islámica de Irán, que son los grupos suníes fundamentalmente, también sus enemigos. Y en el medio está Irak, que parece ser que podría avanzar hacia una desiranificación, que ya veremos eso cómo se resuelve, porque no creo que Irán saque las manos de Irak, como nunca la ha sacado de ningún otro país, sin combatir. Con lo cual, hay una... Digamos que si hace unos años los vientos de la geopolítica eran un poco favorables al pueblo kurdo, en este momento es una ventisca horrible, porque todo apunta en su contra. Es decir, todas las fuerzas en Liza están en contra del pueblo kurdo, y aliarse con cualquiera de ellas es suicidarse políticamente.
0: Así es. Entonces, esos son los problemas internos que existen ahora dentro de esa coalición de oposición en Irán, en la que hay, digamos, están partidos como el PEJAK, ¿no? A ver, históricamente hasta los grupos políticos kurdos en Irán han tenido una clara tendencia ideológica de origen marxista, leninista,
1: sí, Comala, o
0: incluso maoísta.
1: Bueno, de hecho creo que la última matanza ha sido contra Comala.
0: Sí, sí, sí. Y esta tendencia pues ha permeado el desarrollo a posteriori, ¿no? De lo que hoy entendemos por el... Encima, claro, uno de ellos, como es el PEJAK, con una clara adhesión a los principios del confederalismo democrático, cuyo líder es Abdullah Öcalan, y un pasado que bebe del marxismo, leninismo y de todas las luchas revolucionarias, pues evidentemente no llevará nada bien que aliarse con partidos que tienen, como el PAK, una clara tendencia proimperialista, ¿no? Incluso hasta ciertos coqueteos con el sionismo. Entonces, bueno, toda esta patata caliente yo creo que les está estallando de alguna manera dentro de su propia alianza, ¿no?
1: Bueno, a mí me parece también que, a ver, hay otra cuestión que no podemos pasar por alto, que es que dentro del pueblo kurdo, dentro de algunas sensibilidades kurdas, hay una reacción muy fuerte contra el islamismo, y particularmente contra el arabismo también. Entonces hay algunos

0: que digamos, no sé si como pose o hay individuos o algún partido como el PAC que se posiciona con Israel casi por oposición a quien les oprime, pero claro, eso tampoco es una, es un poco, es el mismo pensamiento absurdo y ridículo que los antiimperialistas que nos venden que Irán es una fuerza antiimperialista, el eje de la resistencia, etcétera. Es la misma mierda, es decir, es una reacción posmoderna y extrema que obvia por completo la realidad. Entonces, yo también creo que el PAC tiene una influencia muy limitada dentro del movimiento de liberación kurdo y que no digamos que sus, que digamos que estas veleidades tampoco vienen de ahora. Ahora digamos que han salido un poco más a la luz porque le han respondido, pero estos coqueteos llevan desde principios de la contienda entre, o de la agresión de Irán, de Israel y de Estados Unidos a Irán. Así que yo no creo que vaya más allá de eso, pero bueno, pues no está de más reseñarlo y de hecho recordar que los primeros combatientes del PKK fallecieron combatiendo en el castillo de Darfur, que es un castillo que ha vuelto a invadir recientemente Israel, y que bueno, pues estaban allí con otros combatientes internacionalistas y que combatieron contra el ejército sionista. Quiero decir que Abdullah Öcalan ya estaba en aquella época, de hecho seguramente estaría en la BK.
1: Efectivamente, estuvieron incluso entrenando juntos y siempre ha habido, incluso con la, ha habido excelentes relaciones históricas entre el Movimiento de Liberación de Palestina y el Movimiento de Liberación Kurdo.
0: De hecho, el FPLP fue quien en primer lugar formó militarmente al PKK, sí. Así que bueno. No vamos a prolongarnos demasiado con esto y si te parece vamos a mirar un poco a Rojava, donde la situación también está bastante complicada de explicar o entender.

0: Y si hablábamos de las negociaciones en Bashur y en el Estado turco como unas negociaciones difíciles de desentrañar, pues en Rojava tampoco está la situación mucho mejor, porque hay muchos elementos contradictorios entre sí y sobre todos ellos hay que aplicar la lente de que, como ya hemos avisado mil veces, el señor Ahmed Al-Sara es un experto intrigante que se ha dedicado a escalar en Al-Qaeda, en el Estado Islámico, a, digamos, deshacerse de opositores políticos en todo el espectro islamista, ya sean Ahrar al-Sham o en cualquier otro, con cualquier otro grupo opositor. Y lo que mencionábamos un poco antes, ¿no? El señor Ahmed Al-Sara está construyendo un poco como hizo Bashar y Hafez al-Assad, un estado sirio ad hoc, con, digamos, está llevando a cabo una arquitectura estatal que se basa en afinidades o en acuerdos locales. Y bueno, pues esto es un poco complicado de explicar. Bien, digamos que es una herencia de las políticas coloniales fundamentalmente francesas. Y bueno, pues es el clásico divide et impera romano mientras él sigue ahí. Digamos que el Estado sirio está en el Estado sirio como Estado, tal y como se entiende en Europa, es como un, digamos, como una entidad que tiene que ofrecer servicios a la población. Se está desintegrando, cada vez hay una mayor migración de la periferia hacia Damasco, cada vez hay más gente de particularmente zonas árabes como Deir ez-Zor. También esto tiene una cierta ironía, porque las zonas que se levantaron entre comillas contra las SDF son las primeras que se están vaciando porque se han quedado sin nada. O sea, el Estado está en absoluta dejación de sus funciones allí, no tiene ningún modo de subsistir, y pues, zonas como Sadadi, Tel Barak, Deir ez-Zor están viendo unos éxodos considerables de población hacia Damasco. Como no hay un Estado y como no hay un ente como tal, digamos que los combates entre tribus, los ajustes de cuentas, los secuestros, se están viendo a la luz del día. Y esto afecta también desde el punto de vista sectario al pueblo kurdo, porque se están viviendo secuestros contra gente en Raqqa, en Sheikh Mashhad, en zonas entre, digamos, entre ciudades de mayoría kurda. Y al mismo tiempo, digamos, sobre lo que hemos mencionado de Ahmed al-Sara y sobre lo que hemos reseñado de, bueno, pues el estado de descomposición profunda. Ya en una entrevista reciente ha dicho Ahmed al-Sara que espera que en 20-25 años Siria se recobre, cuando antes decía que en 5 años. Dentro de 20 años dirá que en otros 20 años.
1: O sea que tenemos gobierno de transición
0: Sí,
1: para
0: tenemos un
1: rato.
0: gobierno de transición para toda la vida. Entonces, en mitad de todo esto tenemos el acuerdo del 29 de enero entre las SDF y el gobierno de Ahmed al-Sara. Y a su vez tenemos estas falsas elecciones que tuvieron lugar en julio en las zonas que no se habían celebrado con anterioridad, porque en otras zonas se celebraron con anterioridad. Recordamos que el parlamento actual, este de transición, que ya sabemos que de transición no va a tener nada, que va a ser eterno, de Ahmed al-Sara, digamos que una parte muy importante de ese parlamento lo elegía él directamente, y otra parte se ha elegido mediante un sufragio muy limitado de menos del 5% de la población, como notables y tal, que por supuesto están en la órbita del gobierno. Y digamos que esta representación parlamentaria, que volvemos a decir, tiene una importancia relativa, dado que de momento la legitimidad del Estado sirio descansa sobre estas líneas, de estas redes de patronazgo y de equilibrios imposibles entre Turquía, Israel y los clanes árabes, etcétera, etcétera. Pero bueno, digamos que de este falso parlamento han salido 12 parlamentarios de extracción kurda, cuando la población kurda es mucho más numerosa de lo que reflejan estos 12 parlamentarios. A eso hay que sumar que de estos 12 parlamentarios, como el PYD y las fuerzas un poco de las, de, digamos, de la autoadministración boicotearon las elecciones, no participaron en las elecciones, todos son o afines al Ahmed al-Sara o del ENKS, que ya os recordaremos que es un grupo kurdo opositor más nacionalista, digamos, y más conservador, que digamos tiene como su eje político en el PDKI y que ha tenido más que buenas relaciones con Turquía. De hecho, han elegido una mujer kurda en del ENKS para el parlamento. Y a su vez tenemos que se están llevando a cabo pues estas estos repartos de cargos oficiales, que algunos están cayendo en manos del ENKS, otros están cayendo en manos de, digamos, del PYD o de la autoadministración, y luego hay otros bueno, pues que están cayendo en fuerzas afines al PYD, como ha sido el caso de, aquí he apuntado el nombre, de Vivian Bajo, que es una mujer siríaca que ha sido elegida miembro de la oficina ejecutiva de Hasaka. Y luego, bueno, pues también tenemos otra mujer como Jihan Said, que ha sido elegida administradora de distrito también en Hasaka. Y bueno, pues estamos asistiendo un poco a la construcción de esta arquitectura, ya lo vuelvo a repetir, muy deudora del colonialismo francés y del antiguo gobierno de Bashar al-Assad. Y bueno, pues al mismo tiempo tenemos esta integración que avanza y no avanza al mismo tiempo, ¿no? Entonces vamos a hacer un pequeño receso musical y explicamos en qué avanza y en qué no avanza.

0: Y hablamos un poco de este acuerdo de integración entre la autoadministración y el gobierno sirio, este gobierno de transición que va a ser eterno. Vamos a ver, por una parte se supone que este acuerdo se tiene que materializar a finales de año. Algunos pasos se han dado, por ejemplo, dos de los cuatro batallones kurdos que van a gobernar, bueno, que van a, digamos, estar activos en Hashak, en Derik, en las zonas de más o menos de mayoría kurda, dos de ellos han pasado ya ese curso de integración, que son 20 días, con lo cual no sé qué les enseñarán allí. Tenemos, por otra parte, la cuestión de la integración de las IPJ completamente bloqueada. Es decir, no parece que se den avances. Ya hemos repetido en más de una ocasión que el Ministerio de Interior estaría abierto a integrar a las IPJ en el Ministerio de Interior como policía o como fuerza, digamos, de orden público, pero el Ministerio de Defensa, que es, digamos, el núcleo duro del islamismo de Ahmed al-Sara, ni de broma quiere mujeres en... Bueno, están haciendo algunos cursos de mujeres, pero bueno, van a ser una cosa residual y fundamentalmente cosmética, y que desde luego no quieren mujeres autoorganizadas ni preparadas para responder. Entonces ahí tenemos dos cuestiones fundamentales que se están cristalizando de maneras diferentes. Por otra parte, tenemos la cuestión de que no es baladí del idioma kurdo, que no queda claro si va a ser reconocido o no va a ser reconocido. Por ejemplo, está habiendo muchas movilizaciones y muchos problemas porque, por ejemplo, en Kobane quieren ponerle la toponimia árabe, Ain al-Arab, en lugar de Kobane. Y ha habido también problemas en Cilaxa, donde el gobierno puso un cartel con el nombre árabe y, bueno, hubo movilizaciones hasta que lo cambiaron. También tenemos la liberación de algunos prisioneros casi históricos, como fueron aquellos dos compañeros que fueron detenidos con... Ay, la compañera que asesinaron en el comienzo de la ofensiva de Ras Al Ain, que era una compañera del Partido del Futuro,
1: Siria. De Siria, sí.
0: Sí, pues con ella detuvieron a dos compañeros que han estado 7 años en las prisiones de las fuerzas turcas. Luego también tenemos, algunos elementos también que distorsionan bastante la situación, como es la situación de Zizek Kobane, que es esta compañera de la IPJ que fue detenida por grupos proturcos en esta ofensiva que decíamos de 2019 y que acabó detenida en Turquía y la acaban de condenar a cadena perpetua por combatir en su país. O sea, una cosa demencial.
1: Surrealista.
0: Demencial. O sea, Turquía ha secuestrado a una persona en Siria y la ha condenado a cadena perpetua en Turquía. Eso es, bueno, esto. Entonces esto no sé cómo va a afectar al proceso, porque seguramente no será la única compañera que está ahí detenida en Turquía. Y por otra parte tenemos también el caso de Eva María Michelmann, que no sé si conoce su caso. Está una mujer alemana, una periodista alemana que estaba con las SDF y fue detenida en Raqqa, creo recordar, no sé si fue en Raqqa o en... creo que fue en Raqqa. Ha estado 5 meses detenida, ha denunciado, ahora que está en Alemania, ha denunciado torturas por parte del gobierno sirio. Y bueno, pues si a una mujer alemana la torturan y la someten a descargas eléctricas, etcétera, etcétera, pues no me quiero imaginar lo que podrá ser para las combatientes de las IPJ, para los combatientes de las SDF. Y por último, hay que hablar de otro elemento de distorsión, que es lo que está ocurriendo en el sur de Hashak. Y quizás vamos a hacer un pequeño receso y explicamos un poco lo que ha ocurrido en los últimos días, porque también puede dar señales en varias direcciones y no solo en una.

0: hem de Stephen Bergladen, allá de ser Bourgeois.
1: Vale, pues vamos a mencionar lo que ha ocurrido en Tel Brak, en creo que Tel Hamis también ha sido, y en algún y en otra zona al sur de Hasaga, no sé si se llama Almayudilla el pueblo, donde las fuerzas tribales han establecido en cada localidad una tienda de campaña de guerra. Una tienda de campaña de guerra porque declaraban que que iban a atacar Rojava, pues por muchas razones, porque no están de acuerdo con que el pueblo kurdo siga teniendo, digamos, cuotas de poder dentro de esta región, que dicen que se les está imposibilitando volver a sus zonas de origen. Claro, bueno, se está imposibilitando volver a sus zonas de origen porque quieren volver con sus armas. Obviamente, dejar las armas y podéis volver, como tu hijo de vecino. Y bueno, pues ha habido durante varios días estas tiendas de campaña de guerra, que digamos que no es una cuestión simbólica, sino que es una forma de armar. Hay que dejar claro que digamos el ejército tribal ha sido muy definitivo en la guerra siria desde que cayó el régimen. Participaron en la ofensiva contra el pueblo druso y participaron también en la ofensiva contra las SDF, y seguramente fueron el problema principal con el que se encontró las SDF, ¿no? Con que había gente de esas familias tribales que les traicionaron. Y bueno, pues ha habido varios días de esta amenaza de que se iban a armarse, que iban a atacar las regiones kurdas. Por estas tiendas de campaña de guerra se ha visto a antiguos militantes del ISIS, que ahora son parte del gobierno. Se ha visto al el desgraciado este que se hizo famoso por la coleta de una combatiente de la SPJ fallecida. Y parece ser que el gobierno sirio ha intercedido y les ha dicho que bueno, que si iniciaban cualquier ataque contra las regiones de mayoría kurda iban a tener que actuar por la fuerza contra ellos. Entonces esto ha derivado en el esto es lo que ha trascendido públicamente, digamos, como subtexto, y lo que ha trascendido públicamente oficialmente es que bueno, que el gobierno sirio les ha dicho que tendrán en cuenta sus reivindicaciones, etcétera, etcétera. La situación real de las tribus árabes es que desde que cayeron las SDF están cada vez más en la indigencia, y en lugar de volverse contra el gobierno lo que están intentando es profundizar en esta política anticurda, muy, por cierto, que durante décadas la trabajó el BAZ, que es echarle la culpa de todo al pueblo kurdo. Y bueno, pues de momento parece ser que estas tiendas de campaña se han desarmado y lo que parecía una guerra étnica en ciernes se ha detenido. Hablamos claramente de guerra étnica porque las fuerzas, bueno, pues las IPG, las IPJ, las SDF se habían movilizado para defenderse, y además hubo una concentración de tribus kurdas también llamando a unirse a las SDF para defender los territorios kurdos, lo cual hubiera sido ya una guerra étnica incontestable. Pero esto también puede tener otra lectura, que es que el gobierno sirio se podría intentar guardarse esta carta para el futuro, para si no hay una integración, reavivar este rencor étnico que tienen las tribus árabes de la zona del sur de Hasaka y Deir ez-Zor contra el pueblo kurdo. Y esto sería fatal por muchas razones. Primero, porque el gobierno sirio es perfectamente capaz de alinearse con las tribus árabes, porque no podemos pasar por alto que Turquía no andará muy lejos. Y porque esto nos llevaría a un escenario de guerra étnica completa. Es una situación seguramente ya irreparable durante muchas generaciones. Y bueno, pues esto es un poco lo que hablábamos de la ambivalencia de lo que está ocurriendo en Siria. Y por último, sí que hay que mencionar también, entre digamos algunas señales relativamente positivas, que es el retorno de muchas familias a Afrin, y incluso la retirada de Turquía de una de las bases militares que tenía en Basile, que es una zona de Afrin. Pero como mencionábamos, todo esto hay que leerlo desde la óptica de un señor Ahmed Al-Sara, que está avanzando en sus redes de patronazgo, en sus digamos maniobras para afianzarse en el poder, y que todo esto, pues bueno, es susceptible de venirse abajo en cualquier momento. No sé cómo lo ves tú, Julia.
2: Sí, bueno, y añadir también cuál es la situación en el terreno económico que está pasando el país, que actualmente se va pareciendo mucho, si no peor, a lo que está pasando Cuba, con el agravamiento de la subida de los precios de la canasta básica, el aumento de la inflación, que es brutal, los problemas con suministro de fuel, de gasoil, de diésel, apagones interminables. Es decir, que están teniendo falta de suministro eléctrico en instituciones básicas, como,
1: bueno,
2: por ejemplo...
1: Y la electricidad es carísima e imposible de pagar.
2: Sí, pero además, aunque pudieras pagarla, tampoco te llega. Las dificultades también en el suministro de agua en muchas regiones. Tenemos que ver, por ejemplo, una zona como Jeseque, que lleva la friolera de 6 años con el suministro de agua cortado, porque ya, el embalse de Elok está totalmente
1: destrozado. Sí, en este caso hay que decir que parece que se está restaurando la estación de Aluk.
2: Sí.
1: Y que podría ser que entrara en funcionamiento en breve. Y también se rumorea que se podría abrir el cruce entre Nusaybin y Camislo.
2: Uh-huh.
1: Digamos, como dos notas positivas dentro de toda esta incertidumbre. Dos notas positivas en el sentido que repercutirían materialmente en la población. Porque hay que recordar que mientras las SDF gobernaron de Irezor, Hasaka, Sadadi, etcétera, la economía estaba intervenida, había una presencia pública importante. Pero desde que entró el gobierno de Ahmed Al-Sara, desde luego las políticas son liberales.
2: Sálvese quien pueda.
1: Son liberales en un 100%. Liberales, sí, en el sentido económico, en el peor de los sentidos. Que no en una mayor libertad civil, etcétera, etcétera. Sino que se ha dejado caer toda la administración pública. Muchos trabajadores de la administración pública se han quedado sin sueldo, sin trabajo. Y esto explica un poco lo que mencionábamos antes, este éxodo de población suní a Damasco.
2: Bueno, es lo que hay. Es lo que tiene la administración autónoma de norte y este de Siria. Son los que tienen enfrente y son los que, con los que, nos guste o no, van a tener que negociar. Quería mencionar el papel de las mujeres. Yo creo que la cuestión de las mujeres en Rojava es una línea roja. Es decir, tanto para el cómo y de qué manera, cuál va a ser el futuro de las IPJ, va a ser algo que va, digamos, a demostrarnos si van a haber avances efectivos en estas negociaciones, porque las mujeres son las que más tienen que perder. Las mujeres durante la revolución de Rojava son las que más ganaron, y yo creo que en su conjunto son las que más tienen que perder si no se respetan esos mínimos en el acuerdo. Uno de los puntos que están totalmente atascados es la integración de las IPJ como unidad autónoma dentro del ejército sirio, con comandancia de mujeres y con decisiones autónomas, y eso es algo que parece que el gobierno de Al-Sara no está dispuesto a procurar, entre otras cosas porque evidentemente las IPJ no son simplemente un ejército de mujeres. O sea, lo que han conseguido en la sociedad y en la mentalidad kurda de Oriente Medio, y el trabajo que han hecho este grupo de mujeres, no solamente en lo que es la defensa contra los ataques del Estado Islámico y el, digamos, el empoderamiento de decir, bueno, son mujeres que están dispuestas a coger las armas, a organizarse, a practicar la autodefensa, sino lo que han conseguido como sociedad, ¿no? Los valores que han conseguido a través de esta autoorganización, y esto, pues las mujeres no están dispuestas a torcer el brazo.
1: Sí, bueno, ahora que comentabas esto también me ha venido un poco a la cabeza cómo el propio régimen de Ahmed Al-Sara está intentando proyectar una imagen falsa de sí mismo, y está digamos que ha tenido bastante eco unas imágenes de una rave en Damasco con la élite burguesa suní damasceña bailando con una DJ y tal. Y bueno, pues todo esto es, o sea, todo eso es un espejismo,
2: es una puesta en escena.
1: Una puesta en escena de minorías adineradas que se lo pueden permitir, mientras en el resto del país las mujeres están encerradas en cocinas o incluso en peores circunstancias. Con lo cual, bueno, pues habrá que ver este pulso cómo termina y hasta dónde llega.
2: Menos mal que las mujeres kurdas bajo la revolución han estado todo el tiempo creando organizaciones como, por ejemplo, Congrestar, el Woman Defend Rojava. Y vamos a hablar también un poco, si nos quedan un minuto, sobre el tema de Stella Jin, que es una estructura organizativa que se traduce como autoridad de las mujeres, ¿no? Es una estructura organizativa integrada en todos los cantones y forma parte de la administración autónoma de la DANES. Y el papel de la autoridad de las mujeres es fundamental en la promoción de la mujer. Ha desarrollado muchísimos proyectos para mujeres y niños, es responsable de todos los refugios para mujeres, no solamente para mujeres kurdas, sino también para las mujeres desplazadas. Inspecciona que se cumplan, digamos, los logros estructurales como el sistema de copresidencias y la cuota del 50%. Incluso se han tenido las mujeres de la autoridad de las mujeres del cantón de Gisre, digamos, se han integrado dentro de una estructura estatal que es la autoridad para la familia y la población, que recientemente han tenido una reunión en Damasco para hablar sobre todo de la situación, de los desafíos que enfrenta Siria y sobre todo de los cambios demográficos que se están produciendo a raíz de lo que tú explicabas hace un rato, ¿no? De esos movimientos migratorios desde las zonas rurales hacia las ciudades.
1: Sí, que ya en 2010 fueron unos del 2010-2011 fueron unos de los detonantes del inicio de la guerra civil siria, es decir, las grandes bolsas de pobreza que se crearon en los suburbios de Damasco. Así que bueno, estamos avanzando seguramente no hacia otra guerra, porque es un poco locura hablar de una guerra cuando esta no ha terminado aún, pero sí que estamos avanzando hacia una degradación grande de lo que se ha entendido en las últimas décadas por Siria. Así que bueno, sin más temas por hoy, vamos a hacer un pequeño alto y vamos a despedirnos por hoy o por este mes.

0: Y tal y como mencionábamos, después de este impasse en el que estuvimos, bueno, pues bastante tiempo sin hacer programa porque no teníamos muy claro qué podíamos contar, pues lamentablemente estamos de nuevo inmersos en este torbellino de violencia entre, bueno, pues el monstruo sionista y estadounidense y el otro monstruo iraní. También, pues bueno, como hemos ido desgranando, hay sus dimes y diretes y sus pros y sus contras en los procesos de reconciliación en Siria y en Turquía para con el pueblo kurdo. Con este programa esperamos haberos, no sé si aclarado, pero bueno, ha dado algunos elementos.
1: Actualizado.
0: Sí, actualizado con algunos elementos de juicio de lo que está ocurriendo y esperamos poder grabar más o menos pronto, aunque no sé si en agosto será posible, pero desde luego no vamos a perder la vista en lo que está ocurriendo en Oriente Medio. Así que, bueno, mil es que, Julia.
1: Y es que Arsuri.
0: Mil es que, Robert, que siempre está ahí manejando los
1: Corrida.
0: mandos. Y bueno, muchas gracias a vosotros y vosotras por escucharnos. Vigi Rojava, Vigi
1: Vigir
0: Kurdistán.
1: Roja, Vigir Berjuedana Rojava.

¿Ves todo este oro? Pues pertenece a un país que no tiene una sola mina, demostrando que en este sistema en que vivimos, si te esfuerzas, puedes obtener todo lo que quieras. Si te esfuerzas en robárselo a otro, claro. El país que concentra toda esta riqueza es Emiratos Árabes Unidos, una petrodictadura adicta al lujo y al oro. Y no solo lo disfrutan, sino que también lo venden. Representa el 30% de las exportaciones que no son petróleo, siendo uno de los principales exportadores de oro del mundo. Pero, si no tienen minas, ¿de dónde lo sacan? Pues el 98% de Sudán, un país de África que produce más de 60 toneladas anuales de oro, siendo el tercer mayor productor de toda África. También cuentan con otros recursos estratégicos como petróleo, hierro, cobre, tungsteno o plata. Y también cuenta con 8 millones de desplazados, de los que casi la mitad son niños en condiciones inhumanas. Literalmente los están masacrando para robar sus recursos. Su riqueza es su condena. Porque terceros países como Emiratos Árabes Unidos llevan mucho tiempo desestabilizando la región para controlar sus recursos a través de una milicia paramilitar a la que controlan y financian, la RSF. Un grupo sanguinario que está provocando matanzas indiscriminadas y crímenes de guerra de todo tipo. A día de hoy, la guerra en Sudán es probablemente la mayor crisis humanitaria del mundo. Las atrocidades que están sucediendo allí son dantescas, y es una guerra creada e instigada por grupos afines a los Emiratos Árabes Unidos para controlar los recursos del país, aunque intentan camuflarlo como una falsa guerra religiosa. Sudán es la perfecta representación de un orden mundial en el que los intereses financieros y la geoestrategia importan mucho más que los derechos humanos o las aspiraciones democráticas. El papel de los Emiratos Árabes Unidos en Sudán no es una anomalía, forma parte de un proyecto perfectamente calculado y financiado. Una política neoimperialista que combina extracción económica, construcción de alianzas autoritarias y contrarrevolución. Y Sudán, lamentablemente, es uno de sus principales laboratorios. Cada lingote de oro en Dubái está manchado con la sangre de miles de inocentes en Darfur. Mientras los criminales detrás de esta barbarie se reúnen con los principales dirigentes mundiales, se pasean por el mundo como si fuese suyo y hasta dirigen clubes de fútbol como el Manchester City, o sus multinacionales como Fly Emirates suponen la principal publicidad del Real Madrid. Es el perfecto ejemplo del necrocapitalismo, ese sistema en el que la concentración de capital y riqueza se realiza a base de genocidios y saqueos a los pobres, y a liquidar las condiciones de vida en el planeta.

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Barakaldo recorta las ayudas de emergencia y los derechos sociales. El equipo de gobierno de Barakaldo ha decidido recortar este año un 12% el presupuesto consignado a las ayudas de emergencia social. Además, el gobierno municipal contraviene la actual legislación y el procedimiento administrativo, ampliando de 2 a 3 meses el plazo para responder a las solicitudes de las ayudas de emergencia. La falta de un presupuesto suficiente para los servicios sociales conlleva que queden desatendidas las necesidades de las familias precarizadas y empobrecidas de la localidad.

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Concentración para denunciar el desahucio de una mujer con un empleo precario y con un hijo de 5 años a su cargo. Desde la Administración, a esta mujer y a su hijo, tras diferentes movilizaciones...

0: Te damos la bienvenida a un nuevo episodio del Canto de la Tripulación y lo hacemos con una entrega en la que la radioficción va a tener el 100% del protagonismo. Y es que en estos meses de verano es cuando menos tiempo tenemos para dedicarle a hacer radio, por eso que los episodios estén siendo más irregulares. En cualquier caso, seguiremos procurando publicar episodios más de vez en cuando de lo que veníamos haciendo. Episodios en los que, por una parte, las recomendaciones literarias, pero también las radioficciones de la mano de Marta Baonza Jerez y nuestras compañeras de Traducine volverán a ir apareciendo. Para romper el hielo, hoy te traemos Extraños en un BlaBlaCar, una radioficción dirigida por Eva Barquero Tecedor, una historia que desde ya te decimos que no te va a dejar indiferente. Te emitiremos unos 58 minutos, pero si quieres saber el final, ve a la entrada de este episodio en la web de Radio Almaina, o la Irola Irratia, o la 97 Irratia, y lo podrás encontrar entero. Así que, sin más explicaciones, comenzamos.
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2: Sábado 6:50 de la mañana. Aún no ha amanecido, pero el calor parece haberse perpetuado entre los muros del hospital 12 de octubre. Quizá también dentro de ellos. Cuando miro hacia la penumbra del pasillo de mi planta, creo ver cómo el éter crepita, ondula y difumina los contornos en la distancia. Parece que Helios y Hefestos al fin se han amotinado y su impía unión les ha envalentonado hasta el punto de invadir los otrora impenetrables dominios de la todopoderosa Nyx. Puedo ver una enorme luna llena en lo alto del cielo, empecinada en brillar, revolviéndose colérica contra el alba que amenaza con ocultarla. Ella resiste, sí, hermosa, altiva y salvaje, mas su efecto en el ambiente es tan solo estético. Es una especie de artificio que vale poco más que nada. El sol le ha ganado la partida, incluso en la penumbra, y por ello el aire permanece estático y está al rojo vivo, abrasando toda vida y esperanza. Es una madrugada que, escanciándose nociva sobre un puñado de organismos que tienden a escindirse y resquebrajarse dentro de este aciago edificio, podría ser epónimo de muerte. Miro el reloj que cuelga tras el mostrador de recepción mientras corro hacia el almacén de enfermería. De este turno no salgo a la hora, ni aunque se alineen Júpiter, Venus, Plutón, todos sus puñeteros satélites y el resto de nanoplanetas de la Vía Láctea. Pienso, mitad encolerizada, mitad avergonzada. A la señora Engracia le ha dado una hipoglucemia severa. Una de las gordas de las que parece que tiran del alma hacia afuera y dejan el cuerpo en stand-by, a la espera de ver si el noúmeno se atrinchera y dice que no, que aquí se queda, por sus narices, en este mundo de pesares, o si por el contrario, el desmayo y la bajada de constantes vitales subyacentes a la falta de glucosa toman un cariz luctuoso y sempiterno. Un desenlace de velorio, mortaja y plañideras. Y a causa de esta refriega entre la vida y la muerte, es por lo que voy corriendo como alma que lleva el diablo a por un kit de glucagón que habrá de hacer Diana en la panza de la señora Engracia en breves segundos, si no queremos que la buena mujer se nos pase al otro barrio por la vía rápida. Mientras avanzo por el pasillo, no puedo evitar mirar de soslayo hacia las manecillas del reloj, y con cada una de sus sacudidas, mi mente recrea maliciosamente la imagen del Mercedes-Benz del desconocido que habrá de hacerme de chofer. Un automóvil negro como el futuro de mis planes vacacionales a corto plazo. Abandonando la glorieta de la plaza del emperador Carlos V poco más tarde de las 8 de la mañana, momento y lugar en el que yo debería encontrarme, maletas en mano, para iniciar el viaje hacia las arribes del Duero, junto a esos dos acompañantes que solo conozco por foto de perfil, siendo más precisa. Dos seres humanos, en definitiva, a los que debo desvirtualizar para compartir asfalto, un pedacito de vida y, sobre todo, gastos de gasolina y peaje. Eso sí, para poder alcanzar tal desenlace, las piezas del puzzle de esta caótica madrugada deben volver a encajar. Y ahora mismo, La mayor parte de ellas están desperdigadas, extraviadas y casi rotas. ¿Cómo es la mente, Dios mío? La señora Engracia yace en la cama, blanca como el hielo jamás hollado del Polo Norte, como diría mi abuela, más pa' allá que pa' acá, y yo solo puedo pensar en que voy a perder el maldito BlaBlaCar que habría de llevarme hasta el pueblo y en que voy a tener que rehacer lo planeado para poder llevar a cabo mi travesía. Y sí, también pienso en que me van a poner una mala valoración en la aplicación por no presentarme a las 8 en la glorieta de Atocha como habíamos acordado. Creo que voy a dejar tirados a conductor y acompañante, y aunque sea por causas ajenas a mi voluntad, dicha ruptura del compromiso es una auténtica faena. Una de las gordas, de las que molestan y hacen que menten a tus familiares. Pero qué diablos, todavía se puede obrar el milagro, si es que los dioses me son propicios y no se empecinan en poner más trabas a esta odisea matutina. He de decir en mi favor, en este asunto de mi aparente desapego ante la tragedia de la señora Engracia, que lo estoy dando todo para que el derelicto llegue al fin a buen puerto. Me estoy moviendo a una velocidad rayana a la del sonido, para evitar el desenlace fatal. No, la señora Engracia no se nos va a ir delante de mis narices. Palabra de enfermera concienciada. Así que entro en el almacén y me dirijo sin titubear hacia la nevera que custodia la salvación de nuestra residente. Todos son gritos y gestos apremiantes en este tumultuoso amanecer en el que alguien se ha empeñado en tocar a muerto. Abro la puerta metálica del refrigerador. Localizo el medicamento y comienzo el proceso sin titubear lo más mínimo. Introduzco el líquido transparente que contiene la jeringa en el vial y lo agito, mezclándolo con el polvo que hay dentro del envase. Lo muevo de lado a lado con suavidad, o eso creo, mientras corro de vuelta hacia la habitación de la señora Engracia. Cuando estoy a punto de traspasar el umbral, observo que Manuel, en la sala contigua a la que dirijo mis pasos, ha empezado a bramar a los cuatro vientos mientras se arranca a tirones la vía del brazo derecho. Un caos técnico a la cefálica en toda regla. Creo que Manuel acaba de darme la puntilla. Va a hacer falta un auténtico milagro obrado por el nazareno para que pueda estar a las 8 en la puñetera glorieta en la que ha de esperarme el Mercedes-Benz color negro desesperanza de Daniel. Cuando pellizco los pliegues cutáneos de la zona abdominal de Engracia, un sudor frío y pegajoso que embadurna la superficie de su piel como una pátina parece querer fusionarse conmigo. Rebosa entre mis dedos como si fuese engrudo fresco. El tacto es correoso e incómodo y me recuerda al agua estancada de una ciénaga. Dios quiera que esta buena mujer no quede atrapada entre las arenas lodosas que dormitan bajo la superficie de esos lugares y se convierta en pasto para las ignotas criaturas que moran allá abajo, lejos de los inconscientes ojos de la humanidad. Atravieso epidermis, dermis e hipodermis con la aguja y aprieto el émbolo de la jeringa subcutánea mientras observo, en la más absoluta soledad del cuarto hospitalario, cómo el líquido, que habrá de ser la panacea en esta situación de emergencia, desaparece en el interior del organismo que yace inánime sobre el colchón. El personal se ha pasado a la fiesta de la habitación de al lado. Allí está ahora la algazara. Objetos metálicos rebotando contra los muros, los «agárrale las piernas» y «cuidado que muerde» de los compañeros y, por encima de todo, gruñidos guturales, amenazas e insultos. Los que profiere el señor Manuel, claro. Berridos que lanza a los cuatro vientos mientras se revuelve como un depredador herido que enseña los dientes, saca las zarpas y lucha por su vida.
3: ¡No volveréis a meterme ese veneno en mis venas, panda de desalmados! ¡Me arrancaré estos tubos del diablo una y mil veces si fuese necesario! ¡Jamás controlaréis mi mente!
2: Condenadas noches de luna llena. No sé qué extraño poder de atracción ejerce el astro sobre todos nosotros, pobres mortales, pero cuando su desvergonzada redondez nos alumbra desde lo alto del cielo, la planta de pacientes con demencia del hospital se convierte en un auténtico campo de batalla. Y si nosotras somos los mirmidones de la sanidad pública, bien nos haría falta un Aquiles que nos espoleara en la lucha y nos guiara entre tanto caos y abstrusa oscuridad. Paulatinamente, el ambiente se calma. Los sonidos, las malas vibraciones y la activación parecen afogonarse, ahogándose en un chisporroteo sordo en las aguas del Leteo. El hospital vuelve a dormitar cuando la contención química y mecánica hacen su efecto en la habitación de al lado y el chute de glucagón hace que Engracia no llegue a cruzar la Estigia y pueda regresar al mundo de los vivos. Es tan solo una efímera tregua, por supuesto. En apenas unos minutos empieza la ronda de desayunos, el aseo, los cambios posturales y el trajín asociado a la venida de un nuevo día. Pero afortunadamente, eso es cosa de las compañeras del siguiente turno. Mi aportación a esta batalla sanitaria ha llegado a su fin y creo que el corneta ya está tocando retirada. Como una sibila capaz de leer la mente, Macarena se asoma a la puerta con gesto apremiante y una sonrisa preciosa dibujada en su rostro.
4: «Venga, Marta, mi niña»,
2: me susurra con su voz cantarina mientras hace un gesto con la cabeza en dirección a la salida del hospital.
4: «Vete de aquí a la carrera, que yo te cubro hasta que se cambien las combis del turno de la mañana. Al final no llegas al BlaBlaCar ese».
2: No discuto. Le doy un beso en la mejilla. Uno enorme, de los que llevan una dosis de cariño concentrado. Ella se ríe mientras me empuja hacia las taquillas. Y allá voy, sin dilación. Cojo las dos maletas casi sin detenerme y salgo a la carrera. Solo me cambio el calzado antes de marcharme. Unas buenas Asics van a convertirse en un aliado inestimable para tratar de llegar al encuentro a la hora pactada. Los zuecos del trabajo hubiesen significado derrota y seguramente un buen tropezón al echar a correr por las calles de Madrid, que bien podría procurarme un golpetazo de récord asociado a serias probabilidades de sangre saliendo de mi cuerpo a grumosos borbotones. Así que en este asunto en particular, vísteme despacio que tengo prisa. Las puertas de cristal se abren y salgo en tromba, como una horda vikinga, haciendo rodar las maletas como si fuesen los arietes con los que habré de conquistar todas las murallas que se interpongan en mi camino. Corro y tiro del equipaje a lo largo de la calle, incansable, mientras el sol se empeña en asomarse para sobrecalentar el ya de por sí caldeado amanecer. 350 metros me separan de la parada de autobús. Sin los sobresaltos de última hora, podría haber recorrido estos mismos parajes hace ya al menos media hora, con la parsimonia del que tiene a los eternos bajo su control. Pero yo siempre ando en enconada refriega contra esas caprichosas deidades, así que me muevo todo lo rápido que me permite mi anatomía, notando el cosquilleo de la premura en la boca del estómago. Veo a lo lejos el autobús de la línea 85, el de las 7:45, llegando a la parada. Aprieto el paso, jadeante y sudorosa, pensando que si pierdo el directo, unos minutos que podrían marcar la diferencia entre éxito y fracaso, se me van a escurrir entre los dedos como un puñado de arena demasiado fina. Tenso la mandíbula, muerdo el bocado y tiro de las maletas. Ya llego. Cuando estoy a 20 metros de mi objetivo, observo al último pasajero de la cola desaparecer por las escalerillas de entrada. Así que grito... ¡Espere! ¡Ya llego! ¡No se marche! Me da una vergüenza horrible levantar la voz en mitad de la calle. Mucho más a estas horas de la mañana, pero no me queda otra. Tengo ambas manos ocupadas, así que no puedo hacer gestos, y mi llegada a las Arribes de hoy depende en gran medida de no perder ese dichoso autobús. Así que, sí, grito, alto y fuerte, del mismo modo que lo hace el padre Tiempo en las profundidades de su ignoto reino. Esos dominios incomprensibles en los que el pasado, el presente y el futuro se restriegan entre sí, confundiéndolo todo. Sudo, jadeo, corro, me desgañito y al fin llego. Casi 30 segundos después de la subida al bus del pasajero que cerraba la cola. A medio minuto del último de la fila. No creo que la gesta haya sido en verdad mérito mío. Me da la sensación de que el conductor me ha visto por el retrovisor y me ha esperado. Ya ves, aún queda buena gente. Parece que no todo está perdido. Le agradezco el detalle una y mil veces mientras saco la tarjeta y la paso por el lector. Vuelvo a darle las gracias al escuchar el pitido que vomita el aparato, ese que me franquea el paso hacia los asientos, hacia el ansiado descanso de la fiera guerrera. Me siento en el primer sitio que veo libre. Abro la maleta pequeña, rebusco en la funda de tela lateral y saco mi teléfono móvil. Aprieto el botón de desbloqueo mientras miro hacia la pantalla, convencida de antemano de la mayor de las fatalidades. como imaginaba, esta permanece inmutable. Por segunda vez en esta mañana me topo con ese color negro desesperanza que parece estar cebándose en mis carnes a base de bien. Muy bien, Marta. Otra vez que se te olvida poner el móvil a cargar antes de empezar el turno de noche. Resoplo resignada. Bienvenidos a mi vida, queridos espectadores, al show del descontrol y la improvisación. Pasen y vean, el espectáculo es de primera y dudo mucho que les defraude. Me acomodo en el asiento intentando reponerme del esfuerzo, del de la carrera desde el hospital hasta el autobús y del de la paliza física que supone el turno de noche. Sé que la cosa está fastidiada, que lo más probable es que, al no poder avisar ni a Daniel ni a Sergio, los chicos con los que iba a compartir el bla bla car hasta las arribes, estos se marchen dejándome en tierra. Me va a tocar volver a casa, enchufar el móvil para cargarlo, quizá echarme una pequeña cabezada para reponer energías y llamar a mi novio Roberto para ver cómo diablos rehacemos nuestros planes. Pero bueno, ¿qué cosas digo? Todavía hay esperanza. Todavía no se ha perdido la guerra. Voy a concentrarme mucho y voy a visualizar el resto de la mañana saliendo a la perfección. Sé que voy a llegar a la estación en poco más de 15 minutos y pienso correr por la calle de Atocha como si mis zapatillas fuesen las sandalias aladas del mismísimo mensajero del Olimpo. Voy a conseguirlo, claro que sí. Y cuando levante la vista hacia el horizonte, hacia la caótica y ciclópea encrucijada arterial que es la glorieta de la plaza del emperador Carlos V, el Mercedes-Benz negro estará allí parado, majestuoso, esperando mi llegada para emprender la travesía. Como si el automóvil fuese la barca y Daniel el barquero, mi particular Caronte. Aquel al que habré de entregar las monedas para que inicie al fin el anhelado y temido último viaje.
1: Capítulo 2.
5: Me gusta conducir por Madrid. El ajetreo, las prisas, el caos. Moverme y poder exhibirme entre las inmensurables riadas de gente de mi ciudad me excita. Casi hace que cual místico alcance el éxtasis. Me hace entrar en trance y me la pone dura. A las 8 de la mañana detengo mi Mercedes-Benz clase A en la rotonda de Atocha, sobre el enrejado amarillo para taxis que hay frente al establecimiento de Taco Bell. Echo un vistazo a mi alrededor y veo a un chaval joven, ataviado con unas bermudas horteras y una camiseta de los Boston Celtics, que me mira fijamente, con una sonrisa bobalicona y una expresión interrogante cinceladas en su rostro. Parece que la timidez o la inseguridad le inhiben y le impiden hacerme algún tipo de gesto, pese a que debe tener absolutamente claro que yo soy el conductor del BlaBlaCar. ¿Qué otro cochazo como este ves parado en el sitio y hora acordados, pedazo de idiota? Pienso mientras hago un gesto hacia él, levantando mi mano derecha. ¿Qué pasa, Sergio? Mi voz se proyecta a través de la ventanilla abierta. El chaval transforma su expresión en una de alivio, levemente más confiada y serena que la anterior. Sonríe y me devuelve el saludo mientras tira de su maleta hacia mi posición. No hay duda. El empollón es exactamente igual que su foto de perfil de la aplicación. Pelo moreno muy corto, gafas de pasta, piel blanca de no muerto alérgico al sol. Lo dicho, un ratón de biblioteca. Un sapientín axiomático. Mete los bultos detrás y cuidadito, no sea que me rayes la tapicería o le des algún golpe al coche. Le digo mientras gesticulo con la cabeza hacia la parte trasera del Mercedes y acciono el mecanismo que abre el maletero. Solo me faltaba que alguno de los tarados del BlaBlaCar me estropease uno de mis templos, de mis preciosos tesoros de valor incalculable. Mi coche, mi casa, mi ropa, mi pelo y mi cuerpo. Esos son los cinco pilares que me sustentan. Son el secreto a voces de mi éxito. Son mi vida. Este automóvil es, de todos ellos, mi última y más preciada adquisición. Casi 50.000 euros de metal, combustible y caucho que rugen como el rey de la selva. O, si el momento lo requiere, ronronean seductoramente como el más tierno de los meninos. Me he tenido que empeñar hasta las trancas para adquirirlo, claro está. Pero el esfuerzo lo merece. Con creces. No hay hembra que se resista a la suma Daniel más Mercedes-Benz. No hay hombre que no se sienta absolutamente abrumado al percibir el resultado de la ecuación. Yo soy, sin duda alguna, el macho alfa de la manada. Sergio abre el maletero del Mercedes con sumo cuidado y mete su maleta con gestos lentos y delicados. Casi me hace reír a carcajadas el mimo con el que realiza la operación. Menudo pringado es este niñato. Cierra el maletero muy despacio y se dirige hacia la puerta del copiloto por el lateral del coche. Casi estoy a punto de decirle que ese es el sitio de Marta cuando la abre, que él debe sentarse detrás. Pero no lo hago. Hay veces en las que lo mejor es dejar que el mundo fluya de forma natural.
6: ¿Qué tal? Soy Sergio.
5: Me dice, tendiéndome la mano una vez se ha acomodado a mi lado. Daniel. Confirmo lo evidente mientras estrecho su mano. El chaval echa un par de rápidos vistazos en derredor. Se ajusta el cinturón de seguridad y pregunta, sin borrar de su rostro esa sonrisa medio nerviosa, medio bobalicona...
6: ¿Marta no ha llegado todavía?
5: No. Respondo secamente ante su segunda pero grullada. 2 de 2. El chaval es un fiera estadísticamente hablando. De hecho, ¿no era precisamente estudiante de matemáticas? Sí, creo recordar haberlo leído en su perfil. Estará al caer. Añado como de pasada, por romper el hielo. Por darle un poco de cancha al muchacho y no cebarme demasiado en su estúpida y banal conversación. Como si mis palabras fuesen la precisa premonición del mejor de los oráculos... Una chica con aspecto de tener algo menos de 30 años se detiene en la acera, a unos metros de nuestra posición. Está desgreñada y sudorosa, pero es lo que toca. La mañana es un bochorno inaceptable. Aún así, se ve que está buena de pelotas. Tiene el pelo largo, castaño claro, y viste unos pantalones vaqueros cortos y ajustados que le remarcan un culo top. ¿Qué coño top? Topísimo. Unas zapatillas y una camiseta azul de tirantes muy escotada completan el monumento.

0: ruedas, seña de identidad suficiente para obtener el billete de pasajera en mi barca del amor. Con ese cuerpo y esa mirada, podría subir como polizón, si ese fuese su deseo. Ya encontraríamos la forma de que pagase la travesía. No tengo ninguna duda, susurro, más para mí mismo que para mi interlocutor, mientras me inclino hacia la ventanilla del acompañante del Mercedes y aparto con mi brazo derecho a Sergio, estampándolo contra el respaldo del asiento para sacarlo del plano de la secuencia de la película que está a punto de iniciarse.
1: ¡Eh, Marta!
0: Grito, proyectando mi cuerpo hacia el de la mujer. Ella permanece mirando hacia su izquierda, ajena todavía a mis atenciones.
1: ¡Marta! ¡Aquí! ¡Soy Daniel!
0: La diosa se vuelve al fin hacia mí. Sí, su cara es un auténtico himno a la perfección y a la lujuria. Sonrío, con esa sonrisa de galán que me ha permitido poner la pica en una miríada de colchones y catres. Ella me escruta silenciosa y suspicaz, dubitativa. Echa un vistazo al coche y a su vez también sonríe. Imagino que al fin ha reconocido el carro celestial que va a llevarla de viaje hasta el mismísimo paraíso.
1: «Venga, monta»,
0: le digo sin variar un ápice mi postura de galán. Soy Kull el Conquistador y ella es Aquilonia, o Camelot, o Gondor. ¿Qué coño importa? Es el reino que va a postrarse, sumiso y conquistado, a los pies de mi magnanimidad. Comienza a acercarse, cargando con su maleta y su mochila, contoneándose de una forma que incita, como el más mortífero y cautivador de los ofidios. Se inclina sobre la ventanilla, dejando entrever de forma maliciosa dos escarpados montes de lujuria que me ponen el rojo vivo.
2: «Hola, Marta. Soy Sergio»,
0: le dice el puto crío, zafándose de mi brazo y tendiéndole esa estúpida mano infantiloide que no viene a cuento y que hace añicos el ambiente. A tomar por el culo la dulce melodía de seducción. Marta mira la mano y hace un barrido con la mirada por el interior del vehículo. Cuando parece que la situación ha pasado el control de su escáner visual y mental, responde al fin al gesto del chaval. Una lástima que el niñato fuese el primero en reservar plaza para el viaje, pienso. Si la solicitud de Marta hubiera llegado antes que la suya, hubiera cerrado la travesía en la aplicación, y ahora tendríamos por delante 4 horas de íntima complicidad sin parangón. Sí, es una pena. Tengo el erotómetro por las nubes, marcando sobradamente el nivel máximo. Hay serias probabilidades de que el sistema colapse. De hecho, the system has failed, amigo. Salgo del Mercedes, mostrándome en todo mi esplendor. Camiseta ajustada y bermudas un par de tallas más pequeñas de lo que deberían, para dejar muy poquito a la imaginación. Cuerpo esculpido en el gimnasio con sobrada capacidad amatoria. ¿Qué tal, Marta? Le digo de forma melosa, mientras me inclino hacia ella para darle 2 besos. Se aparta, me hace la cobra, como la reina de las serpientes que es, y me ofrece la mano mientras sonríe con seriedad impostada y juguetona.
3: Un placer.
0: Estrecho su mano, recreándome en su tacto, demorándome más de lo necesario, y le devuelvo la sonrisa. Yo también sé jugar a este juego, preciosa. Yo inventé el juego, ¿sabes? Rodeo el coche y abro el maletero. Miro a Marta con fijeza. Me coloco el pelo con un movimiento de cuello y acto seguido me paso mi mano derecha por la cabeza, haciendo que mis dedos se entremezclen con el cabello. Hago un gesto para que Marta, que sigue parada al lado de la ventanilla del copiloto, mirándome de forma enigmática, me confíe al fin su equipaje. Tras unos segundos de pausa dramática y necesaria, la princesa del cuento sonríe, emite un tenue bufido mientras mira hacia el suelo, niega imperceptiblemente con la cabeza y al fin viene a mi encuentro. Me ofrece la maleta y la mochila con descaro, casi de forma violenta. Las meto dentro del coche, cierro el maletero y le guiño un ojo. Ponte cómoda, preciosa. Todo lo mío, sin ninguna duda, es también tuyo. Y de esa forma damos comienzo a un viaje que a todas luces va a ser una experiencia inolvidable.

0: Mientras soporto la cháchara intrascendente de Sergio y los aislados comentarios de Marta, que muy de vez en cuando le brinda como respuesta. Sergio lleva más de 100 kilómetros hablando de música, de cine, de libros y de otras tantas estupideces de similar calibre. Sus gustos son cuando menos cuestionables, por no decir ridículos, y su estilo de vida una concatenación de conductas carentes de funcionalidad que no lleva a ninguna parte. Vamos, una pérdida de tiempo. Casi es mejor estar muerto que llevar esa vida vacía, que sin embargo, él se empeña en airear a los cuatro vientos. Marta es una mujer peculiar. Lleva todo el viaje como ausente, alternando momentos en los que gira la cabeza sobre el respaldo del asiento trasero del Mercedes y se queda como embelesada mirando por la ventanilla, con otros en los que parece analizarnos concienzudamente desde ahí detrás, entrecerrando los ojos y paseando la vista desde el asiento del conductor o el del copiloto, como si ésta tuviese la capacidad de traspasar la materia y calibrar la pureza de nuestras almas.
1: De todas formas, y aunque firmar esto pudiese acarrearme más de un improperio por parte de los defensores de la palabra escrita frente al celuloide,
0: vomita Sergio en una especie de monólogo autocomplaciente.
1: Sigo manteniendo que la parte de la trama que transcurre en Londres está mejor desarrollada y contribuye a una mayor coherencia argumental en la película de Coppola que en el manuscrito de Stoker, ¿no creéis? Con ello no quiero decir, ni mucho menos...
0: Su palabrería me resbala. Entra por mis oídos produciendo las vibraciones necesarias para estimular la inervación de mis nervios auditivos. Pero su insulso poder excitatorio se ahoga en la vacuidad de lo absurdo e intrascendente, en una maraña neuronal incapaz de establecer comunicación sináptica de ningún tipo. Mi cerebro ahora mismo está ocupado en otros menesteres. Mi materia gris moldea curvas, percibe el salvajado hedor de las feromonas y me mantiene alerta. Muy, muy excitado. Me agarro con fuerza al volante y conduzco del mismo modo que hago el amor, con pericia, seguridad, fuerza y precisión. De esta forma manejo la majestuosa calesa que transporta en su interior a la princesa del cuento. No puedo evitar el mirarla una y otra vez por el espejo retrovisor interior. Veo sus piernas, largas y bien formadas, ese pantaloncito vaquero que se le ajusta y parece una obscena invitación a la lujuria y a aquello que está prohibido, o debería estarlo. También observo sus ojos, felinos y acechantes, sus pechos y esos labios que podrían comerme entero y no dejar ni rastro de mi ser en este mundo. Y sobre todo, veo sus manos, son preciosas. La mayor parte del tiempo, Marta las mantiene estáticas sobre su regazo. Son un par de manos finas, delicadas y estilizadas que a su vez desprenden un halo de fuerza y fiereza. Con ellas podría agarrármelo todo y no soltarlo hasta que me quedase agostado. Vacío, pero con ganas de mucho más. He observado que cada 5 o 10 minutos Marta lleva a cabo una especie de estereotipia que imagino es fruto de la ansiedad. Quizá es mi presencia la que hace que su cuerpo reaccione y no le dé tregua. El movimiento repetitivo que realiza es el de llevar la mano izquierda al bolsillo del pantalón. Y allí mueve los dedos una y otra vez, como jugueteando con alguna especie de objeto. Quizá ahí dentro tenga su tótem, un amuleto que le aporta paz y sosiego y que le ayuda a que sus deseos se hagan realidad. Es su particular pata de mono. Cuando quieras puedes meter la mano en el bolsillo de mis pantalones y juguetear con lo que te encuentres allí, preciosa. Me digo cada vez que la observo llevando a cabo el ritual.
1: Es cierto que la fama del personaje ha trascendido mucho más que el propio autor. Pero puedo aseguraros que Robert Howard es mucho, muchísimo más que las aventuras de espada y brujería del famoso...
0: Continúa Sergio con su bucle infinito de diarrea verbal, quizá también mental. Marta entrecierra las piernas y las restriega una contra otra, arriba y abajo, una y otra y otra y otra vez, en un sempiterno roce de carne contra carne que manda sus señales con precisión milimétrica al receptor de antena que hay entre mis piernas. La tensión sexual se me hace incontrolable. Me desborda por completo. Compañeros, digo de pronto, interrumpiendo el insufrible speech de mi copiloto. Vamos a parar para tomar café y, si alguno lo necesita, para hacer una visita al baño. Lo que yo necesito es que el aire exterior inunde mis pulmones y me ayude a calmar mis impulsos. El olor que emana desde el asiento de atrás embadurna mis mucosas y ha puesto mi sistema nervioso central al baño, María. Tengo a Marta haciéndose hueco entre mis vísceras. Soy magma inquieto que bulle y busca una salida para no implosionar, cautivo en las profundidades de un organismo que está a punto de calcinarse. También busco recrearme en el cuerpo de Marta y a poder ser arrimarme un poquito a ella. Rozarme con su carne, para que note que estoy ahí, para que sepa que yo quiero exactamente lo mismo que ella. Tomo el carril de salida de la autovía y aparco el coche frente al restaurante anejo a la estación de servicio. Cuando giro la llave y el motor se detiene, me giro hacia Marta, ignorando por completo al cero a la izquierda de esta cifra de tres elementos. ¿Un café, guapa? Yo invito. Pregunto, fijando mis ojos en los de ella mientras poso en un supuesto gesto casual mi mano en su rodilla derecha. Marta me mira, muy seria, pero no me retira la mano. Su piel es cálida y suave. Algo me dice que lo que percibo bajo mi palma es también hielo macizo y peligroso que congela y mata con el contacto prolongado.
2: Si nos importa, prefiero quedarme en el coche. Estoy destrozada. Si echo una cabezada de 10 minutos, puede que me recupere un poco.
3: Pues yo sí que te acepto ese café.
0: Me dice Miliki a la vez que abre la puerta del copiloto. Sale del coche y se estira, sonriendo de forma bobalicona. Me dirijo a la barra del bar de la cafetería del restaurante, dejando a la chica atrás. Se está haciendo la difícil. Eso me gusta. Pido un café con leche y con hielo, y Sergio, uno solo. Nos sentamos en una de las mesas del local, y mientras mi compañero continúa con su show desperdiciando saliva y palabras, ¿cómo están ustedes? Pienso que un pequeño cambio en el itinerario de nuestro viaje puede brindarme la ansiada oportunidad que deseo, que Marta y yo deseamos. Sergio, he pensado que voy a ir por la carretera de Vitigudino y no por la de Ledesma, digo de pronto. Mi interlocutor me mira, dejando en el aire una estúpida reflexión sobre un libro titulado Cabal, de un tal Clive Barker. Mis palabras han obrado el milagro. El friki guarda al fin unos segundos de silencio antes de responderme.
3: Pero, no sé, ¿piensas desviarte por Villarmayor hacia Ledesma?
0: Me dice. Creo que sospecha que mi plan es quedarme a solas con Marta. No. Mi idea es llegar hasta Vitigudino y desde allí continuar hasta Aldea Dávila para dejarte a ti. Después Marta y yo volveremos por Masueco. La dejaré en su pueblo y yo continuaré hasta Trabanca. Sergio me mira concentrado, analítico, frotándose compulsivamente el mentón.
3: No es la ruta que propusimos en la aplicación.
0: Dice, lacónico. Lo sé, pero esta semana en el trabajo ha sido difícil, ¿sabes? He tenido un par de intervenciones que se han complicado. Ser anestesista es duro, colega. El crío guarda silencio, invitándome a seguir con mi argumentación. Me la sopla lo que opines del asunto, tío. Pienso, voy a volver de Aldea Dávila por el maldito puerto a solas con Martita. Quizá pueda parar en algún recoveco, en alguna explanada a un lado de la carretera y consiga terminar el viaje a lo grande. Con final feliz y traca como colofón. Ya sabes, chaval, cosas de hombres que tú tan solo alcanzas a intuir muy de lejos. La travesía por Vitigudino es recta y la calzada está mejor conservada. Paso de coger curva tras curva y que se me jodan los amortiguadores del coche con los baches de la carretera de Ledesma. ¿Entiendes?
3: Pero haremos muchísimos kilómetros más.
0: Señala, tratando de oponerse a mis planes con encono. Beh, yo creo que hacemos prácticamente los mismos. Y de todas formas, en caso de que hiciésemos alguno más, la cosa correría de mi cuenta. No te preocupes.
3: La ruta estaba planificada yendo por Ledesma y pasando por Trabanca. La primera en bajarse sería Marta tras pasar Villarino. Después me dejarías en Aldea Dávila y tú regresarías a tu pueblo deshaciendo el camino.
0: Insiste, con recalcitrante ahínco. Ahora la ruta es carretera de Vitigudino para dejarte en Aldea Dávila. Después de que eso suceda, la aventura ha terminado para ti, campeón. Me mira con gesto adusto. Cuando observo que está a punto de abrir la boca para añadir algo más, me adelanto de forma cortante. Pues lo dicho, hay cambio de planes. Vamos a continuar el viaje, que se hace tarde. Me levanto de la silla de forma enérgica, dando una sonora palmada. Es como el firme y perentorio golpe de martillo de aquel que es juez y parte y ha dictado sentencia. Tu amo y señor se ha pronunciado, sucio esbirro. Cierra la boca y obedece. Me dirijo hacia la salida sin mirar atrás. Imagino que Sergio caminará tras mis pasos, aceptando los designios del macho alfa, siguiendo sumiso el camino que yo he marcado. Miro hacia atrás justo antes de abrir la puerta del Mercedes y como respuesta al gesto de preocupación de Sergio, sonrío y le guiño un ojo. La vida no es ningún juego. Es una selva inmensa, salvaje e inescrutable, en la que solo los más capaces sobreviven. Y yo soy el mejor de todos ellos, el más fuerte e inteligente. Cuando rujo, mi voz se impone a la del resto de depredadores. Yo gano y tú pierdes, idiota. Bienvenido a la jungla.

0: Capítulo 4.
1: La mañana fluye, apática, hacia un desenlace inesperado e incómodo. En cuanto he cogido la carretera en dirección a Vitigudino, Sergio ha empezado a insinuar que, pese a lo cerca que está de Aldea Dávila, el pueblo de sus abuelos, nunca ha visitado la zona de las Arribes en la que vive Marta. Desde el primer momento me he temido lo peor. No sé si el imbécil piensa que tiene alguna posibilidad con una mujer que a todas luces le queda grande por todos los lados, o si la razón de su estúpida forma de comportarse se debe a que desconfía de mí y no quiere que Marta y yo nos quedemos a solas. Como si yo fuese a hacer algo que ella no quisiese, gilipollas. Jamás se me ha resistido mujer alguna en la intimidad. Quizá alguna presente alguna pequeña objeción al principio, pero eso es parte del juego. Mis manos y mi lengua son la llave que acaba abriendo todas las puertas. Quizá Sergio simplemente sea como el perro del hortelano, que ni come ni deja comer. En fin. Tras una larga conversación, casi un monólogo, en el que yo he intentado imponer sin éxito mi voluntad y en el que Marta apenas ha abierto la boca, el puto friki ha llegado a la conclusión de que va a bajarse del coche con Marta para hacer una visita al Pozo de los Humos y al Pozo Airón, a la Ermita y a otros lugares de la zona, y que ya llamará a algún colega de Aldea Dávila para que vaya a recogerlo a media tarde. «Algún colega», ha dicho el revientarrollos. Me gustaría observar a la banda de retrasados que se juntan con un espécimen como este. Marta no me ha ayudado en absoluto para hacer que el chaval diera marcha atrás en su empeño. Se ha mantenido en silencio, respondiendo con monosílabos y con respuestas espejo cuando Sergio le interrogaba sobre los paisajes de su pueblo. Como si la cosa no fuese con ella. Como si hubiese claudicado perdiendo el interés por lo que pueda suceder en el día de hoy. Ahora que sabe que nuestro careo va a tener que posponerse, parece desdibujada. Es tan solo un holograma etéreo que ondea de forma vaporosa. Una vez que el nuevo itinerario ha quedado establecido, el bufón que viaja a mi lado se ha relajado. Vuelve a divagar sin sentido sobre asuntos intrascendentes que podrían matar de aburrimiento a cualquiera.
2: El personaje de Wilde es sumamente complejo en su, por otro lado, sencillo giro moral. Una vez que se deja seducir por un estilo de vida más, digamos, disoluto, no tiene ningún problema en justificarse a sí mismo el hecho de haber cometido un acto del todo reprobable que, además, conlleva una consecuencia horrible y definitiva en forma de muerte. Ahí está la clave de la obra. ¿Puede un ser puro tornarse malvado si las circunstancias le brindan potestad de impunidad? ¿Son entonces la bondad y la maldad moldeables, o más bien son aptitudes fijas e invariables que nos definen antes incluso de nuestro nacimiento? Quizá nos quede demasiado por saber acerca del origen y el desarrollo de la moralidad. Es posible que el bien y el mal luchen enconadamente en el interior de cada uno de nosotros y que, en cada una de esas batallas, haya un vencedor eventual. Será una victoria relativa que jamás le hará ganar la guerra, pues esta es, a buen seguro, eterna. ¿Comprendéis? La refriega no terminará hasta que la vida del ser en que habita se extinga y la haga desaparecer junto a sí mismo. Pero hasta entonces, la existencia ha de transcurrir tal y como reza el proverbio indio. Dentro de cada uno de nosotros hay dos lobos que siempre se enfrentan en encarnizada lucha. Uno es un lobo negro que pelea incesantemente contra todo lo que le rodea y está hecho de ira, envidia, resentimiento y ego. El otro es un lobo blanco que vive en armonía con los demás y que está hecho de paz, amor, esperanza y gratitud. Aquel al que alimentes será el que resulte vencedor en cada una de las batallas.
3: ¿Qué le sucede al final a ese tal Dorian del que hablas?
1: Interrumpe de pronto Marta, sobresaltándonos a ambos por lo inesperado de la pregunta. La ha soltado como un latigazo certero, cuando pensábamos que había cerrado los ojos para vagar por mundos muy apartados de nuestra realidad. Sergio se vuelve en el asiento y la mira como si la viera por primera vez. Yo hago lo mismo a través del retrovisor. Marta se ha incorporado hacia nosotros, apoyando su antebrazo derecho en el respaldo del copiloto y proyectándose por el hueco que hay entre ambos asientos. Su olor se me agarra a la garganta y mis capilares ya no transportan oxígeno hasta mi cerebro. Tan solo la llevan a ella.
2: Dorian, bueno, digamos que al final se arrepiente.
1: Marta le mira fijamente a los ojos, analítica e interesada, ladeando levemente la cabeza hacia su hombro derecho.
3: Se arrepiente. Sin embargo, ya no puede borrar todo el mal que ha hecho, ¿no es cierto?
2: No, eso no puede hacerlo.
1: Confirma Sergio.
3: Entonces, ¿de qué vale arrepentirse?
1: El Mercedes se convierte en una cápsula silenciosa que oprime y torna el ambiente pesado, como un par de ataúdes de madera maciza. ¿Vale para algo arrepentirse? Si el daño está hecho, aunque restituyas aquello que ha roto y la herida pueda cerrarse, ya nada es lo mismo. ¿Cómo es la cicatriz que provocas con tus actos? Marta ha escarbado en un terreno seco y agostado de mi alma. Uno que lleva cercado demasiado tiempo y al que me tengo terminantemente prohibido visitar. Ha removido la tierra vetusta y de sus entrañas han salido en tromba una miríada de fantasmas que bombardean mi cabeza con la más temida de las preguntas. ¿Por qué? Joder, maldita sea. ¿Es posible en verdad alcanzar la redención?
2: Quizá,
1: responde al fin Sergio, y su voz es absolutamente bienvenida por vez primera en todo este cuento. Es un bálsamo que procrastina el dolor y los remordimientos.
2: La clave de todo está en aprender de los errores. Convertirte en mejor persona al no volver a cometer los mismos actos ominosos. Y, sobre todo, disculparte y ofrecer tu mano para tratar de revertir la situación.
3: Hay situaciones que no es posible revertir.
1: Replica al instante Marta. Mientras habla, aprieta la parte izquierda de su torso contra el respaldo de mi asiento. Puedo sentir su aliento en la mejilla y la presión de su seno contra la tapicería del Mercedes. Ambas sensaciones me aterran.
2: Es cierto,
1: continúa Sergio.
2: Estamos hablando de forma genérica y, en realidad, cada situación es relativa y debería analizarse como un suceso único y aislado. Pero creo que la clave del asunto está en que el que actúa mal sea capaz de reconocerlo. Nada de autojustificarse, culpabilizar a la víctima o redefinir lo sucedido, sesgando la información y quedándose solo con aquella que puede exculparle. Nada de...
3: Nada de ella lo estaba deseando, ¿no?
1: Interrumpe Marta. ¿De qué coño estás hablando? Se me escapa, dejando a Sergio con el aire que había inspirado para responder a Marta, atrapado en el interior de sus pulmones. Quizá mi pregunta ha sido lanzada con demasiada violencia, pero la conversación ha despertado demasiadas voces de ultratumba en el interior de mi cabeza. Y demasiadas imágenes. Caricias, apretones, mordiscos, succiones, besos y abrazos. Mucho sexo. Perpetrado a la vez de esos. No quiero. Apártate, por favor, y no me hagas daño, que no sé muy bien por qué. Ahora me suenan a otros tipos de súplica. A unas muy diferentes de las que me hacían continuar con el acto carnal. Algo me está empezando a provocar arcadas. Marta sigue anclada entre los dos asientos, con una extraña y tétrica sonrisa cincelada en el rostro. Aparta su antebrazo del respaldo del copiloto y lleva su mano hacia abajo, hacia las piernas del chaval. Estoy asqueado, y sin embargo no puedo dejar de mirar de reojo y sentirme excitado e inquieto.
3: ¿Por qué quieres bajarte conmigo del coche?
1: Le dice a Sergio, sin variar ese rictus de deidad del Averno dispuesta a impartir justicia.
3: ¿Es que quieres hacer algo moralmente reprobable, cariño?
2: No, no, Marta, yo...
1: Responde a la vez que me mira, avergonzado. Ahí estás, cobarde, me tomen todo, pienso. El niñato acaba de descubrir el pastel. Lo que quiere es proteger a Marta de un supuesto ataque por mi parte, en el caso de que hubiera conseguido quedarme a solas con ella. ¿De qué coño vas, imbécil? Pienso con furia espontánea. Como si se me hubiera pasado por la cabeza hacerle algún tipo de daño. Pero al instante me desdigo a mí mismo. Quizás sea él quien tenga razón con sus sospechas, y es posible que haya evitado una situación traumática para Marta con sus desinteresados instintos de protección. Sergio baja la cabeza, avergonzado, y deja la frase a medias. Marta acerca la cabeza hacia mi oído y me susurra con voz apagada, como si me estuviese incitando a perderme dentro de ella en un sinfín de actos pecaminosos.
3: ¿Y tú, hombretón, qué pensabas hacer conmigo?
1: Justo al finalizar la pregunta, escucho un sonoro clic que emerge de la zona de la entrepierna del capullo de los Celtics. Antes de que una oleada mezcla de celos y curiosidad espoleada por el sonido me embargue, advierto que Marta hace un movimiento súbito con su brazo izquierdo, con precisión quirúrgica, entre la ventanilla del conductor y el asiento, dibujando un arco de descenso lateral que acerca su extremidad con violencia inusitada hacia mi cuello. Noto cómo algo afilado se me clava, desgarra mi musculatura y se introduce de forma imparable en mi cuerpo. Su filo escarba con facilidad hasta llegar a mi garganta. Apenas una catarata de sangre ha explosionado, salpicando el cristal y la tapicería del coche. Marta mueve con vehemencia el objeto hacia mi barbilla, abriéndome una segunda sonrisa. No sé qué me ha seccionado. El dolor es intenso. Respirar me produce una sensación cortante e insoportable. Y mi mundo se ha convertido de pronto en una cacofonía de gorgoteos, jareos y sonidos sibilantes. Me llevo las manos de forma instintiva hacia el cuello. Con unos ojos ausentes, que sin embargo siguen siendo míos, observo el volante del coche. Redondo, solitario y distante, sin timón el que lo guíe. Noto cómo Marta se echa hacia atrás mientras las ruedas del Mercedes abandonan el asfalto. Sergio grita:
0: ¡Agarra el volante, Daniel!
1: Pero ya es tarde. Me salgo de mí mismo y observo con curiosidad morbosa y desinteresada la mala película que se desarrolla ante mí. El copiloto trata de abalanzarse sobre el asiento del conductor, que se desangra como si hubiese llegado su San Martín, para hacerse cargo de los mandos de la maquinaria. La chica se ha acurrucado en el asiento de atrás, haciéndose un ovillo y aferrándose al cinturón de seguridad que cruza su pecho. Ah, claro, el cinturón de seguridad. Eso ha sido el clic que ha sonado hace unos instantes. La chica se lo ha quitado al copiloto antes de clavarle un objeto inciso al conductor en el cuello y removerlo allí dentro, provocando un desastre anatómico de cuidado. Y es por esa razón por lo que ahora mismo el Mercedes golpea contra unas rocas que flanquean la carretera y regresa al asfalto dando vueltas de campana. El chico de la camiseta de los Celtics sale proyectado a través de la luna delantera hacia la carretera, rompiéndose todos los huesos del cuerpo al llevar a cabo su estelar actuación. Larry Bird convertido en un ecce homo. Y cuando el coche al fin se detiene, la heroína se desabrocha el cinturón. Abandona el vehículo, que yace boca abajo, por una de las ventanillas traseras, que se ha convertido en un hueco vacío desprovisto de cristal. Camina renqueante y magullada, pero aparentemente no muy estropeada, hacia el cadáver del chico que no paraba de hablar y que ahora guarda un mutismo denso y oleoso. La mano izquierda de la mujer aún sujeta un objeto afilado de apariencia metálica que chorrea un líquido rojizo y espeso. Creo que ha utilizado su preciado tótem para destrozarme sin contemplaciones. No hace falta ser doctor en medicina o en enfermería para ver que el tipo que está tirado sobre la carretera mira hacia el coche con el cuello girado en un ángulo imposible y grotesco. Uno de esos que solo le permitiría seguir vivo en las películas o las novelas de terror. Pero esto no es ningún cuento. La chica mira el cadáver durante un tiempo indeterminado, con curiosidad, como si no acabase de comprender el concepto finito de la vida. Como si esperase a que el tipo del suelo se levante de nuevo, se sacuda el polvo de la camiseta y las bermudas y diga con voz estertoria y animada:
0: ¡Wow, chicos! ¡Menudo viajecito accidentado, eh!
1: Al cabo de unos segundos, la protagonista se gira hacia el coche y lo observa, pensativa. El conductor agoniza cabeza abajo, asido al asiento gracias al cinturón de seguridad, mientras su líquido vital gotea rítmicamente sobre el techo del Mercedes. Plop, plop, plop, plop, plop, plop. Es un metrónomo preciso y macabro que marca la venida del último redoble cardíaco. La mujer de las largas piernas y la camiseta azul escotada se dirige al fin hacia el moribundo. Se agacha junto a la ventanilla del conductor y se acerca, como si le fuese a dedicar unas últimas palabras. Requiem por un violador no imputado. Pero no. Adelanta su brazo y presiona el botón que abre el maletero del coche, guardando un mutismo absoluto. Se dirige hacia la parte de atrás y lo abre. La abertura no es muy grande. El techo del Mercedes se ha abollado y ha descendido unos centímetros hacia el interior del vehículo. La puerta del maletero pega con el asfalto apenas ha comenzado a moverse, y la chica tiene que doblarse y hacerse muy pequeñita, como haría un contorsionista para curiosear en las oscuras e ignotas profundidades de la popa de la embarcación. Al fin se arrastra de nuevo hacia el exterior, reptando.
4: Sí, ella es la dama serpiente y yo soy Alberico.
1: Saca su mochila y su maleta y las aleja unos metros hacia la cuneta. Regresa al maletero y se agacha de nuevo. Unos segundos después se levanta. En su mano derecha porta una garrafa de color rojo, grande y vieja. Tiene pinta de pesar lo suyo. «¡Claro!», piensa el espectador. «Está llena de gasolina. Siempre la llevo ahí. Es una costumbre que heredé de mi padre. Hombre precavido, vale por dos. Atropos desenrosca la tapadera y comienza a escanciar el líquido a lo largo y ancho del amasijo de hierro y caucho. Embadurna toda la parte exterior, baña el interior y realiza una ablución ritual con el conductor, que parece aferrarse al último hilo de vida para poder contemplar el impactante final del macabro espectáculo. Justo antes de marcharse, la dama saca un cipo del bolsillo de su pantaloncito vaquero ajustado. Lo enciende y acerca la llama, prácticamente sin inmutarse, a uno de los múltiples charcos que la gasolina ha formado tanto en el interior como en los alrededores del coche. Cuando el fuego se espolea, imparable, y comienza a calcinar tejidos orgánicos e inorgánicos, la hacedora de llamas se aleja campo a través, sin siquiera volver la vista atrás para admirar aquello que ha creado. El espectador la ve alejarse, preciosa y atrayente, derrochando un poder hipnótico que torna su aura con un magnetismo del todo irresistible. Y él suspira por esa mujer que nunca tendrá. Mientras su carne se quema y sus ojos se licuan en un ardor irrefrenable que no es otra cosa que la antesala de aquello que le espera, ahora y por siempre, en las tenebrosas profundidades del infierno.
2: Capítulo 5.
3: Un chirrido, persistente, cansino, monótono e incómodo. Sé que estoy soñando. Puedo percibir que, aunque mi mente me mantiene muy lejos, deambulando por las inabarcables praderas del reino perdido del arenero, mi cuerpo suda sobre la cama, deshidratándose sobre las sábanas por culpa del abrasivo verano de Madrid. Ese sonido discordante que trata de traerme de vuelta a la realidad, al mundo de verdad, a ese que amo y odio del mismo modo que aquel que encontró el anillo y lo guardó entre tinieblas se amaba y odiaba a sí mismo, es el timbre de la puerta de mi casa. Resuena por todas las habitaciones y reverbera a través de los muros. Avanza implacable hasta llegar hasta mi yo dormido y tornar el sueño en vigilia. Su enésimo zumbido hace que al fin abra los ojos. Me levanto todavía adormilada, cansada y atontada. Mientras avanzo por el pasillo, me doy cuenta de que me he acostado sin siquiera quitarme la ropa. Es exactamente la misma que llevaba debajo de la bata durante el turno de noche. En cuanto ventile el asunto de los timbrazos, va a ir directa a la lavadora. Y yo a la ducha. ¿Quién es? Pregunto a través de la puerta en respuesta al último sonido estridente que me ha atravesado de arriba a abajo cuando mi mano ya se aferraba a la manilla. Quienquiera que esté en el descansillo tiene una necesidad un tanto exagerada de comunicarse conmigo.
5: Policía, abra la puerta, por favor.
3: ¿Policía? Mascullo mientras giro la llave un par de vueltas y abro. Un hombre y una mujer uniformados me miran con curiosidad mientras levantan sus placas identificativas hacia mi cara. A pesar del sobresalto, sigo adormilada. Podrían enseñarme un par de latas de Coca-Cola recortadas y apenas me daría cuenta de la diferencia. Pero me fío. ¿Qué quieren? Pregunto, confusa.
2: ¿Es usted doña Marta Salgado?
3: Me responde, formulando otra pregunta a su vez el agente. Sí, soy yo. ¿Ha pasado algo? No lo sé. ¿Dos policías preguntando por mí en la puerta de mi casa? A mi mente vienen de inmediato mis padres y mi hermano. También Roberto, mi pareja. ¿Les habrá sucedido algo? Es posible que haya habido algún problema en el trabajo. La señora Engracia, quizá no ha podido recuperarse de esa hipoglucemia que ha tenido lugar esta misma mañana y que, sin embargo, parece haber ocurrido en un pasado lejano y remoto.
5: ¿Podemos pasar para hablar con usted en privado?
3: Me dice la mujer, ignorando de nuevo mis comentarios. Son ellos los que llevan las riendas de la conversación. Bueno, sí, supongo. Susurro titubeante mientras me hago a un lado para dejar el espacio suficiente que les permita acceder a las entrañas de mi pequeño hogar. Adelante. Los dos agentes me dan las gracias y acceden al pasillo. El salón es esa puerta de ahí, la del fondo. Perdonen el desorden, pero esta mañana he llegado de trabajar, he puesto el móvil a cargar y me he quedado dormida. De hecho, ni siquiera sé qué hora es. Finalizo doblando mi brazo derecho y dirigiendo la vista hacia mi muñeca, aunque hace años que no utilizo reloj.
5: Son las 9:20 de la noche.
3: Me informa la agente mientras ambos se quedan erguidos en mitad del salón. Siéntense, por favor, y díganme. No le habrá sucedido nada a alguien, ¿verdad? Pregunto sin poder ocultar mi nerviosismo. Los agentes se sientan y me miran durante unos segundos.
5: Señorita Salgado, no se preocupe. No le ha sucedido nada a ningún allegado suyo. Soy la inspectora Pérez y este es mi compañero, el agente Muriel. Estamos aquí por otro motivo.
6: Y hasta aquí este canto de la tripulación enteramente dedicado a la radioficción. Ya sabes, por motivos de tiempo, la radio es así de cruel, no nos da tiempo a emitírtelo íntegro hasta el final, pero puedes encontrarlo en la web de Radio Almaina, en la web de Irola Irratia y de la 97 Irratia. Y nos despedimos ya, como siempre, con Franco Battiato, aunque en esta ocasión sean unos poquitos compases. Nos vemos en la próxima.

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Barakaldo recorta las ayudas de emergencia y los derechos sociales. El equipo de gobierno de Barakaldo ha decidido recortar este año un 12% el presupuesto consignado a las ayudas de emergencia social. Además, el gobierno municipal contraviene la actual legislación y el procedimiento administrativo, ampliando de 2 a 3 meses el plazo para responder a las solicitudes de las ayudas de emergencia. La falta de un presupuesto suficiente para los servicios sociales conlleva que queden desatendidas las necesidades de las familias precarizadas y empobrecidas de la localidad.

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0: Goth-Ath son André y Michelle de Costert, aunando sus prácticas, André en lo musical y Michelle en lo visual. Juntos crean performance e instalaciones interactivas basadas en la interacción entre sonido y movimiento. En LEP presentaron en el Teatro Jovellanos Tone, una intrigante instalación sonora, un tubo de goma cerrado sobre sí mismo que se retuerce y ondula como un organismo invertebrado. Estudio Sven Sauer, Deviation. Las instalaciones de Estudio Sven Sauer se centran en la esperanza, no como un estado idealizado, sino como un rastro real y verificable. Deviation, presentado en la Colegiata de Revillagigedo, se extiende por la sala como una alfombra de fragmentos de vidrio tejida a partir de esquirlas recogidas por todo el mundo. Anne Horel, La señal está abierta. Artista y cineasta francesa especializada en collage digital que trabaja en la intersección entre mitología, cultura digital e inteligencia artificial. Su corto, La tejedora de sombras, fue premiado en el Artefact Film Festival. La señal está abierta, presentada en la Capilla San Esteban del Mar, es una videoinstalación concebida como un hechizo visual, activado en la arquitectura de la capilla, diseñada específicamente para dicho espacio. Experiencia XR, Carles Castaño, 2025. Carles Castaño, nacido en Girona en 1992, es un creador digital especializado en arte 3D en tiempo real. En su inmersión, presentada en LEP en la Escuela de Comercio, como si se tratara de un videojuego, la pieza sumerge a los participantes en un entorno distópico, a través de recorridos interactivos como buscar piso de alquiler en una ciudad de cartón o realizar operaciones en quirófanos clandestinos. Taller, Carles Castaño, Laboratorio Abierto. SI4202 se plantea como taller laboratorio, concebido para acercar las tecnologías XR y en particular las realidades mixtas. Con el subtítulo Imaginar, crear y habitar las realidades extendidas, este taller fue presentado en la Escuela de Comercio. Experiencia VR, Boris Labé, Ito Meikiu. Boris Labé, partiendo de su actividad como dibujante, se caracteriza por la combinación de técnicas digitales de imagen en movimiento con las específicas del cine de animación. Ito Meikiu, presentado en la Escuela de Comercio, es una experiencia de realidad virtual que se desarrolla en torno a referencias de la historia del arte y la literatura japonesa, desde el Funikuni Yatai al cuento de Genji. Exposición. Félix Luque, La sociedad automática. El trabajo de Félix Luque, nacido en Oviedo en 1976, se sitúa en el cruce entre arte, tecnología e inteligencia artificial, en un universo compuesto de esculturas mecatrónicas, sonido generativo, datos en tiempo real y procesos algorítmicos. La exposición La sociedad automática, presentada en Laboral Centro de Arte, materializa esa inquietud en un universo de máquinas que no vacilan, no se cansan y no se rebelan. Sísifos mecánicos atrapados en ciclos sin finalidad humana.
1: The subject of this speech is a topic which has been discovered recently and which may not exist at all. I may be talking about something that does not exist. Therefore, I'm free to say everything or nothing.
0: Eric Bernhardt, Meeting Philip. Su práctica se basa en la creación de objetos temporales, dispositivos móviles que armonizan la conciencia del espectador, generando relación entre simpatía y sincronía. Meeting Philip, presentado en el Centro Cultural Antiguo Instituto, es una instalación visual, sonora y escultural en torno a la conferencia que Philip K. Dick impartió en Metz, Francia, en 1977, sobre la existencia de una pluralidad de universos paralelos.
1: Stories and novels often write about counterfeit worlds, semi-real worlds, as well as deranged private worlds, inhabited often by just one person, while meantime the other characters either remain in their own worlds throughout or are somehow drawn into one of the peculiar ones. 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At no time did I have a theoretical or conscious explanation for my preoccupation.

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Teatro de la Laboral, viernes. Abul Mogarth, Quiet Pieces. Abul Mogarth es el alter ego del músico italiano Guido Zen, pionero de la electrónica en los 90 y conocido por su sonido inmersivo. Presentó en Leb su último álbum, Quiet Pieces, con el que inauguró su sello Soft Echoes. Concebido a partir de la reelaboración de material de archivo de proyectos previos y el hallazgo fortuito de una colección de discos clásicos de ópera de 78 RPM de un familiar fallecido.

Viernes, Teatro de la Laboral. Corín, Digua. Corín es Corín Yeto, productora, DJ e intérprete, que trabaja en el campo del arte escénico, diseño sonoro, el teatro y el club. Presentó en LEP su último lanzamiento, Digua, profundizando en su investigación sobre las tradiciones musicales del folclore filipino, conectando así con sus raíces. Corín se interesa por sistemas armónicos y rítmicos situados dentro de ecologías musicales y modos de pensamientos no

Viernes, Teatro de la Laboral, Alba Noto, Hybrid Uni Para. Es la última performance audiovisual del artista alemán, miembro fundador de Raster Noton, Caster Nikolai, en su más conocido aka, Alba Noto. Desarrollado a partir de su serie de álbums Hybrid, nos sumergió en un universo distópico del sonido y la imagen del que nos fue muy difícil salir, demostrando que se mantiene como uno de los artistas más influyentes e innovadores del planeta.

clics, pulsos, interferencias, frecuencias mínimas. Alba Noto transforma errores digitales, ruido electrónico y precisión matemática en experiencias físicas que fluctúan entre el espacio, el silencio y la percepción con exactitud microscópica. Alba Noto ha creado un lenguaje propio entre la ciencia, la arquitectura sonora y el arte contemporáneo, donde el sonido no solo se oye, sino que se siente.

sonido, geometría, cosmología, percepción humana y conceptos vinculados a oscilación, polaridad, ruido, error y comportamiento armónico, patrones y frecuencias a través de estructuras espaciales en las que física, filosofía y abstracción se relacionan entre sí.

Viernes, Teatro de la Laboral, Ryoichi Kurokawa. Artista japonés que compone con luz y sonido usando materiales generados de forma analógica y digital para crear instalaciones audiovisuales que desafían el tiempo. En unas piezas performativas audiovisuales en forma de díptico. En su obra ND, los fenómenos del sonido y la visión, los modos de abstracción y concreción y las cualidades de significado y ausencia de significado se encargan en la fluctuación continua entre dualidad y no dualidad.

Viernes, Teatro de la Laboral. Meuco Meuco más Xiangfu Chen. Dishan. Presentación mundial. La productora y artista de música experimental taiwanesa Meuco Meuco regresa a LEP con su primera colaboración transdisciplinar junto a Xiangfu Chen, artista de instalaciones interactivas con base en Berlín. Dishan hace referencia al proceso secuencial de transformación gradual, alternancia, evolución y reemplazo de las cosas, poniendo el acento en la continuidad y la herencia a lo largo del tiempo.

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Sábado, Museo del Pueblo Asturiano. Musgo 2, proyecto del gijonés Nacho Rebollo Sánchez, quien con su proyecto Musgo 2 oscila continuamente entre diferentes escuelas de la electrónica, el noise y el pop, planteando un universo sonoro donde lo orgánico se cruza con la inmersión en los paisajes digitales de los 2000.

Sábado, Museo del Pueblo Asturiano, NACS. Percusionista, manipulador de sonidos y artista visual. Nos acercó en su actuación en LEP a su propia síntesis dinámico del ruido texturizado e inclasificables ritmos percusivos, con firmes raíces en el punk do-it-yourself, el noise, el avant jazz y la electrónica, con el único uso de su batería y samplers canalizando una energía frenética que oscila entre el caos y la lucidez.

Sábado, Museo del Pueblo Asturiano, Jlin. Amante de las matemáticas, es trabajadora del acero, residente en Gary, Estados Unidos. El sonido de Jlin bebe del estilo footwork de Chicago, de sus propios orígenes, y se expande por influencias que van desde Igor Stravinsky a Philip Glass. En su set, su repertorio es tan original como ecléctico, con un uso impecable de la percusión y el sonido polirrítmico.

Sábado, Museo del Pueblo Asturiano, Comacho versus Tensal. Héctor Sandoval, quizás más conocido por su aka Tensal, es uno de esos artistas que han transformado el techno en arte. El LED enfrenta a su aka Tensal con otro de sus akas, Komatsu, creando un viaje entre el IDM, el techno espacial, pasando por distintos breaks y melodías. Pulcra Errata es el nombre de su último álbum, publicado en 2025. El título hace referencia a los errores bonitos, fragmentos de archivos olvidados de proyectos que se remontan a 2008 y que no vieron la luz.

Teatro de la Laboral, Miriam Bleu y Pierce Warneck. Miriam, compositora y artista digital con base en Montreal. Pierce es un artista multidisciplinar estadounidense. Ambos regresan a LEF con su proyecto conjunto que muestra las costuras de nuestro modo de habitar en la era de la conectividad. The End Product es una performance audiovisual que nos enfrenta a nuestras experiencias cotidianas en línea y la compleja relación que mantenemos con las redes sociales. The End of Product también rinde homenaje al corto de 1973 Television Delivers People, de Richard Serra y Carlota Fay Schulman, sobre el extractivismo de datos. Sábado, Teatro de la Laboral. Nontech es un colectivo creativo fundado por el artista taiwanés Yi Kuo. El proyecto cuenta además con el colectivo taiwanés Extrux, responsable de la producción visual y la puesta en escena. Ignorance Online es una experiencia de cine en vivo generada por motores de juego y tecnología de inteligencia artificial.

Sábado, Teatro de la Laboral, Tacit Group. Creado en Seúl en 2008, Tacit Group traduce la tecnología contemporánea al lenguaje del espectáculo, integrando programación, algoritmos, live coding y visuales en tiempo real. Franken Tacit es una críptica colaboración con una inteligencia artificial que ha sido entrenada en la estética de Tacit Group, un experimento de simbiosis entre el artista y la inteligencia artificial.

Sábado, Nave Laboral, Nova Materia, dúo chileno y francés formado por Caroline Chaspour y Eduardo Enrique, miembros fundadores de la conocida banda chilena post-punk Pánico. En Nova Materia utilizan instrumentos no convencionales como metales, piedras y objetos encontrados para crear paisajes sonoros inmersivos que exploran los límites entre música electrónica, post-punk, techno y ritmos industriales.

Sábado, nave laboral, Catnap, profundamente arraigada a la escena drum and bass de Buenos Aires. Amparo Battaglia, afincada en Berlín actualmente, comenzó su andadura en 2010 combinando breakbeat, drum and bass, jungle y pop. El motor que late tras Catnap es la libertad de difuminar y reinventar los límites de los géneros musicales.

Sábado, nave laboral, Yuzik más I de Mora. Mike Paradinas, pionero y revolucionario de la música electrónica IDM y Leftfield de los 90 y fundador del sello Planet Mu. I de Mora, artista visual checo afincado en Barcelona, de formación autodidacta con un estilo que transita entre la abstracción psicodélica y lo concreto. Juntos, Mike y Mora nos atraparon en su realidad salpicada de distorsiones ácidas que transforman el espacio en un universo hipervitaminado.

Sábado, nave laboral, Nic-Nac, erudita musical y visionaria. Nic-Nac se mueve en el tuntabilismo con composiciones envolventes e hipnóticas actuaciones. Su álbum Ireti, publicado en 2024 en el sello de Matthew Herbert, fue nombrado como uno de los mejores álbumes del año.

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Domingo, Jardín Botánico, Sara Muñiz, compositora y musicóloga gijonesa. Su trabajo gira en torno al piano, la viola, los pedales y los loops, creando paisajes sonoros entre la música clásica, el ambient y el drone. Su actuación en el Jardín Botánico es una de las más bellas y transformadoras que hemos podido escuchar. Sara consiguió en ese bonito espacio natural ponernos los pelos de punta a todos los asistentes. A través de los auriculares todos sentimos una conexión íntima con Sara que nos hizo sentir una experiencia maravillosa.

Julek Broski, el artista polaco Julek Broski, quien se mueve con fluidez entre el caos hiperdigital y maximalista y la introspección. Su música transita espacios liminales. En su actuación en el Jardín Botánico nos presentó una inmersión profunda en las texturas del sonido MIDI, explorando los paisajes sonoros post-internet, con una gran carga emocional y un enfoque que diluyó y desdibujó sin miedo los géneros.

Iglesia de la Laboral, sábado y domingo, Enrique del Castillo, umbráfono. El sábado y el domingo como cierre del festival, Enrique del Castillo presentó su proyecto umbráfono en la Iglesia de la Laboral. En el bello y a la vez brutalista entorno de la iglesia, que es la iglesia de planta elíptica más grande del mundo, a día de hoy desacralizada y con un uso muy diferente del uso original para el que fue concebida. Enrique del Castillo, nacido en Jaén en 1982, es un artista gráfico y músico de perfil multidisciplinar. El proyecto Umbráfono, iniciado en 2018, supone una exploración sobre las posibilidades de generar sonido mediante la imagen y la luz, a partir de película de cine de 35 milímetros, empleando proyectores antiguos y máquinas y sistemas de lectura óptico creados por el propio artista. Supuso un cierre a la altura de un LED que un año más nos dejó impresionados.

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Bienvenidos, bienvenidas y bienvenides a Hardcore Radical, el programa de la propaganda subdesarrollada. Saliendo de un estado febril, nos disponemos a hacer esta nueva entrega que nos imaginamos que alguien la estará escuchando desde Radio Almaina en Granada, desde Irola Irratia en Bilbao o Radio Topo en Zaragoza y en la Radio Contrabanda de Barcelona, en Agora Sol Radio de Madrid. Un saludo también a toda la gente detrás de Radio Malva en Valencia y a quienes nos escuchan, a Radio Argallo en Santander, y sabemos que precisamente gracias a estos artefactos las ondas saltan los muros de las prisiones, así que quién sabe si detrás de algún muro, encerrado o encerrada, nos escucha alguien, y esperemos que este vuestro programa alivie los encierros. Hablando de encierros, creo que hay otra buena noticia, y es que si nos alegrábamos de la liberación del compañero Sebek, Arturo Lugo, un anarquista y punk mexicano, también nos podemos congratular de que, si no me equivoco, han salido los LAS 24 de Filton, compañeros, compañeras, solidarios con la causa palestina, que han estado 18 meses en prisión. Y puede que esté dando una noticia errónea, pero yo creo que ya han salido todos y todas de prisión. No tengo la habilidad que tal vez es necesaria para saber cuáles son las últimas noticias. No estamos en redes sociales, entonces difícilmente a veces nos enteramos de una forma inmediata de lo que ocurre, pero para eso está también la conversación entre otros y otras, para corregir al que hierra. Y en este mismo orden, en eso de corregir al que hierra, aquí al Valle del Cidacos ha llegado un mensaje sobre la última parte del anterior programa, en el que hablábamos del asesinato de George. Nos escribe Edna, que hacía tiempo ya que no recibíamos una de sus misivas en Hardcore Radical. Solo como un apunte, la causa de su muerte no fue una apendicitis. Hace algunos años sí que sufrió de ello y, por desgracia, le dejó secuelas graves en su cuerpo. Al entrar en prisión, su salud empeoró debido a las deplorables condiciones del sistema penitenciario mexicano, mismas que le negaron continuamente la atención médica que necesitaba. Cuando finalmente fue trasladado a un hospital, custodiado este hospital por policías porque seguía bajo custodia del Estado, ya era muy tarde. Esto es importante de señalar, porque podemos creer que una apendicitis es un problema de salud que viene de un momento a otro. Sin embargo, lo que George vivió fue un largo sufrimiento debido a la irresponsabilidad y crueldad de sus secuestradores. También cabe decir que, como a Sebek le está pasando ahora, la encarcelación de George surgió debido a la represión y hostigamiento constante de la UNAM contra el movimiento estudiantil. Y no vamos aquí a caer en la falsa dicotomía de culpables e inocentes de la legalidad burguesa. Pero el delito por el que George fue a la cárcel fue, para colmo de todo, un montaje. George fue un hombre solidario, trabajador, creativo y rebelde. Su fuego interno lo llevamos dentro. Ni con su muerte han logrado extinguirlo. Sí, suspiramos y respiramos por el recuerdo de este compañero. Y tenemos que admitir que en estos casos es triste, pero el Estado y su justicia han tenido éxito a la hora de emprender acciones contra las protestas que lo atacan. Y ese éxito se ha manifestado en que ha conseguido encerrar a uno de sus refractarios e incluso ha conseguido extinguir su vida. Esto tenemos que dejarlo claro, porque no es una consecuencia de una mala práctica. Es, creemos, un triunfo de ese ciclo de muerte que emprende el Estado completamente vertical para poder sustentar su poder. Un ciclo que va acabando poco a poco con la vida de los demás. Hay muchas formas de hacerlo. El trabajo, las prisiones. La represión, obviamente, está ahí para sustentar esa fuerza del Estado, pero no siempre tiene éxito, no siempre tiene éxito el Estado. Lo intenta, es un hecho. En México,
parece que es especialmente visible en estos tiempos, cómo siempre pretende tener a algún miembro de la comunidad anarquista y punk entre rejas. Y es que sabemos que tener a un miembro de nuestra comunidad en prisión siempre es agotador. El Estado sabe que se genera un ciclo de agotamiento contra aquellos que manifiestan la protesta, porque la poca o mucha fuerza se rompe y parte de ella tiene que ir dedicada a la solidaridad, al sustento, a sostener a aquellas personas y entorno que están en prisión. Y algo que nos queda es no ya hablar a favor de Sebek ni de George. Hablamos de ellos. Pero cuando hablamos tenemos que hacerlo siempre en contra. Y lo haremos en la medida de lo que podamos desde Hardcore Radical en contra de las cárceles, del delito, del dinero y del Estado y las empresas que lo administran. Y queremos exigir siempre la libertad de los presos y presas. Y algo que habla muy, muy certeramente en contra de todo esto de lo que nos oponemos es Amargi. No sé si es una banda o el proyecto de una persona. La cuestión es que lo descubrí a través del programa de radio Agente Provocador. Y si alguien tiene información sobre qué es Amargi o si vamos a tener la posibilidad de ver en directo estos exabruptos sonoros, yo estoy muy interesado. La canción que vamos a escuchar se llama Culpables. Y la letra, por si acaso, la vamos a leer porque a veces los ruidos no permiten muy bien que entendamos la legibilidad de las palabras, que por otra parte, tal vez en esta banda son más que evidentes, pero culpables, enviados a prisión por sus ideologías, condenados por terrorismo en una guerra sucia, pruebas falsas y documentos inventados, humillación en calabozos y juzgados. Jueces, policías y políticos, los únicos culpables. Nos creen fuera del tablero y acabados. No les daremos esa satisfacción.

hemos recibido también una misiva de Pinches Discos y agradecemos esta misiva a este gran amiguitito de Hardcore Radical. Perdón por... Es que esa palabra, amiguitito, ¿lo ves? Es tan desagradable de pronunciar, pero al mismo tiempo no puedo sino referirme a Pinches Discos de esta forma. En sus letras apreciaba que se visibilizaran estas problemáticas, unas problemáticas que son del otro lado del charco, se refiere a cuando hablábamos de George y de Sebek, pero que Pinches Discos considera que son luchas que están ligadas a las que también hay aquí en el Estado español y en otras partes del mundo, por supuesto, y que, aunque son distintas realidades, tienen el mismo fin. Y sí, estamos de acuerdo. ¿Y cómo no vamos a hablar de la represión que se sufre en México, como de la que se sufre en Reino Unido? Pero la cuestión latinoamericana es también... vamos a aclarar que desde aquí, desde Hardcore Radical, nos intentamos cagar en la iberosfera, en ese concepto europeo que está inventado por la ultraderecha y que pone por delante de todo los intereses del dinero, los intereses de las naciones, esas naciones que están muy bien delimitadas, con fronteras, con órganos de gestión de ese dinero, un dinero que circula según los movimientos de saqueo y colonización de España y Portugal, ¿no? Ya que estamos hablando de iberosfera, pues eso que España y Portugal históricamente llevan a gala. Y sí, abominamos esa cosa de la iberosfera porque, entre otras cosas, amamos las coyotadas. Esto de las coyotadas es la explosión de creatividad de Víctor Coyote y sus consecuencias. Víctor Coyote es alguien que siempre ha estado atento a la parte más popular e internacionalista de su lengua. Su lengua es el gallego y el castellano, el español, se diría en Latinoamérica. Y que, si no me equivoco, nunca además ha estado allí. Pero que desde principios de los 80, antes que Radio Futura y después Manu Chao, ha absorbido y difundido mucha de la música popular que procedía de Latinoamérica ahí. Y hoy en día sigue haciéndolo con un talento indiscutible. Y aquí en Hardcore Radical volvemos a repetir que somos unos enamorados de la falta del talento. Pero lo que hace Víctor Coyote nos vuelve la cabeza del revés. Estoy pensando, hay muchos ejemplos, pero estoy pensando en la canción de 300 kilos. Me parece muy interesante esta canción porque abraza a toda Latinoamérica como territorio, como territorios hermanos. Y también quiero señalar que los de abajo, y lo diré otra vez, que el proletariado no tiene patria. Y en una canción popular como esta, ¿quién sabe si se podía haber colado la palabra patria? Que en los discursos antiimperialistas de las izquierdas latinoamericanas aparece cada dos por tres. Tampoco creo que esta canción tenga una pretensión antiimperialista. Pero otra cosa es lo que yo quiera hacer de ella en un momento dado, ¿por qué no? En cualquier caso, no está aquí la palabra patria. Y es así, el proletariado no tiene patria ni tiene una única lengua. Y efectivamente en Latinoamérica no solamente se habla español y portugués, hay innumerables lenguas de pueblos originarios. Igualmente diremos que el español es una lengua común, aunque también es una lengua impuesta históricamente en Latinoamérica, pero también es una lengua oprimida en Estados Unidos, maldita sea. Así que podemos ver que con estos mimbres Víctor Coyote hace propaganda del calor humano, del calor de hermano de lengua. Que por otra parte estoy pensando yo, a ver si esto también va a ser problemático, ¿no? Porque desde España, desde el país colonizador, tender la mano al hermano es fácil, pero ¿y si no te reconocen como hermano en Chile, por ejemplo? ¿No? Si en Chile no le quieren dar la mano, no nos quieren dar la mano, lo podemos entender, ¿verdad? Pero ¿y qué? Nos tendemos la mano igualmente.
Porque nos vamos a solidarizar con los presos y con las presas, y con los punks y las punks, y las bandas de Latinoamérica van a girar por aquí, por el territorio que estamos pisando. Y muchas de las bandas de aquí han ido allí y se han generado unos lazos que, con el paso de los años, en muchísimos casos son indestructibles y siguen generando toda esa red de intercambio que conocemos desde el punk y desde el anarquismo. ¿Cuántos y cuántas en tiempos de dolor y de guerra civil se refugiaron en México? Y a mí esta canción de 300 kilos me despierta un sentir internacionalista de alguien que nunca ha estado allí, pero que no hace falta estar allí. Antes he dicho que Víctor Coyote creía que nunca había estado en Latinoamérica y me he dado cuenta de que al menos el disco de Lo Bueno Dentro, que lo editó en el 95, ese disco hay parte que está grabado en Sao Paulo, en Portugal. Pero, bueno, ¿y qué? ¿Y qué pasa? No hace falta ir allí, menos de turista y a turistificar. ¿Se puede, por qué no, vivir fascinado, dejar volar la imaginación por todo el mundo, más allá de las fronteras, aunque luego la movilidad física sea muy discutible? ¿Se puede amar el punk y las revueltas de todos aquellos lugares, aunque todos aquellos lugares no los haya pisado nunca? Y aprecio mucho que Víctor Coyote maneja mal el concepto de Sudamérica. Lo vamos a escuchar aquí en 300 kilos, en la canción, en su versión de 1983, cómo habla de Guatemala, El Salvador, de México, por ejemplo, como Sudamérica, pero que es un error muy común que cometemos en España constantemente. Sudamérica son solo 12 países y por orden alfabético decimos que es Argentina, Bolivia, Brasil, Chile, Colombia, Ecuador, Guyana, Paraguay, Perú, Surinam, Uruguay, Venezuela y también la Guayana Francesa forma parte de eso que es Sudamérica, América del Sur. Y México, por ejemplo, no es Sudamérica. México es ya América del Norte. Y Centroamérica, al parecer, pues tampoco es Sudamérica. Centroamérica es Belice, Costa Rica, El Salvador, Guatemala, Honduras, Nicaragua y Panamá. Bueno, me está dando vergüenza hablar de esto, pero así yo también me aclaro. En fin, que a mí lo que me hace apreciar muy gratamente estos errores es que me da la sensación de que Víctor Coyote siente una gran atracción por buscar lo común. Y en este caso adivino que la lengua es uno de esos encuentros. Y no es una crítica en negativo la que hago. Yo mismo manejo fatal lo que implica la palabra Euskadi, lo que implica la palabra Euskal Herria. El amigo Gary Koich me decía hace unos días que muy mal mis entendederas de lo que es una cosa y la otra. Gary dice que en general en España usamos mal el concepto de lo que es Euskadi. Y él, ¿cómo se reivindica a sí mismo? Es como una persona... Sí que efectivamente habita un territorio, pero se quiere alejar de la ortodoxia de lo que es la nación. Y él considera que el término Euskal Herria sirve para alejarse de esa ortodoxia. De hecho, el origen de la palabra Euskadi está en el siglo XIX. Es un término, al parecer, acuñado por el nacionalista Sabino Arana y servía para denominar la patria vasca. Sin embargo... Euskal Herria, lo que nos quiere decir es tierra del euskera, que aquí ya nos remite a que lo que une los territorios es la lengua. Es un término del siglo XVI, mucho más antiguo, y agrupa a 7 territorios, que son Álava, Vizcaya, Guipúzcoa, Navarra y Lapurdi, Baja Navarra y Zuberoa, que es Iparralde. Esto no lo dice Gary, esto lo digo yo. Me puedo estar equivocando de nuevo. Y venga ya, sí, sin mayor dilación, vamos a escuchar 300 kilos. Un batiburrillo de nombres políticos, de territorios, que por lo frenético de su ritmo, que estaría bien que escucháramos, que intentáramos escuchar 300 kilos en versiones en directo, que son brutales. Tiene una pasión imprecisa, una pasión amplia de... Unas ideas que me genera esta canción de vamos a suponer que quiere traspasar toda frontera.
vamos a suponer que se traspasan todas esas fronteras tan fácilmente como el Víctor Coyote, que nació en Tui, en Pontevedra, en la frontera sur de Galicia, y el joven Víctor Coyote atravesaba la frontera de Portugal tan ricamente, tan ilegalmente y ansiosamente porque había que ir allí donde la música sonaba. Víctor Coyote ha reconocido que esta canción tiene un valor político y a mí me sugiere un no a los imperios, un sí al pueblo indefinido y un no rotundo a la cosa esa de ultramar.

Ah, carta digital de Iván. Buf, en qué embrollos nos metes, Iván. Gracias por escribir. Nos dice que su padre, que algo que le decía su padre a menudo era: viejas son las cosas, no las personas. Y dice Iván: aunque tampoco pienso que todas las personas más mayores se merezcan mi respeto. Algunas se aprovechan de su mayor edad para no respetar a los demás, como cuando se te quieren colar en la cola del súper. Pero bueno, pero. Pero Iván, pero si da igual, ¿no? A mí me da igual que los viejos se cuelen. A mí lo que no me da igual es que sean unos fascistas. De hecho, oye, no cree. Tal vez está bien, ¿no? Que se rompa con lo establecido, que los viejos se cuelen en las colas. Las colas, las filas, pero si es que todo el mundo obedece las filas. De hecho, las colas es uno de los argumentos por los que no hace falta policía. La gente pide vez en la frutería, en la panadería, en la peluquería. Oye, ¿quién va a la última? ¿Quién va al último? No me quiero colar, por favor, díganme quién va al último, que yo quiero guardar el orden. En los conciertos de punk, la gente para entrar hace cola. En el punk que nos acusan de desordenados, de desafiar lo establecido, pero también hacemos cola. Obviemos las coladas generales, obviamente, los portazos. Esta es otra cuestión diferente. El no pagar. El querer entrar sin pagar es otra cosa. Ahí entraríamos en la desobediencia al dinero. Eso ya es otra cosa y está muy bien. Y está muy bien. Pero en las filas hay un control social que no necesita de policía ni de vigilancia. Un control común de la gente que está en la fila y alrededores, que guarda un orden, el orden de la fila. En el médico, por ejemplo, que todo va por números. La gente llega, al menos en mi pueblo, y aunque tiene el número, pregunta: buenos días, ¿está usted esperando? ¿A qué hora tiene? Así se ordena todo en general, con el acuerdo común. Y de hecho yo pienso que los viejos y las viejas en general son muy escrupulosos con esto, ¿eh? ¿Que puede haber algún elemento díscolo? Pues, ¿por qué no? Es que por otra parte, cuando ves que la mayor parte de tu vida ya ha ocurrido, creo que podemos permitir que alguien tenga una posición más cómoda en la sociedad. Y de hecho, así se repite constantemente: siéntese usted. Pase usted primero en el transporte público, donde sea. ¿Esto qué es? ¿Condescendencia o empatía? A mí me da la sensación que es más empatía que condescendencia. De hecho, cuando yo sea viejo, quiero tener una vida más fácil. Eso es lo que me deseo a mí mismo. Una vida más fácil que los demás. Soy viejo, pues quiero tener una vida un poco más fácil, ¿no? Y si un viejo se cuela, que lo haga, maldita sea, si no se cuela nadie. Vamos a ver, en general creo que las sociedades humanas tenemos claro lo que es el mal. No, nuestra moral nos dice que no debemos cometer abusos, ¿no? Por ejemplo, sí, los abusos se dan. De hecho, no paran de aparecer noticias en muchos casos con un tratamiento muy amarillo, muy, muy misántropo, de malnacidos que ocupan las cimas más altas de la sociedad, abusando sexualmente de menores. Esto se da, pero las sociedades humanas decimos no a eso. Y no escuchamos a nadie diciendo: cuando sea un viejo voy a cometer abusos. Me da la sensación de que no es el ideal de nadie. Como mucho puede algún psicópata, perdón tal vez por usar esta palabra, pero algún psicópata tener un deseo que se oculta por saberla dañina y terrible para todo el mundo. Por otra parte, sí que hay algo de: cuando sea viejo voy a romper con las convenciones más opresivas de la sociedad, con esas convenciones que día a día me hacen la vida más incómoda. Voy a romper con cierto orden, con las normas de comportamiento. No quiero hacer lo que todo el mundo hace. Eso sí que tal vez sucede, ¿no? Pero
Pero no tiene derecho a alguien que ha pasado 70 años de su vida obedeciendo a romper el orden en una fila, en una cola, en un supermercado. Que es que, de hecho, el viejo que se cuela en el supermercado parece el hecho más flagrante, ¿no? Que puede ocurrir en el día a día en el supermercado, que es donde debiéramos.

Todos y todas generar desorden, generar un caos, que haya un acuerdo, haya un acuerdo social de que en la calle, en todos los lugares comunes, hay cierto orden, una armonía, hay una armonía. Pero en los supermercados, de repente la gente entra por la puerta y hay un desorden y un caos absoluto. Todos los centros de acumulación de bienes materiales, nada más entrar por la puerta, hay un desorden absoluto, ¿no? Eso sería deseable, no solo por parte de los viejos, por parte de todo el mundo, que esos lugares ya no tienen sentido, ya no tienen sentido, no sirven, no generan beneficio porque la acumulación desaparece en 3 segundos, porque la gente rompe ese orden establecido, ¿no? Y además motivado por los viejos han sido la semilla para romper eso. Podemos entender, ¿no? Que alguien diga, cuando yo sea viejo, dejaré de pagar esa deuda con el banco, y que me denuncien, que me denuncien. Hablábamos hace unos programas de una multa por orinar en la vía pública. Cuando me vean meando en la calle y venga un policía y me ponga una multa, que me denuncie, no voy a pagarla, ¿no? Eso puede que sea un deseo legítimo, ¿no? Algo que te has obligado a obedecer, algo que te han obligado a obedecer durante muchos años y hay un momento en el que dices, no, basta ya, y precisamente es el momento liberador de la vejez. Cuando sea viejo y tenga a un policía delante, a un agente del orden público al que supero en 40 años, le trataré con desprecio. Eso es entendible, ¿no? Que alguien en su juventud, en su madurez, piense, cuando yo sea viejo. Sí, cuando sea viejo no pagaré el transporte público. Por muy barato que sea, por muy barata que sea esa tarjeta rosa miserable que me dan, no voy a pagar el transporte público. Ey, vete a saber, Iván, si precisamente la tarjeta rosa es por eso, porque los viejos no pagan el autobús. Porque ha habido montones y montones de datos en los últimos años que le dicen a todos esos estamentos que se dedican a la gestión del transporte público que los viejos no lo pagan y hace ya tiempo que decidieron que iban a darles una tarjeta muy barata para evitar eso, ¿no? Que siempre se están colando. Bien por los viejos, maldita sea, bien por los viejos. Bien, volviendo a la carta digital de Iván. Remite al tema de los nazis, que en los 90 fue una década muy dura. En Zaragoza, donde él habitaba, había una cantidad enorme de VNGADs. Hubo muchas agresiones a gente cercana, incluso alguna persona murió. Es que, maldita sea, también, Iván, no, me, en, que me, en menudos embrollos que nos metes. Dice, ahora el fascismo es más sutil, menos agresivo a nivel de calle, pero al menos a los nazis cuando los veías antes, los reconocías. Ahora van bien vestidos y la clase trabajadora, la gente más humilde, son los que apoyan el fascismo, viene a decir. Uf, la verdad es que me cuesta no entrar aquí. Y luego, por otra parte, hay mucho escrito y debatido sobre esto, sobre si la clase obrera apoya el fascismo. Mis argumentos, desde luego que no van a ser los mejores, ni me voy a alargar, pero por lo mismo que negamos desde aquí esa generalidad de que los jóvenes son de derechas, yo me atrevo a negar que la clase trabajadora apoya al fascismo. Porque, a ver, las bases de la derecha radical, por seguir usando el concepto de Teodoro Adorno, esas bases pienso que siguen siendo la burguesía, la clase media atemorizada, los capitalistas, por supuesto, los militares, la policía, los jueces, en una medida minoritaria, pero porque son una clase minoritaria, la nobleza y todo el clero en general, aunque en el clero también ha habido y habrá disidencias históricas, pero el clero es reaccionario. Y sí, desde luego que algunos de los guardas de la porra que defienden todos estos estamentos son la clase, son no son la clase, son de clase obrera, son gentuza desclasada, lamentablemente, vamos a llamarlo así, pero luchando contra el fascismo. Yo no veo a los burgueses ni a las clases medias luchando desde abajo, quiero decir, que es la única forma.
quien tendrá y quienes tenemos que hacer frente a las reacciones aniquiladoras somos los explotados. La clase obrera no puede despistarse, no podemos permitir ser sometidos más todavía, y pienso que en su mayoría hay ese pensamiento común. Hay ese pensamiento común de que te hace ver, no siempre, pero muchas veces, el pensamiento común ve con claridad al enemigo. Como los viejos a los que aludíamos antes, Iván, que vamos a dejar de llamarlos viejos, porque ya hablábamos en el programa pasado que la vejez era algo que los viejos eran algo que solamente podíamos considerar como tal cuando el paso del tiempo les había desgastado esa moral. Esa moral que sirve para el bien común, ¿no? Vamos a llamar, cuando idealizábamos esa idea de que sujetos de edad provecta veían con claridad cuál es el lugar apropiado para hacer daño, para generar caos, que usaban la magia de su edad para vengarse de toda opresión social, pues ese deseo de claridad vamos a tenerlo para nosotros, para nosotras, para los explotados y explotadas, para desearnos claridad y para desear confusión a nuestros enemigos. En fin, somos chavos de onda, Iván. Ni entendemos a los viejos, ni ellos nos pueden entender.

perdón por el corte brusco en esta canción del Tri, pero se estaba alargando y nos estaba avejentando. Y voy a narrar un hecho histórico que refleja el conflicto entre viejos y jóvenes. Es primero de mayo, una manifestación de CNT pasaba furiosa al lado de una paella de hermandad organizada por los traidores de clase Comisiones Obreras y UGT. En las mesas y en las sillas se sentaban sindicalistas de edad provecta, que fueron sorprendidos por una masa de jóvenes anarcosindicalistas y punks que les increpaban por sus pactos de paz social y sumisión. La cara y los cuerpos de los sindicalistas vendidos estaban atemorizados. Les hicieron parar en la ingesta de abundantes viandas. Algunos, los más valientes, se enfrentaron verbalmente a sus contrarios. En la trifulca contra los viejos acomodados se escuchaba al bajista de OTAN gritar: ¡Somos jóvenes! ¡Somos jóvenes! Ahora volvemos a escuchar gritar al Tri.

Increíble esta canción del Tri. Iván, tenemos que ir vestidos de mezclilla al concierto de Sudor. Que no se nos olvide. Interrumpo de nuevo, perdón, pero es que tanto punteo nos estaba de nuevo avejentando. Y hay que relatar otro pulso, de viejos contra jóvenes esta vez. También en el ámbito del 1 de mayo. Y es que los anarquistas con vínculos sindicales del Ateneo al margen, en Valencia, disgustados con las nuevas generaciones que habían conseguido que la paella de hermandad fuera vegetariana, se relamían esos mayores pensando en las comidas de Comisiones Obreras y UGT y se preguntaban por qué nosotros, sufridos anarquistas, no tenemos derecho a acompañar el arroz con pollo o con mejillones.

muy buena esta canción del Tri, Chavo de Onda, una canción que grabó originalmente con su banda, la banda de la que formaba parte Alex Lora, llamada Three Souls in My Mind. Es de su disco de 1976. Y esta canción que hemos escuchado es una versión posterior grabada ya por el Tri. Me parecía más sugerente para lo que queríamos comentar y es de un recopilatorio. Iván también nos invita en el comentario, también nos recomienda es que veamos el documental de La Zurda, el guitarra y primer cantante de... Bueno, no el primer cantante, pero cantante de los dos primeros discos de Guerrilla Urbana. Que veamos el documental. Yo no lo he visto, lo tengo siempre pendiente. He leído sus libros, me encantan, me encanta su mente corrosiva. También enviamos saludos al compañero Good People ya está, dejamos ya las misivas que con muchísimo gusto recibimos y es que, claro, se me vienen a la cabeza muchas cosas, estos pulsos entre jóvenes y viejos. Pues ahora estoy pensando en Diego Camacho, en el popularmente conocido como Abel Paz, ese era su nombre en la clandestinidad. Y fue uno de los compañeros de la mítica anarquista, Antonia Fontanilla. Estuvieron emparejados en los años 50. Y Abel Paz formó parte de Juventudes Libertarias, de CNT... Es un histórico anarquista, claro que además es que es histórico porque además se comunicó hasta su muerte con generación tras generación de anarquistas y fue también un investigador muy proceloso, escritor de la memoria libertaria. Suyo es el voluminoso libro Durruti en la Revolución Española y bien... Este hombre, que es un tipo serio, como nos podemos imaginar, siempre se mostró solícito a la conferencia y a la charla desde muy, muy, muy, muy mayor. Él seguía participando en discusiones públicas y su imagen era la de alguien con cierto mal humor, sí. Y en todas sus fotos aparece con unos inseparables cigarros. En las charlas yo recuerdo que fumaba uno tras otro y a una de estas, a la que fue invitado a una charla en una casa ocupada, yo creo que acudió con un peor humor que de costumbre, porque el amigo Simón Pedro me contaba que antes de comenzar la charla, a la vista de todo el mundo, se levantó de su silla, se dirigió a una de las paredes de la Ocupa y tras bajarse la bragueta, orinó contra la pared. Los organizadores de la charla se dirigieron a él, yo creo que con cierto cuidado, y le preguntaron si estaba bien y que si lo necesitaba había un váter que podía usar para sus necesidades. Pero Abel Paz contestó que el aspecto de la casa ocupada era tan desagradable, era tal el descuido del espacio que pensó que es que cualquier lugar le podía servir de retrete. A mí esto también me parece un perfecto ejemplo de pulso entre jóvenes y viejos. Algo similar ocurría en las charlas de Lucio Urtubia. Bueno, ya conocemos a este hombre, nacido en Navarra. Si bien Abel Paz había nacido en 1921, Lucio Urtubia nació 10 años después, en 1931. Como similitudes, él también formó parte de Juventudes Libertarias, de CNT. Lucio era un albañil, anarquista. También participó hasta el día de su muerte en muchísimas charlas en las que hablaba de su memoria libertaria, y ha sido una persona especialmente conocida porque hizo muchísima propaganda de los falsificadores de su época. Tal vez él fue uno de ellos. Con eso hay siempre alguna discusión. Y él tenía un concepto del trabajo opuesto a mucha de la gente que le organizaba las charlas. Había una crítica al trabajo en ese momento, en los últimos 90, los 2000, que no era la misma de los años mozos de Lucio, ni tampoco de luego ya en su edad provecta. Y él veía el trabajo como algo en lo que los anarquistas tenían que ser ejemplares en cuanto a desempeño, en cuanto a responsabilidad, en cuanto a eficiencia incluso.
Y también había un pulso ahí en el que nos comunicaba, nos empujaba moralmente a que trabajáramos, a que fuéramos serios y celosos en ese trabajo que en muchísimos casos pues servía para la buena circulación del capital. Nosotros lo veíamos con cierta contradicción y era divertido, también lo contaba el compañero Simón Pedro, cómo en alguna de sus charlas él se sorprendía a veces de las malas condiciones de las casas ocupadas y decía, oye, pero no hay aquí un sindicato de la construcción, no hay compañeros, compañeras habilidosos con el cemento y la paleta para arreglar un poquito este lugar. Se creaba constantemente esa reprobación de Lucio ante esas nuevas generaciones y cómo entendían el trabajo. Y ya por último, pero no menos importante, este pulso es, no podemos pensar que es entre personas de edad muy avanzada y jóvenes, sino entre personas que no han querido abandonarse a las tecnologías digitales. Y recuerdo a menudo el enfado del compañero Alberto da Sousa, cuando al ir a comprar las entradas, al ir a preguntarme, a buscar información sobre un concierto que sucedió hace unos años de Poison Ruin en Bilbao, él se quedó muy sorprendido cuando la forma de acceder al concierto, tanto a la ubicación como para poder hacer el pago de las entradas, era a través de un código QR. Además, él se sorprendió porque así le informaron en DDT Banaketak, que es un espacio de una trayectoria muy larga en la distribución de materiales anticomerciales, en la difusión del punk, y que un espacio tan longevo no estuviera dando más alternativa que el código QR. Huelga decir que no eran estas personas de DDT Banaketak las que organizaban el concierto, pero igualmente se creó ahí como que, ¿y qué hago yo? ¿Y qué hago yo? ¿Cómo? Yo que quiero ir a este concierto, yo que conozco a la banda Poison Ruin, yo que soy una persona además que colabora en este tipo de actividades, que no me pierdo un concierto, que contribuyo en muchísimos casos con la banda, no solamente aportando el dinero de la entrada, sino apoyando a través de la compra de sus mercancías. Alguien que acude sin falta a todo lo que tiene que ver con el punk y el hardcore de la ciudad en la que habita, se veía imposibilitado de acudir a ese concierto que deseaba. Al final logró acudir, pero no dejamos de observar que Poison Ruin es una banda relativamente popular, ya lo era en su momento, hace años cuando vino la primera vez. El lugar que acogía el concierto tenía un aforo limitado, eso le llamó la atención negativamente porque pensó, yo que no puedo acceder a la compra de la entrada a través del código QR, puede que me quede sin entrar al concierto, ya que el aforo es limitado, porque me están negando el derecho de hacerlo de otra forma. Y él se preguntaba, pero es que no tengo yo y otras personas que no manejamos estas tecnologías de mierda, nos atrevemos a decir, no tenemos nosotros y nosotras el derecho de acudir a esos conciertos, que lo hemos hecho siempre y es uno más que queremos apoyar. Así que se me generaba en la cabeza imágenes muy divertidas de personas ya unas cuantas décadas más mayores que los organizadores, muy jóvenes, alrededor de los 20 años, que a la hora de acudir al concierto veían cómo el aforo estaba lleno, cómo no se les permitía la entrada, cómo esos jóvenes que habían considerado que tal vez la opción del QR era la más fácil, era la más difícil para aquellos que históricamente habían acudido a los conciertos, y cómo se podía haber generado ahí un pulso incluso violento, violento, porque yo entiendo que Alberto da Sousa y sus compinches no iban a renunciar a ver a Poison Ruin en un espacio autogestionado y más porque se había generado ahí una división entre tecnología, no tecnología, que les parecía completamente injusta, que estoy seguro de que iban a hacer valer esa seguridad que tenían, de que querían, sin duda, acceder al lugar, y me parecía y me sigue pareciendo que un grupo de personas
sosegadas, moralmente impecables, pero al mismo tiempo furiosas por esa injusticia, podían haber empujado a aquellos que estaban en la puerta y haber atravesado toda la sala del concierto escapando de sus perseguidores porque no habían pagado la entrada, no porque no querían, sino porque no se lo había permitido la tecnología para adentrarse a ver a Poison Ruin porque era lo que necesitaban y era lo que exigían. Y sí, una imagen de muchos jóvenes viendo a Poison Ruin, pero un colectivo relativamente generoso de señores que habían atravesado la puerta, señores que tienen sus trabajos, que tienen sus vidas más que bien asentadas, que pueden pagar esa entrada, pero que se habían colado desafiando a esa mierda de tecnología. Había sido una justicia que no les había quedado más remedio que acometer. Sí, efectivamente han atravesado la barrera física que marcaban los jóvenes diciéndoles: todo esto es una mierda, tu vida no me importa.

Acabamos de escuchar a la banda de Los Ángeles en La Muerte con su canción Antitodo, que da nombre a la casete que han sacado en el año 2025. Había algunas cosas que queríamos, de las que queríamos hablar, pero lo bueno es que son pura actualidad que nos azota, que nos invita a hablar más de la cuenta. No lo haremos, así el paso del tiempo nos dirá si son importantes o si deben desaparecer. Nos vamos a despedir ya con una canción que nos han pedido oyentes de Hardcore Radical, que es una canción muy muy divertida, una canción para que bailemos. Perdón porque no se está poniendo demasiado Hardcore Radical en estos últimos programas, pero ¿qué le vamos a hacer? Es una banda de mucha pachanga, de sonido charanguero, del que además, aunque sean de Argentina, se puede encontrar por aquí, por esta parte del Valle del Cidaco. Bueno, el grupo al que yo me refiero se llama La Pata de la Tuerta. Pero es algo que no me gusta en general, pero hay que reconocer que tienen un disco que se llama Patético, el nombre me encanta, de todo canciones instrumentales, en el que hacen una versión de La Lambada maravillosa. Así que con esto nos despedimos, es lo que queríais, ¿no? Escuchar La Lambada. Salud, acracia y perseverancia. Y claro que sí, muchísimas gracias por poner vuestras orejas, vuestros oídos, vuestra escucha.

Muy buenos días y bienvenidos a Música en los Márgenes, el programa de rock progresivo, jazz rock y otros sonidos inclasificables. Yo soy Celia Martín Navas y os hablo desde los estudios de Radio Enlace. Ahora Música en los Márgenes también se emite en Barajas de Melo. La semana pasada estuvimos escuchando un poco de rock progresivo setentero del de toda la vida y la última banda que presenté fueron los muy marginales Iguana, formados a principios de los 70 en Southampton. Estuvimos escuchando una canción de su primer y único disco que verdaderamente es una joya, así que vamos a abrir el programa de hoy con otros dos cortes de este disco. Como contamos en el programa anterior, Iguana publicó su primer y único disco en 1972 con Polydor, pero apenas consiguieron ventas, nadie sabe muy bien por qué. Eso hizo insostenible seguir con la banda y ahora pues solo tenemos este disco para recordarles. Hoy vamos a escuchar la canción homónima y Great Day Lady.

Acabamos de escuchar el tema homónimo del primer y único disco de Iguana y también la canción Grey Day Lady. Hay una duda que no logro resolver y es que en todas las plataformas digitales en las que está disponible este disco de 1972 aparecen una serie de canciones que no están listadas en el original. Tampoco he logrado encontrar información sobre si son bonus tracks que se añadieron en alguna reedición del disco, o si son demos o singles que publicó la banda anteriormente. Incluso podrían ser canciones que pertenecen a otro grupo y de alguna manera se han atribuido a Iguana porque existen muy pocos datos sobre ellos o porque había tal vez otro grupo llamado Iguana en otra parte del mundo. Sea como sea, algunas de esas canciones misteriosas me gustan bastante y creo que merece la pena escucharlas. Vamos a poner Something Else.

Esto era Something Else, una canción que tal vez sea de Iguana, pero tal vez no, no podemos afirmarlo. Y la semana pasada, además de Iguana, escuchamos un par de canciones del disco de McDonald and Giles, los miembros originales de King Crimson que se bajaron del barco tras su espectacular debut del 69. Pues hoy vamos a dedicarle un momentillo al grupo que Ian McDonald y Michael Giles tuvieron primero, antes siquiera de King Crimson, junto con Robert Fripp. Giles, Giles and Fripp nació a mediados de los 60 de la mano de los hermanos Michael y Peter Giles y publicaron The Cheerful Insanity of Giles, Giles and Fripp, su primer disco en 1968. Después de este lanzamiento fue cuando llegaría Ian McDonald, aunque no consiguieron ningún contrato para publicar un disco con él. Parte de aquellas composiciones las utilizarían más adelante con King Crimson. Y obviamente, tras el éxito de estos, el disco de Giles, Giles and Fripp se ha revalorizado. Y es que tiene muy buenas canciones también. Y bastante cortas para variar. Vamos a escuchar la primera, North Meadow.

Escuchábamos North Meadow de The Cheerful Insanity of Giles and Fripp, 1968. Ahora sí, volvemos a los márgenes con un grupo llamado Kestrel, que diría que es tan poco conocido como Iguana, y eso ya es decir. Kestrel comenzaron a tocar a principios de los 70 en universidades londinenses con un estilo de rock progresivo bastante accesible, más cercano al pop. En 1975 consiguieron un contrato discográfico para grabar el que sería su único disco, porque no tuvo mucho éxito. No obstante, los miembros de Kestrel sí tuvieron carreras exitosas posteriormente. Dave Black, el principal compositor de la banda, fue miembro del grupo de David Bowie durante algunos años y con el tiempo el disco ha recibido reseñas muy positivas. Vamos a escuchar la canción The Acrobat.

Acabamos de escuchar The Acrobat, una canción del único disco de Kestrel de 1975. Y a lo tonto me está quedando un capítulo muy marginal para Música en los Márgenes, porque la siguiente banda de la que vamos a hablar también es una estrella fugaz de un solo disco. El grupo llamado England, formado en 1975 por cuatro chavales que se les recuerda especialmente porque la batería tenía un órgano Mellotron en el que el tecladista y principal compositor de la banda, Robert Webb, se interesó bastante. El problema de aquel Mellotron es que pesaba muchísimo y era muy aparatoso, así que para poder transportarlo decidió literalmente cerrarlo a la mitad y colocar, no imagino muy bien cómo, todos los circuitos internos y el teclado en una nueva carcasa, de forma que seguía funcionando en un formato más pequeño. En 1976 firmaron con Arista para grabar su primer disco, Garden Set, que saldría en 1977.

Estábamos escuchando Three Piece Suite, la suite en tres piezas de England. Pues la he partido en dos para que no se haga tan pesada. Bueno, más bien por no cansarme yo hablando, porque no se hace pesada en absoluto. El problema con England es que es un grupo de rock progresivo del más canónico, del que bebe de la música clásica europea, que intentaba hacerse un hueco en la industria musical británica cuando el punk acababa de nacer y estaba a punto de explotar. Que llegaron tarde, vaya. Así que a pesar de que el disco es bueno, no pudieron sostenerse económicamente. Afortunadamente, los miembros de England continuarían sus carreras con músicos de la talla de Jeff Beck, Queen y The Pretty Things. A mí, personalmente, no me suele gustar el rock progresivo con una influencia de la música clásica tan marcada, salvo cuando se hace realmente bien y transmite sentimiento. Y como ya estamos viendo, England lo consiguen. Me vais a permitir, por tanto, que terminemos estos 13 minutos maravillosos de su 3-piece.

espectacular esta 3-piece suite de la banda England en su único disco Garden Set de 1977. Siguiendo en la línea del progresivo tardío, vamos a hablar del primer disco en solitario de Alan White. White fue batería de Yes desde que en 1972 les dejara Bill Bruford. Nació en una familia musical, su padre y su abuelo tocaban el piano, mientras que su tío tocaba la batería. Aunque comenzó a estudiar piano con 6 años, pronto se decantó por el instrumento de su tío. White se unió a su primera banda con solo 13 años y a los 20, en 1969, Lennon y Yoko Ono le invitaron a tocar con la Plastic Ono Band en el Festival de Toronto. Se dice, de hecho, que se aprendió el repertorio de Yes en tan solo 3 días. Ramshackled, que significa algo así como destartalado o ruinoso, de 1976, fue su único disco en solitario, porque lo publicó en el periodo en el que los 5 miembros de Yes decidieron tomarse un tiempo para publicar sus discos en solitario. En realidad el álbum no tiene nada de progresivo, es una mezcla de estilos bastante heterogénea. Y es que Alan White no compuso ninguna de las canciones, sino que se alió con los músicos Kenny Craddock, Pete Kirtley, Colin Gibson y Bud Biddle. Vamos a escuchar los temas One Way Rag y Giddy.

Pues aquí teníamos dos canciones del disco en solitario de Alan White, One Way Rack y Kitty. Terminamos ya el programa de hoy con una banda italiana, para variar, llamada Goblin. Aunque es un lío esto. El grupo nace a finales del año 73 con el nombre de Oliver, cuando cuatro chicos de Roma consiguen un contrato discográfico con Cinebox y publican un disco de rock progresivo clasicorro, como les suele gustar a los italianos, en 1975. El álbum no se publicó con el nombre de Oliver, ni tampoco de Goblin, sino como Cherry Five, pues la discográfica decidió publicarlo de esta manera, entre otras muchas decisiones absurdas e injustificadas, como no mencionar a tres de sus miembros en los créditos. Este mismo año, de 1975, Dario Argento les invitó a colaborar en la banda sonora de Profondo Rosso, ya con el nombre de Goblin, y fue un gran éxito en Italia. Aunque el verdadero éxito llegaría cuando, en 1977, compusieron la banda sonora de Suspiria. En general trabajaron en bastantes películas, pero después de unos cuantos cambios de integrantes se acabaron disolviendo así en los 80. A mí la banda de sonora de Suspiria como que tampoco me da más, pero su primer disco como Cherry Five está guay. Nos vamos a despedir hoy con la canción Country Graveyard y nos vemos pronto.

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0: todos somos bretones y yo soy el rey.
1: No sabía que teníamos un rey. Creí que éramos una colectividad autónoma.
2: Tenemos al otro lado del teléfono a Laura Camón, bióloga, primatóloga y divulgadora científica, que nos va a hablar de los babuinos. Es también autora de Lazos Salvajes, las relaciones sociales en el mundo animal. Laura, bienvenida al Linterna Diógenes.
3: Muchas gracias, un placer.
2: Bueno, como decía, vienes a hablarnos de los babuinos a lo largo de lo que va de temporada. De esta temporada hemos centrado varios programas en diferentes primates no humanos, hemos hablado de chimpancés en varias ocasiones otros años, y ya por fin este año hemos hablado de otros primates no humanos aparte de los chimpancés, que lo estaban hegemonizando todo, chimpancés y bonobos, y hemos hablado también de los monos titís. Y nada, pues yo he decidido adentrarme en el mundo de los primates no humanos y romper un poco con esa hegemonía del chimpancé céntrica, que si ya no somos antropocéntricos, pues metemos solo a los chimpancés, que son los familiares más cercanos. Y digo, pues venga, vamos a acercarnos a los babuinos. Y lo primero que te querría preguntar es, o pedir, es que nos describas, ¿no?, a uno de estos primates. ¿Cómo son de apariencia, ¿no? ¿Cómo podemos identificar a un babuino?
3: Yo creo que la gente así rápidamente los identifica como los monos del culo respingón. Son estos primates que solemos ver andando por el suelo porque se han adaptado a la vida terrestre bastante, aunque también trepan por los árboles. Entonces, sus extremidades suelen ser iguales, lo que son los brazos y las piernas, de un tamaño similar. Sí que es verdad que son un poquito más largos normalmente los brazos, pero como animal terrestre, pues son bastante parecidos. Porque, por ejemplo, tenemos a los orangutanes, que como se desplazan, pues más bien balanceándose de rama en rama, tienen los brazos mucho más largos que las piernas, ¿no? O los gálagos, que van saltando, pues tienen las piernas mucho más largas. Entonces, es interesante ver cómo el estilo de vida de cada primate se refleja en su anatomía. Luego, además, también tienen un morro bastante alargado. Esto sea probablemente por el tipo de dieta que necesitan ingerir, por ejemplo. Tienen estos caninos también súper grandes. Luego los machos y las hembras son muy diferentes, tienen mucho dimorfismo sexual, que esto también nos informa mucho sobre su vida social, ¿no? Cómo son estas relaciones entre ellos. Y luego tener claro que no hay una sola especie de babuino. Cuando decimos babuino nos hacemos referencia a un género, que es el género Papio, pero dentro del género Papio hay 6 especies distintas y cada una pues tiene pequeñas variaciones. Por ejemplo, los Kinda, que se llaman así, son como más pequeñitos. Los Hamadryas suelen ser como más blancos y tienen la cara más roja, son los que solemos asociar como los babuinos sagrados. Y tienen también como los machos un manto más exagerado. Bueno, pues eso, que tienen como distintas variaciones entre ellos.
2: Nos vamos a hacer una idea, como nos dices, quizás más de hábitos terrestres, ¿no? Que aunque suban a los árboles quizás de forma más esporádica, ¿no?, que en otras especies. Y bueno, el tema también te quería preguntar por la cola, ¿no? Chimpancés, gorilas, humanos, somos primates que hemos perdido la cola. Y en este caso estamos hablando de una cola, si no me equivoco, que no es prensil, ¿no?, como en otros primates que la pueden utilizar para agarrarse a ramas, sujetarse y demás, ¿no? No es el caso, ¿no?
3: Eso es. Las colas prensiles, por ejemplo, son muy típicas de los monos araña, que estos monos viven en Sudamérica y se llaman precisamente así porque a veces se les ve colgándose con la cola, y suelen ser eso, más frecuentes en primates que son muy arborícolas. Los babuinos son más terrestres, entonces sí que tienen una cola bastante respingona, que es como que se les arquea así, se les sube para arriba, pero su uso yo creo que está más en el equilibrio. Y luego se diferencian de los, como tú decías, de los grandes simios, que los grandes simios han perdido la cola. Es la manera más clara de diferenciar lo que conocemos como mono de lo que conocemos como simio, es que los simios han perdido la cola.
2: Y bueno, los monos titís, por ejemplo, tengo entendido que llegan incluso a entrelazar las colas con otros individuos para fortalecer lazos sociales o incluso sujetarse en las ramas de los árboles para no caerse. Sí. No sé si es el caso de los babuinos.
3: No, no, yo no les he visto entrelazándose las colas. O sea, a veces, como a veces se pueden sentar muchos juntos, que ya lo comentaremos, pero mis babuinos, yo digo siempre mis babuinos, me refiero a con los que yo estuve trabajando, son bastante tolerantes entre sí. Entonces, a veces podrían llegar a estar muchos individuos muy juntos, y igual por casualidad la cola se les entrelaza un poco, ¿no? Pero no ocurre, no lo hacen como de una manera consciente, desde luego.
2: Es más bien casual y accidental. Bueno, y los
3: Sí.
2: encontramos ¿por dónde? ¿En África? ¿Sabanas? ¿Zonas semidesérticas? ¿O bien más bien planicies? Es decir, no necesariamente en zonas muy, muy arboladas.
3: Los encontramos por todo.
2: Por
3: Es que
2: todo.
3: una de las principales características de los babuinos, y por lo que es muy interesante estudiarlos, también de cara a estudiar la evolución de los seres humanos, porque, vale, nuestros parientes más próximos son los chimpancés, pero es que los chimpancés viven en hábitats muy distintos a los hábitats en los que se piensa que nosotros evolucionamos, que son más tipo sabana. Los chimpancés viven en selva, mientras que los babuinos sí que habitan mucho las sabanas. Pero, como digo, están muy extendidos. Entre estas seis especies prácticamente ocupan todo África. Hay alguna excepción, pero vamos, están muy extendidos por África. Y entonces llegan a ocupar hábitats de lo más variables, desde el desierto hasta la selva y desde nivel del mar hasta 3.000 metros de altitud, ¿sabes? Entonces, esta variedad de hábitats que ocupan, y muchos de ellos pues son sabana, nos ayudan, además estudiando de una manera comparada entre las distintas especies, a poder entender un poco cómo pudo ser estas primeras sociedades humanas. Al final, siempre en primatología es muy importante el estudio comparado. Y cuando digo que habitan en sabanas, no quiero decir la típica imagen que tenemos en África de una llanura con alguna acacia así de vez en cuando, que es como cuando decimos sabana nos viene solamente. Me gustaría recalcar que sí, eso es sabana, pero hay muchos tipos de sabana. Y, por ejemplo, donde yo estuve en Senegal, la sabana que teníamos era más arbolada, lo que se conoce como sabana arbolada, que es como la apariencia de un bosque un poco seco, sobre todo en la época seca. Aunque luego sí también había como áreas más despejadas, ¿no? Y luego, yo, por ejemplo, también los babuinos con los que yo estaba estudiando, además de, pues eso que comentábamos, de que los babuinos pueden vivir en hábitats muy distintos, viven también en hábitats muy cambiantes. Por ejemplo, donde yo estaba, que es en el Parque Nacional de Niokolokoba, en Senegal, hay dos estaciones que es que se transforma totalmente el paisaje entre una estación y la otra. O sea, en la estación seca, yo la recuerdo en mi memoria marrón. O sea, tienes árboles, pero con hojas secas, la hierba se pone, se seca todo, o sea, y luego de pronto llueve y se transforma el paisaje, que es una barbaridad. O sea, empieza a crecer la hierba, todo se pone verde. Ya en la época de lluvias es todo verde. Los árboles les salen muchísimas hojas. Es como vivir, la sensación de vivir en dos sitios totalmente distintos. Y esto, pues, también es indicativo de un animal que tiene mucha flexibilidad, capaz de adaptarse también a un mismo entorno muy cambiante.
2: Como nosotros, ¿no?
3: Sí, exacto.
2: Bueno, situemos un poco los parentescos. Para el ancestro común entre chimpancés y humanos, que son nuestros, digamos, familiares más cercanos, nos retrotraeríamos unos 6 millones de años, es decir, somos primos bastante cercanos, ¿no? Hablando de las escalas evolutivas. Con los babuinos, como primates, nuestro ancestro común quizás esté alrededor de los 30 millones de años. Esto siempre son cifras aproximadas. Entiendo que en este caso seguimos siendo primos, pero igual ya primos segundos, ¿no?
3: Sí, tenemos pues eso, un parentesco más lejano que los chimpancés. Así, explicado de una manera muy rápida, los primates se separaron por primera vez de que fueron como lo que ahora conocemos, que creo que ya se ha cambiado, que ya no se utiliza esta palabra, pero serían como los prosimios, que incluirían los lémures, por ejemplo, de Madagascar, que esos serían nuestros primos más lejanos. Luego, nuestros siguientes primos más lejanos serían los monos que se encuentran en Latinoamérica. Los siguientes más cercanos ya son los monos que están en África y en Asia, y ya los más próximos, pues los simios, ¿no? Entonces, bueno, son como esos primos segundos, sí.
2: Y los simios ahí estarían, tendríamos orangután, luego más cercano al gorila y luego los más cercanos chimpancé y bonobos, ¿no?
3: Sí,
2: Así de
3: y
2: memoria.
3: luego hay otro simio más que son los gibones,
2: Los gibones, vale.
3: que ya serían como los más lejanos de todos.
2: Vale. ¿Cómo viven? ¿Viven en grupos grandes?
3: Sí, también recalco que esto es distinto en las distintas especies.
2: Claro, cambia, María.
3: Va variando, sí. Nuestros babuinos eran muy, muy tolerantes. Entonces, había veces que de verdad te podías encontrar un mar de babuinos. Pero estaban juntos, pero no revueltos. Esto es importante. Los babuinos de Guinea tienen una organización social que es multinivel. Consiste en que están organizados por niveles, como la propia palabra indica. Entonces tenemos el nivel más básico, que es la unidad, que está formada por un macho con sus hembras, que puede variar entre 1 a 5. Luego, a su vez, los machos, a diferencia de otras especies que son los que se van del grupo, los babuinos de Guinea, los machos permanecen en el grupo. Entonces tienes varios machos que probablemente están emparentados o son amigos desde pequeños, que son muy, pues eso, están siempre juntos y por tanto su unidad también. Entonces, esta agrupación de unidades se llamaba la partida. Y las partidas, los individuos de las partidas, pues se acicalaban entre ellos, solían estar siempre juntos. Y luego, a su vez, pues hay partidas que las veías juntas con más frecuencia. Igual ya no se acicalan tanto, sí que había conexiones entre algunos individuos, pero sí que pues solían dormir en los mismos sitios. Igual pasaban una parte del día juntos y luego se acababan separando, también en función de la disponibilidad de alimento que hubiese.
2: Vale,
3: Y
2: perdóname que
3: sí.
2: te interrumpa aquí un momento. Nos estás hablando de este acicalamiento, también el dormir juntos. Estamos hablando de animales muy concretos, en este caso primates, ¿no? Que una de las cosas que más nos caracteriza es nuestra complejidad en las interacciones sociales y tal. Y entiendo que estas acciones, ¿no? Hacer juntas, ¿no? El acicalamiento, ¿no? El grooming, o el dormir juntos y tal, son formas de afianzar confianza y demás, ¿no? O establecer alianzas o cosas por el estilo. Es decir,
3: Sí.
2: es digamos muy muy diferente a que no sé, no quiero poner un ejemplo de cualquier otro animal mucho más alejado de nosotros que anden juntos, que en este caso los babuinos, el hacer actividades juntos sí que estrecha lazos.
3: Sí, el grooming o acicalamiento es una manera de estrechar lazos en muchos animales, en realidad, ¿eh? Pero sí que es verdad que los primates han cogido este recurso y lo han afianzado y lo han extendido mucho. Y va más allá del puro acicalamiento, en el sentido de que igual puede ser que un primate le acicale a otro sin que realmente tenga nada que quitarle, por un mero lenguaje social. Porque tenemos que pensar nosotros, cuando queremos decirle a alguien que es nuestro amigo o querer saber si esa persona es nuestro amigo, lo podemos comunicar con el lenguaje. Pero los primates, el resto de primates, no tienen un lenguaje como tal. Entonces, necesitan tener sus códigos para saber quiénes son sus amigos, en quiénes pueden confiar. Entonces, estos babuinos tienen el acicalamiento, como muchos otros primates, que consiste en pasar tiempo al lado de ese animal quitándole los piojos, a veces se van turnando. Es una forma también, a veces, de reconciliación, también, por ejemplo, o de hacerse ciertos favores. Y luego tienen otros métodos, por supuesto. Nosotros, cuando tomábamos datos en el campo, no solo queríamos saber, pues eso, qué relaciones tenían entre sí, cómo era su organización social. Entonces, para esto se toman datos del grooming, ¿no? Del acicalamiento que se hacen entre sí, pero también se toman datos simplemente de cercanía. Ya es indicativo con quién te sientas, ¿no? Fulanito está al lado de Menganito. ¿Cuánto tiempo pasan en proximidad? La distancia, ¿no? Diferenciábamos entre si están dentro de un radio de 1 metro o se están tocando. Luego también, a todo esto, los babuinos de Guinea, muchos otros babuinos, pero los de Guinea especialmente, hacen rituales, que en realidad no serían rituales como tal, porque para ello necesita que haya cierto valor simbólico, pero sí que hacen comportamientos ritualizados, en el sentido de que los repiten constantemente y de una misma manera. Y sirven también para afianzar los vínculos sociales. Y en el caso de los babuinos, lo que hacían es tocarse los genitales entre sí, o a veces darse un abrazo. Lo hacían, pues uno de los babuinos abría las piernas, lo que lo llamábamos esto un presenting, que estaba como presentándole los genitales, y le hacía, por ejemplo, una vocalización afiliativa, que podía ser un grunt, que suena como
2: O sea,
3: o un lip smack.
2: es el
3: Es un.
2: consentimiento, diríamos. La traducción del consentimiento en este caso sería,
3: Sí,
2: ¿no?
3: o comunicar la intención afiliativa, ¿no? Que sepan que vienes de buenas. Entonces el otro pues le podía corresponder haciéndole otra vocalización igual, haciéndole también un presenting, entonces los dos se tocaban los genitales durante unos segundos y otra vez volvían a lo que estaban haciendo. Todo esto tiene un sentido y es que cuando tú dejas que otro primate te toque los genitales, estás poniendo en las manos de tus competidores tu parte más valiosa, que es con la que dejas descendencia. Entonces es una forma de mandar un mensaje muy claro de confío en ti, nos estamos tocando los genitales, nosotros somos amigos, por así decirlo. Y luego te estaba comentando lo de la organización social.
2: Vale, vayamos a eso, sí, a la organización social, porque creo que puede tener miga. Cuéntanos, cuéntanos.
3: Pues eso, habíamos hablado de que estaba la unidad, que era el nivel más bajo de la organización. Cuando muchas unidades se juntan, se formaba la partida. Luego que había las partidas, había varias que solían estar siempre juntas. Esto se llama la gang, que es como la pandilla en inglés. Y luego había momentos puntuales que varias gangs también se juntaban. Y entonces ya esto ya la llamamos como la comunidad, que es en realidad todos los babuinos que habitan esa zona del río. Entonces, como veis, es una organización social bastante compleja y que no es igual en todos los babuinos.
2: Y no, nos has hablado en niveles para diferenciar distintas estructuras desde un punto de vista horizontal. Vayamos a lo vertical. ¿Son animales jerárquicos? Es decir, ¿establecen una figura dominante o varias figuras dominantes que someten a otros y demás?
3: Pues esto varía mucho entre especies. Por ejemplo, los primeros babuinos que se empezaron a estudiar, que en parte fueron los oliva, tienen jerarquías muy marcadas. Es un rasgo de esta especie, que es que estas jerarquías se ven muy claramente. De hecho, nosotros tenemos, bueno, soy como guía en una expedición que hacemos de comportamiento animal en África, en Kenia, y vamos a ver a estos babuinos. Estábamos siguiéndolos porque un día una actividad consiste en seguir a un grupo que está habituado de babuinos mientras pues conocemos su comportamiento, lo explicamos. Y yo era la primera vez que estaba con esta especie porque yo había estado con mis babuinos de Guinea que son mucho menos jerárquicos. Entonces me llamó mucho la atención que en un momento dado vimos que los babuinos empezaban a hacer este grunt como nerviosos, mirando como una zona concreta, como hacia arriba de la montaña. Y me pregunta uno de los alumnos del curso qué están haciendo. Y yo le dije, pues no lo sé, porque esto nunca se lo había visto hacer a mis babuinos. Entonces nos dice el que nos estaba acompañando, que era el que trabajaba ahí con los babuinos, que era asistente de campo, nos dijo, están saludando al rey. Y de pronto miramos y vemos que en lo alto de la roca había un babuino macho. Entonces estaban todos haciéndole como ese saludo al individuo más dominante del grupo. Claro, estos mis babuinos no lo hacían, no tenían como comportamientos claros, jerárquicos. Sí que es verdad que podíamos intuir ciertas cosas, pero ya te digo, no de una manera como rigurosa y clara, sino que, pues, yo qué sé, en la unidad de Sep, que tenía cuatro hembras, pues tenías la impresión de que Anne era la que mandaba un poco, ¿no? Pues era algo como la que tenía más carácter, era una hembra bastante grande. Y las otras siempre le estaban haciendo como vocalizaciones de sumisión. O, por ejemplo, cuando había momentos en los que tenían un recurso limitado, que no solía pasar, pero, por ejemplo, si se encontraban un cervatillo, Bueno, cervatillo en realidad no, como una cría de antílope, que hay que ciervos en África subsahariana no hay. Cuando se encontraban con una cría de antílope, la cazaban para comérsela. Entonces ahí en ese momento podías intuir también cierta jerarquía entre los machos, porque había algunos que acaparaban la carne más que otros y se le iban pasando. Entonces, excepto en esos momentos, nosotros en nuestro grupo no intuíamos una jerarquía clara. Es como nuestros babuinos tienen una sociedad bastante tolerante entre sí. Y excepto estos momentos así puntuales, no veías, vale, este es el individuo dominante, después va este tal. En cambio, los de Kenia que te comentaba tienen jerarquías lineales muy marcadas, tanto los machos por un lado como las hembras por otro. En el caso de los machos, esa jerarquía se determina a base de fuerza bruta, principalmente, aunque bueno, también habilidades sociales y eso siempre son importantes. Y en el caso de las hembras, se hereda de madres a hijas, el rango.
2: Vale, entonces entiendo que a diferencia de nuestros primos los bonobos, estamos hablando de que imponen un patriarcado muy, muy rígido, ¿no? Son un poco machirulos.
3: Sí. Los babuinos es patriarcado a tope.
2: A tope, vale. Pero bueno, yo quería también remarcar que no es necesariamente en todos los primates, ¿no? Que lo mismo que no estás hablando de tus babuinos y otros, ¿no? Que hay diferencias y los comportamientos y las organizaciones, ¿no? Que entiendo yo que varían también un poco por diferentes circunstancias y situaciones, ¿no?
3: Sí, a ver, los primates son en general bastante patriarcales, pero hay excepciones, como la que tú comentabas de los bonobos o muchos lémures, por ejemplo, también, o otros primates que directamente pues, son monógamos, entonces ahí forman parejas y no hay una como que se imponga claramente el macho sobre la hembra.
2: Sí, entiendo que eso suele influir también ese dimorfismo sexual que nos has mencionado antes, ¿no?
3: Sí, bueno, es difícil saber qué es consecuencia de qué. Yo creo que
2: Claro.
3: más la organización social que tiene un primate acaba influyendo en su morfología. Los machos necesitan hacerse más grandes cuando hay competencia entre machos. Si no, no tienen necesidad, ¿no? ¿Para qué? La hembra al final es la que tiene que parir, tiene que criar un hijo. Entonces, en sociedades en las que los machos no compiten entre sí, que son, por ejemplo, sociedades monógamas, la hembra incluso suele ser un poquito más grande que el macho. En cambio, cuando encontramos un macho, los machos mucho más grandes que la hembra, ahí ya te está indicando de cómo se relacionan entre sí, ¿no? Que pues hay una gran competencia entre los machos por el acceso a las hembras. Lo vemos, por ejemplo, muy claro en los gorilas, que el macho es muchísimo más grande porque tienen estos harenes y los machos luchan entre sí para hacerse con el harén de las hembras.
2: Los primates tenemos otra cosa, aparte de ser muy listos e interactuar complejamente, nuestras crías suelen ser bastante poco autónomas. Tener hijos es costoso, necesitan mucha atención y gasto energético a nivel evolutivo, me refiero, ¿no? Es una inversión importante a nivel evolutivo. ¿Cómo es la crianza entre babuinos? ¿Andan sueltas las crías o van con la madre o podemos hablar de crianza compartida?
3: Al principio dependen totalmente de la madre. O sea, la mayoría de primates tienen una crianza, lo que se conoce como tipo jinete, que es que la madre lleva a la cría todo el día encima. Hay excepciones, ¿eh? Por ejemplo, hay algunos lémures que no, que o los gálagos que las dejan como aparcadas en los nidos. Pero la mayoría de primates hacen crianza tipo jinete. Entonces, eso quiere decir que los primeros meses de la cría está totalmente pegada a la madre y es que realmente no se separa de ella. Y cuando se separa suele haber drama, al menos en los babuinos, que es lo que yo conozco. A veces podía pasar que un individuo, pues yo qué sé, un macho joven, le quitase la cría a la madre y la madre berreaba y berreaba y berreaba y la cría también hasta que se volvían a reunir. Pues en el caso de los babuinos suelen ser entre unos 6, 8 meses. La cría no se separa de la madre. Luego ya, pues a partir de los 10, 12 meses, empiezan como a explorar más, a jugar más. Pero es como, hasta entonces es muy gracioso porque tú ves a la cría ya como con ganas de explorar y ir separándose de la madre, pero hay muchas veces que la madre la coge de la cola y la madre está a su rollo comiendo, pero tiene a la cría cogida por la cola.
2: Son comportamientos muy reconocibles.
3: Sí. Y luego, lo que comentabas de si hay crianza cooperativa y tal, yo no sé si me atrevería a decir tanto, aunque desde luego el grupo influye y ayuda. O sea, la crianza, pues eso, sobre todo en los primeros meses, recae principalmente en la madre, pero luego, por ejemplo, sí que se ven comportamientos de cuando el infante ya empieza a estar más suelto y a relacionarse con otros miembros del grupo. Yo tengo un recuerdo muy claro de un día que yo estaba siguiendo a un subadulto tomando datos, ¿no? Y vi que se estaba retrasando bastante. Estaba yo ya como hacia el final del grupo, el grupo se estaba yendo. Y se me quedó.

0: que ya es súper complicado, es un trabajo muy difícil, ya nos costaba reconocer a los adultos, imagínate a todas las crías, o sea, tiene tela ese trabajo. Y una de las cosas que hizo fue ver si el tipo de crianza que hacía la madre, pues estar más encima de la cría o menos, influía en el desarrollo de esta cría. Y así como en otras especies de babuinos sí que pasa, en esta no encontró como muchas diferencias claras. Que para saber esto hacíamos una cosa que, bueno, ella hacía fotos a las crías con un láser que tenía tres puntitos, ¿no? Y si tú sabes la distancia entre esos puntos, cuando en el momento que haces la foto, eso se lo proyectas sobre la cría, puedes saber la medida que hay, ¿no? Entre esos puntos, pues puedes extrapolarla a cuánto le mide, por ejemplo, el brazo. Y así medíamos cuánto le medía el brazo a la cría, la edad, y así podíamos llevar como un registro del desarrollo de esos primates. Entonces, eso lo utilizó para su tesis doctoral y vio que realmente no había muchas diferencias en cómo afectaba el tipo de crianza de la madre al desarrollo. Y esto puede ser, en parte, que se deba al que, como es una sociedad bastante tolerante y cooperativa, el grupo acaba un poco amortiguando los desastres que pudiesen hacer las madres, por así decirlo.
1: Todo se compensa colectivamente. Bueno,
0: Eso es.
1: hablando precisamente de esa tolerancia a compartir el espacio, ¿no? De grupos grandes, ¿no? De gran cantidad de babuinos. Esas relaciones, entiendo, bueno, ya nos has estado diciendo que se van estrechando, ¿no? Por diferentes niveles que nos has mencionado antes. Querría preguntarte en cuanto la relación entre ellos, aparte de esa organización social, el grooming, las caricias, entiendo que también mordiscos, gruñidos o atacarse para restablecer un orden o imponerlo o recordar quién es el que manda, ¿no? O igual no,
0: Sí,
1: me refiero, yo te lo
0: nuestros
1: lanzo.
0: nos es que precisamente lo que comentábamos de que en nuestro grupo había menos jerarquías, también son mucho más tolerantes. Nuestra jefa los llamaba los babuinos hippies. Entonces, tienen niveles mucho más bajos de agresividad, mucho más frecuentes y mucho menos intensos de que en otros babuinos. Da apuro verlos, los mordiscos que se pegan entre sí y el daño que se pueden llegar a hacer. No, los nuestros podían ser muy escandalosos, que a veces se ponían a gritar y parecía que estaban matando a alguien, pero luego la sangre no solía llegar al río. Entonces, esto puede ser en parte por lo que comentábamos de que son mucho más tolerantes, que no tienen tantas jerarquías. A veces, pero esto ya te digo que es impresión mía, o sea, no tiene validez científica. Me daba la impresión de que se liaban por cosas por malentendidos. O sea, que en un momento dado un babuino pasaba al lado del otro, de pronto este se asustaba porque no se lo esperaba, pegaba un grito, entonces el otro también se asustaba. Estaban unos minutos gritándose y también pues hacían una cosa que llamábamos el recruitment, que es como miras hacia los lados como buscando ayuda, ves a ver quién te viene a ayudar, me grito un poco aquí, un poco allá, y de pronto todo vuelve otra vez a la normalidad y aquí no ha pasado nada, ¿sabes?
1: Vale. O sea, que entiendo eso, que saltaban relativamente con facilidad, ¿no? Pero luego no, no, la cosa nunca iba más, ¿no? O sea, mucho,
0: Eso
1: mucho
0: es.
1: escándalo, pero luego volvía todo a su
0: Eso
1: lugar.
0: es.
1: Vale, y ahora, en la relación con humanos, ¿hasta cuándo os...? Bueno, primero decir que tus babuinos me están cayendo muy bien. Y luego eso, ¿hasta qué me, o en qué medida os podéis acercar a ellos o aceptar la presencia humana?
0: Bueno, en lo que has dicho al principio de que los babuinos míos te están cayendo muy bien, a mí, cuando me preguntan eso, ¿te gustan los babuinos o qué opinas de esos babuinos? Yo ahora ya lo que contesto es ¿cuál de todos? Porque hay una cosa que es que tienen personalidades muy distintas. Y a mí había babuinos que me caían muy bien y babuinos que no los aguantaba. Es que es como si te preguntan ahora, pues, por ejemplo, estamos muy familiarizados con los gatos, ¿no? Pues, ¿qué tal nos caen los gatos? Pues sabemos que es que hay muchas maneras de ser un gato. Hay gatos que son muy majos y gatos que no. Entonces, con los babuinos pasa lo mismo. Hay muchas maneras dentro de que hay muchas especies y que cada especie es distinta, dentro de una misma especie hay muchas maneras de ser un babuino. Y había babuinos que eran muy tranquilos, súper chill, siempre era todo buen rollo, en su grupo estaban siempre pues te acicar un poco aquí, te acicar un poco allá y todo.

0: guay. Y luego tenías babuinas que estaban todo el rato liándola, haciendo bullying al resto. O sea, que hay como mucha variedad. Y lo que me comentabas de los humanos, pues fíjate, o sea, para conseguir, son animales salvajes. Entonces, depende mucho de la zona, porque hay zonas que si están más cerca de la gente pueden acostumbrarse antes, pero nuestros babuinos que estaban en el parque de Niokolokova, totalmente aislados de las poblaciones humanas, costó muchísimo habituarles. La habituación es como el trabajo que se suele hacer con los primates para poder estudiarles, que consiste en seguirles durante mucho tiempo sin interactuar con ellos ni positiva ni negativamente hasta que están tan hartos de verte que ya no te hacen caso. Entonces pueden ellos llevar a cabo su comportamiento natural sin que tú les modifiques en absoluto su comportamiento. Esto al principio en la primatología no se hacía así. Por ejemplo, Jane Goodall les daba de comer. Y esto hace que los chimpancés se habitúan mucho más antes a ti, bueno, más que se habitúan, se familiarizan contigo, se acercan a ti antes, te ganan su confianza antes, pero tiene la cara negativa de que tú al final eres un estímulo positivo para ellos. Entonces
1: Quieren
0: cambian,
1: caerte bien, claro.
0: claro, cambian su comportamiento contigo. Y ahora en primatología eso ya no se hace, ahora no queremos eso. Pero claro, la consecuencia es que hay veces que te puedes pegar años, como pasó con estos babuinos también, porque al tener una dinámica social tan variable, que no son territoriales, de que vas a encontrar al mismo grupo en el mismo sitio siempre, fue muy difícil habituarles. Porque había muchos babuinos y cómo sabías si estabas encontrando siempre a los mismos. Entonces requirió muchos años hasta que se consiguió que los babuinos se habituaran a tu presencia. Y una vez que están habituados, es como si tú no existieras, ¿vale? No son nuestros amigos, son animales salvajes, pero tú te puedes acercar ahí. Y cuando hablo de que te puedes acercar, es que había veces que teníamos que tener cuidado para no pisarlos. Porque tú eras como uno más de la manada, estabas andando entre ellos. Y si tú tenías que tomar datos, tomábamos datos, por ejemplo, durante 20 minutos de un individuo, teníamos que apuntar todo lo que hacía y eso incluía todas sus relaciones sociales, al lado de quién pasaba, a quién hacía grooming. Para tomar esa cantidad tan precisa de datos, tú necesitas estar prácticamente encima del babuino. O sea, es que les seguíamos siempre que podíamos, guardábamos las distancias. Pero había veces que era imposible, o había veces que ellos mismos te daban un coletazo, por ejemplo, al pasar. Entonces, tú estabas ahí, te ignoraban, pero a la vez eran muy conscientes de que tú estabas ahí y tenías que aceptar sus normas, y si no seguías bien sus normas, te lo hacían saber. Por ejemplo, una cosa que nos pasa a los novatos siempre, cuando llegas allí a estudiar a los babuinos, es que tú te tienes que estar agachando constantemente y pasando por debajo de ramas para poder seguirles. Entonces, un gesto muy típico que haces es, después de agacharte, de pasar por debajo de una rama, levantar la mirada y levantar las cejas. Eso para ellos es un gesto de amenaza. Entonces, tú no entiendes por qué, pero pasas por debajo de una rama y de pronto tienes a 10 babuinos encima tuyo gritándote. Y es porque has hecho el gesto este de amenaza y te has saltado esa norma social. O, por ejemplo, a mí una vez estaba siguiendo a un babuino que era un subadulto, todos tomando datos sobre este babuino, y claro, para tomar datos tienes que estar mirando al móvil, mirando al babuino, y además siguiéndole y avanzando. Pues en una de estas me tropecé y casi me caigo encima del babuino. Entonces, claro, eso al babuino le asustó mucho, pegó un grito y en cuestión de segundos tenía a toda la tropa rodeándome y gritándome.
1: Vale. Y por propia curiosidad se acercaban ellos, oye, o lo que nos dices tú, que por habituación ya cansados dicen, bueno, mira, pasad por aquí y dejarnos un poco en paz. O buscaban algún tipo de interacción.
0: Pues lo normal era que no buscasen interacción,
1: Vale.
0: pero había alguna excepción. Por ejemplo, había una juvenil, jovencita, que una vez, ella es lo que comentaba de que hacen los greetings estos comportamientos ritualizados para saludarse con el lips smack, pues sobre todo esto podía pasar. Que hiciera un adulto esto era muy, muy raro, pero a veces había algún juvenil que te hacía un greeting. Entonces, por ejemplo, estaba trabajando, pues siguiendo un babuino, y de pronto notaba unas manitas en mi pierna, y era una juvenil que se había puesto como de pie, se había apoyado sus manitas sobre mí y me estaba haciendo un lip smack. Estaba mirándome con sus ojitos y haciéndome con los labios, ¿sabes? O, por ejemplo, había un subadulto. Nosotros llevábamos el GPS colgando de la mochila y el GPS tenía una pantalla que a veces reflejaba un poco y tú te podías mirar en la pantalla. Entonces hubo un subadulto que se dio cuenta de esto y estaba un poco, al menos durante una temporada, se obsesionó un poco con mirarse en el reflejo del GPS. Entonces tú estabas lo mismo, tranquilamente tomando datos y de pronto veías que tenías al babuino ese detrás intentando mirarse en el GPS. Pero vamos, eso, solían ser como juveniles y era raro. Luego, por ejemplo, una vez me puse las trenzas, me puse como unas extensiones, me hice todo el pelo con trenzas y me las puse de color azul, un azul claro. Y claro, yo no caí que para los babuinos el azul claro tiene importancia. Por ejemplo, los monos verbet se les ponen con la serotonina, se les ponen los huevos a los individuos más dominantes muy azules. Pues estaban todos fascinados con el color azul de mis trenzas, te las tuve que acabar quitando,
1: Que
0: claro.
1: tenías en la
0: Pero
1: cabeza, claro.
0: sobre todo los primeros días, luego ya se acostumbraron, pero había algún joven que se acercaba, intentaba tocármelas. Pero bueno, excepto momentos así, lo normal era que pasasen de ti totalmente. Tú no les interesas, a ellos les interesan los de su especie.
1: Claro. Sí, es que me ha fascinado el punto de que tú te cayese sobre un babuino y acudiesen todos a la vez a defenderlo. Entiendo que en ningún momento tú formas parte de la manada, como porque, yo qué sé, entiendo que ante ataques y demás, el resto de babuinos se ayudarán y demás, ¿no? O sea,
0: Sí, claro. Lo que hablábamos de que los greetings sirven para saber quiénes son sus amigos, pues en momentos de conflicto se ayudan entre sí y tienen sus alianzas, ¿no? Entonces, por ejemplo, una cosa muy frecuente es lo que comentaba de cuando había veces que se ponían muy tensos y decías, uy, aquí va a haber un conflicto o algo, y una de las cosas que hacían es que empiezan como a hacer así, este sonido, y a mirarse entre ellos. Es como un movimiento muy rápido de cabeza de un lado a otro y de los ojos de un lado a otro, de un lado a otro. Entonces, y empiezan como a juntarse, entonces es como su forma de saber quién es su alianza, quiénes son sus compañeros y con qué apoyos pueden contar si en algún momento se desencadena un conflicto. Y todo lo que hacen de los greetings todo el tiempo, pues al final es para eso. Entonces, estos machos que son amigos, que están prácticamente toda su vida juntos, que es probable que tengan también pues algún tipo de relación genética, en cuanto uno grita, el resto están ahí para apoyarle, vamos, tal cual.
1: y ante otros animales, o porque entiendo que tendrán depredadores, ¿no? Ante otros animales o peligros, ¿no? Más allá de los conflictos entre diferentes sujetos babuinos,
0: Sí,
1: ante un agente externo que les pueda atacar y
0: totalmente.
1: demás, también se ayudan.
0: Yo siempre cuento que, bueno, tuvimos varios, pero tuvimos un encuentro con un león que para mí fue bastante impactante porque saltó como a 2 metros de mí y en ese momento a mí me dio como un susto muy grande y reaccioné corriendo, pero es lo último que hay que hacer cuando te encuentras con un león. Entonces me paré y el león, por suerte, ya se estaba yendo, pero en el momento en que se va el ataque sorpresa en un depredador, tú si estás con los babuinos ya no tienes miedo y te sientes protegido, porque es que todos ellos hacen piña, primero empiezan a ladrar, que es como su señal de alarma, hacen como un ¡bah! ¡Bah! ¡Bah! Y hacen piña y todos van como, tienen como un primer momento de lo que decía, primero está la sorpresa, aparece el depredador y sí, echan todos a correr, es como ese momento de sorpresa. Pero igual que hice yo, pero en el momento en que puedes como recobrar la compostura, todos se enfrentan al león, entre comillas, no es que luchen directamente con él, pero se
1: Le intentará
0: encaran todos juntos.
1: amedrentar, sí.
0: Exacto, entonces en esos momentos los depredadores ya se van, no tienen nada que hacer contra un grupo enorme de babuinos que se están encarando.
1: Bueno, maravilloso. Pues lo vamos a dejar aquí, Laura. Muchísimas gracias por acercarnos a los babuinos y a los tuyos en concreto también.
0: Muchas gracias a ti, ha sido un placer.

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muy buenas noches, muy buenas tardes, muy buenos días. Dependiendo de donde me estéis escuchando, yo soy Ángel Gallego y esto es Dale Punk Dale. Una semana más aquí en Sol y Rabia Radio. Hoy además con un especial de Euskal Herria. Así, como lo veis, dos horitas vamos a tener, ¿eh? Pues espero no pasarme esas dos horitas. Porque joder, las de bandas que hay allí, me cago en la puta. Este va a ser el volumen 1. El año que viene voy a tener que repetir estos especiales y meter a bandas que se me quedan fuera, o ir metiéndolas en diferentes programas. Pero oye, antes de nada, ¿dónde suena Dale Punk Dale semanalmente? ¿Que no lo sabes? Abre bien tus oídos. 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Bueno, ¿estáis preparados? ¿Estáis preparadas? ¿Cuántos grupos me habéis dejado fuera? Pero ya antes de nada, dale las gracias a Javi Rubio por haberme mandado varias bandas que he descubierto y que me han flipado. A Maider, de pedo, que me ha echado un cable también mandándome bandas. Y a toda esa gente que me ha mandado mensajes, me ha mencionado diferentes bandas de por allí del norte. Y como decía, se van a quedar muchas fuera. Por nombrar, Negra Calavera, Huracán Rose, Zutik, Erruque Yauna, Doministicum. Son bandas que ya han sonado aquí en el programa, ¿eh? Pero hoy voy a deleitarme con muchas bandas que no conocía y que seguro que tampoco vosotros, o sí, no lo sé. Así que disfrutemos de este especial de Euskal Herria Volumen 1, aquí, en Dale Punk y Dale. Esta primera banda que voy a pinchar se llama Tres Cuervos, no tenía ni puta idea de quién era. Y oye, me ha flipado un montón. Os dejo con este tema suyo que se haga. Me gusta ser como yo soy. Claro que sí, coño.

otro de los descubrimientos. Ay, descubrimientos de. Joder, de verdad, siempre igual, tío. Si es que no puede hacer una cosa a primeras mil, coño. Bueno, total, otro descubrimiento en este especial de Oscar Herría. Pues me tengo que reír, joder, porque dirá la gente. ¿Y este flipo de dónde lo han sacado? Pues de África. Bueno, tengo que deciros que el norte de África llega hasta ahí, hasta Oscar Herría, ¿eh? Que esa parte del norte de África me gusta volver a veces y disfrutar de esas tierras también, ¿eh? Pero oye, otra banda que he descubierto ha sido Velum. No tenía ni idea de quién era. Y joder. Es de agradecer que diferente gente, ¿no? De que he nombrado, incluso a la gente de Soca, que no lo he nombrado hace un momento, me pusieran grupos de su mismo local diciendo, vamos a darle oportunidad a gente que tal vez no. Por H o por B no den con ellos, porque no sean de aquí. Y mola, a mí esa humildad me ha llegado a la patata con los Soca, aunque no salgan en el especial de hoy, pero sí que mencionarlo, joder, que más gente así, coño, en la escena. Pero bueno, como os decía, voy a poner a Sabelum y este tema suyo que se llama Queroseno, aquí, en este especial de Oscar Herría, en Dale Punky Dale. ¡Nos vais! ¡Seguimos!

qué mejor de este, después de este puente, que ponerse este programa especial de la escena de Euskal Herria, que como decía, que seguro que muchas bandas no saldrán, dirán, joder, colega este, ¿por qué no habrá pinchado? ¿Por qué no sé qué? ¿Por qué no sé cuánto? Oye, que te hagan la oportunidad a todo el mundo, coño. Esto hay que decirlo, ¿eh? Bueno, a la siguiente banda, además de... ¡Ay! Me pongo a estar nervioso, coño. La siguiente banda es una banda que tengo el placer de conocer a su cantante hace unos pocos años, pero con esta nueva formación tuve el placer de entrevistarlo este verano en el Ale Punky Tour, allí en la chorna de Pistiac. Y joder, ¿cómo no iba a pinchar yo a Coloso, que han sacado su nuevo EP hace bien poco, y este tema es uno de los que más me gusta de este disco suyo, de este su primer trabajo, ¿no? Os dejo con Pulso, con... bajo la batuta de los bilbaínos Coloso. De aquí un abrazo enorme, Anero, y a toda la familia de Coloso. Y a esa rubia que tienes por ahí también. Otro abrazo grande.

Otros que hace bien poco descubrí fueron de Lira, que vienen desde Gasteiz. Y coño, han sacado otro tema nuevo que se llama Bajo este cielo. Que no lo conocíais, que tenéis ganas de escuchar cosas nuevas, estáis en el sitio indicado. Si no, que se lo digan a mi querida Lola ahí en el autobús, que hizo que malcriamos a su nieto con este tipo de música. Y Sergio, tío, dile a esta mujer que no, bueno, me estará escuchando. Que aquí ponemos solo cosas bonitas y buenas, para que su nieto baile y disfrute de cosas diferentes a lo que puede escuchar por allí, por el barrio, ¿no? Pero total, como decía, esto es un especial de Euskal Herria aquí en Dale Punky Dale. ¿No lo mováis? Sí, y esto que va a sonar es de Lira, Bajo este cielo.

Bueno, yo estoy aquí pensando, digo, ¿qué más grupos me he dejado yo ahí en el tintero? ¿Cómo no me he podido acordar yo de mi querida Débora con su nuevo proyecto Merak? Que yo sé que comparten ahí con gente de Soca, músico y demás. Y aquí mandarle un abrazote a Debo por todo el curro que hace y por siempre estar al pie del cañón, qué coño. Así que, joder. Bueno, sigamos con este especial de Euskal Herria, que ya os digo, van a faltar muchas bandas porque me cago en la puta, hay bandas por doquier por allí. ¿Para qué vamos a engañarnos, no? Así que otra banda que he descubierto hoy ha sido Gorrotoa Gorroto, que me decían el nombre de una banda, pero no era esta en concreto, pero me ha dado por escucharla y digo, hostia, ¿cómo será esta gente, no? Vamos allá, por favor. Gorrotoa Gorroto, compro vocal. Parecemos que estamos aquí en Pasapalabra. O en Pasagazapo. Sería más indicado. Dale, punky, dale. Venga, lo dicho. Especial de Euskal Herria, aquí en Dale, punky, dale. Voy acelerado porque quiero que esto sea lo más rápido posible y que disfrutéis de la música y no de mi voz. Gorrotoa Gorroto.

Hoy la canción de banda que os traigo son Disconforme, otra banda que no, que desconocía su existencia. Y oye, qué sorpresa me estoy llevando yo hoy con la música que está sonando aquí en este especial de Euskal Herria, Dale Punky Dale. Así que os dejo con Disconformes y este tema es suyo, que se llama Destruye la Paz. Sí, no os mováis. No. Vamos a ir pegarnos, vamos a pegarnos un buen bailoteo con este tema. Aquí, especial, Euskal Herria. Dale, Punky, dale.

Y ahora que me estaba acordando, que puse en el cartel grupos de Nafarroa, ¿no? De Navarra, pero que hice un especial de Navarra, ahí se me coló. Están las cosas del directo aquí en Dale Punky Dale con sus gazapos habituales, por favor. ¿Cómo no? ¿Cómo no, no iba a pasarme una cosa de esas, joder? Entonces, bueno, total, que si no doy ninguna banda de Navarra, ya las pincharé porque ya me quedan algunas pocas para los siguientes programas. Pero que hay que darle oportunidad también al País Vasco, ¿no? Mira que pincho bandas de allí, pero hoy son un montón de bandas que no he pinchado.

suyo que se llama La Vida Se Va. ¿Dónde? Aquí en este especial de Euskal Herria, Dale Punk y Dale. No cambies de sintonía, quédate aquí conmigo y disfruta.

otra banda que voy a descubrir gracias a la colaboración de la gente que se ha puesto ahí a mandarme grupos, como decía al principio del programa, Javi Rubio, Maider, peña de Instagram, de Facebook, son Lax, y este tema suyo que se llama Despierta. Como os decía hace un momento, hay bandas que no he pinchado, o yo no recuerdo haber pinchado, y de eso sí que me acuerdo mucho, Si no, intento investigar en mi disco duro y... Pero muchas de las bandas que están sonando aquí, yo creo que es la primera vez que suenan en el programa. Y oye, mola. Yo creo que mola este tipo de programas porque después se sigue ese trabajo y coño, hay descubrimientos bastante guapos. Así que os dejo con este tema de Lax, que se llama Despierta. ¿Cómo vais? Voy a ser muy pesado con esto, pero esto es un especial de Buscalerría aquí. Dale, Punky, dale.

estaba aquí acordándome de otras bandas que estuve este verano, ¿no? Ahí en Piscina, que en Las Chornas, en plenas fiestas de Bilbao, con Ao País, con Chapajo, digo, me he olvidado de mis queridos Chapajos, joder, si son los únicos que van bien uniformados en sus conciertos. También a Zaplasteco, a Tiparraques, hoy no saldrán, pero oye, yo imagino que cuando saquen cosas la iré poniendo yo por aquí, seguro, o la pondré la semana siguiente, ya veré lo que hago. Otra banda que no había pinchado son Euskal Bastas, que creo si no me equivoco, que si no me corrijan, mi querido Pablo de Zaragoza Desorden le editó algo. ¿Cómo no? Va a estar Pablo metido en estas ediciones, por favor. Me cago en la hostia. Ostras, hablando de Pablo, me acaba de venir una cabeza que me pidió hace unos días, pues menos mal. Bueno, voy a apuntar aquí que si no se me va la puta olla, pero oye, que lo importante es lo que estamos haciendo aquí ahora. Lo que estás escuchando es un especial de Euskal Herria. Dale punky, dale. Muchas bandas, poco tiempo. Pero oye, el mismo gozo, ¿qué coño? Escuchando a toda esta gente. Euskal Bastas, joder. Caos segura. ¡Viva los gazapos habituales de Dale punky, dale!

Otra de las bandas que me pusieron por Instagram fue Arzúa, que creo que vienen también desde Gasteiz. Así que no los conocía y es el momento de hacerlo y de que lo escuchéis conmigo también. Como os decía, qué pesado Ángel, ¿no? Oye, que no me queréis escuchar porque soy muy pesado, lo podéis hacer en una lista que hay en Spotify. Ya sé que hay muchas bandas de allí del norte que se están quitando Spotify, yo tengo que ver la alternativa, pero hay una lista que va ampliándose con la música de las bandas que ponen ahí en esta plataforma digital sus canciones, y la va ampliando cada semana mi querido Pipe desde Pliego. Cuando viene, cuando buenamente puede, porque todo este trabajo es muy altruista. Y si no me queréis escuchar, lo podéis hacer ahí, tal cual. Y solo escuchar esas bandas, que es buena, hay una buena tanda de música, y yo creo que no os aburriréis, ¿no? Bueno, total, estamos aquí, este especial de Euskal Herria, Dale Punky Dale, Ganzúa, y este tema suyo que se llama Tiempo, es lo siguiente que va a sonar aquí. Y ahora...

Bueno, la siguiente banda que os traigo no tiene nada que ver con los estilos que hemos escuchado hasta ahora, pero una banda que le guardo un cariño especial, porque fue una banda que descubrí por un recopilatorio que me regaló un buen amigo de Badajoz, que se llama Javi, con diferentes grupos de ska del estado, ¿no? Del estado aquí de España y, bueno, en este caso del estado de Euskal Herria. Total, a Cats aparecían con este tema en ese recopilatorio. A mí me chifló, me hizo pensar mucho en la música que escuchaba en aquel entonces, que tenía que abrir un poco el horizonte y no tomé mala decisión. Además, a Cats han sonado ya alguna vez que otra en el programa y esta canción tiene sus años, ¿no? Pero, como decía, le guardo un cariño especial. Así que no sé si Javi me escuchará, pero si me escuchas, Javi, te mando un abrazo enorme desde aquí, desde esta África tropical. Sé que nos veremos pronto, sé que nos reiremos y sé que mis niños tal vez lleguen a ser tan altos como tú. Espero eso. Akats, esa chica, aquí en este especial de Euskal Herria. Dale, Punky, dale.

la banda que me recomendaban escuchar era Maniacs. Y joder, puto descubrimiento los de hoy. Estoy aquí haciendo el cartelito con haciendo el programa. Yo espero que no se me escape ninguna banda, ¿eh? Qué follón esto, tío. Qué follón. No sabéis vosotros el trabajo que hay detrás de todo esto, ¿eh? Pero bueno, os dejo con Maniacs y con su tema Labyrinthuac. Así que esto... ¿Esto qué es, Ángel? ¿Cuántas veces lo habrás dicho ya hoy? Es un especial de Euskal Herria aquí. Dale punky, dale hostia.

otro que sí que han sonado aquí en el programa son Young Kids. Así que voy a dejar con este tema suyo de su último trabajo. Este tema se llama ¿Por qué? Y me pregunto yo por qué no habré pinchado ante alguno de estos temas yo en el programa, porque no habré estado atento totalmente. Pero oye, si ha pasado tenía que ser por esto, porque tenía que salir aquí en este especial de Euskal Herria. Dale, Punky, dale. Young Kids con su tema ¿Por qué?

detrás de la banda que os traigo aquí en este especial de Oscar es Ria. Dale, Punky, dale. Es Silerri, tengo por ahí la maqueta, su primera maqueta, que si no mal recuerdo, la editó Jaume, de Porce del Amor, puede ser. A lo mejor me cuelo, y hay más gente ahí en ese, hay más gente en esa coedición y me empiezan a regañar después de escuchar esto, pero oye, hasta que yo estoy de puta madre hoy. ¿Cómo se nota que vamos, que no tengo tiempo para nada últimamente? Bueno, que no me enrolle más. Os dejo con Ireri y con este tema suyo que pertenece a su último trabajo. El tema en cuestión se llama Araya. Así que no mováis. Esto sigue siendo Dale Punky Dale y esto es un especial de Euskal Herria aquí. En este pedazo de programa que se emite, bueno, que se graba, mejor dicho, desde el norte de África.

ya por ediciones que se hacen en el estado, ¿no? Debí hace un par de días, creo. Eso, ¿no? Gente que quiere sacar el físico, pero que el físico muchas veces no se vende. Y joder, si cuesta poner ese material en circulación, ¿eh? Yo creo que debería ir, lo que deberíamos, ¿no? Me incluyo yo. Comprar más cosas en físico y apoyar más a las bandas, ¿no? Comprar su merch, comprar sus discos, a los sellos que participan en esas condiciones. Que os involucréis un poco, tío, de oye, venga, tal. Para poder mover todo eso, ¿no? Que hay mucho trabajo detrás también. ¿Por qué hablo de esto? Porque Filsat es otra banda que han editado varios amigos míos. Y un split, no me acuerdo ahora con quién eran, macho. Yo creo que con Opción a la Amenaza, ¿no? Que son de Navarra. Bueno, no está. Lo dejo con Filsat y con este tema suyo, se llama Papaca. Aquí en este especial de Euskal Herria. Dale, Punky, dale. No me voy a cansar yo de decir eso y me cago en la puta.

Otros que se han sonado en el programa, incluso creo recordar que le hice una entrevista para insonoro.com, son los Gachitarras Coltan, que han sacado hace bien poco este videoclip de este tema suyo que se llama Mira mis ojos. No voy a faltar tampoco en esta cita tan especial, en este programa tan especial de la escena subterránea de Euskal Herria, por favor. Joder, yo creo que lo voy a dejar de decir, ¿eh? Un poco aburrido ya, ¿no? Me tenéis que, estas cosas las tenía que hacer en directo y que me animarais a decir cualquier burrada. Pero oye, ¿cómo va la música que se está escuchando? Yo creo que se está haciendo a tan ameno como se está haciendo a mí grabar este programa, ¿eh? Porque yo este fin de... estoy en la capital del imperio con mis dos pequeñajos que menudo diciembre esperan a mí de viajes. Parezco Willy Fox. Me cago en la puta. Bueno, total, lo importante es la música que se escucha aquí, no las barbaridades o las tonterías que pueda decir yo. Sí, lo sé, lo sé. Pero ustedes tranquilos, tranquilas. Coltan, mira mis ojos. ¿No me vais? Esto sigue siendo Dale Punky, dale.

otra de las bandas que no podían faltar en este, este especial de la escena subterránea de Dale Punky, oye, de Dale Punky, dale, sí, de Euskal Herria también, joder, eran mis queridos Mary Rockins. Los descubrí, los conocí en el primer Dale Punky Tour, en donde estuvimos ahí en el estudio Malapro, en Trápaga, que esta vez no, no iré donde decía en aquel momento, que me regañaron. Y donde, joder, a mí me fliparon y, coño, me apetecía mucho pincharlo aquí, este tema además, creo que uno de sus últimos temas, y lo han hecho a manera rollo videoclip, está bastante guapo. Y de aquí mandarle un abrazote enorme a Oscar y a toda la gente de Mary Rockins. Que nos veremos pronto, sí, lo sé. Ojalá el año que viene repitamos ahí en el estudio Mala Muerte Pro. Así que, como decía, especial, escena subterránea, Euskal Herria, Dale Punky Dale, Mary Rockins, gotas de agua.

muchísimo cambiar de un estilo al otro. Sigamos con este especial de la zona subterránea de Oscar Herria. Y voy a pinchar una banda que no. Yo creo que fue de las primeras bandas que yo pinché en Dale Punky Dale. Se llaman Jacobles 42, vienen desde Guipúzcoa, si no mal recuerdo, por aquella zona. Y joder, yo sí, lo he pinchado, pero de los primeros que pinché aquí en el programa. Os dejo con este tema suyo que sean las criaturas de otra generación. Como decía, aquí, en Dale Punky Dale.

una de las bandas que ponían. A ver si me da tiempo a no llegar a las 2 horas. Yo creo que sí, que nos vamos a quedar un poco antes de las 2 horas. Pero otra de las bandas que ponían ahí en el caralibro era mi querido Bosco, de Cinta Juan, que conocía esta banda que se llama Urbul. Así que os dejo con ellos en este especial de Euskal Herria. Este especial de la escena subterránea de allí. Aquí en Dale Punky Dale con su tema, el Ciricátulo. ¿Cómo vais? Vamos a darle caña a esto.

otra de las bandas que van a sonar aquí, una banda que me chifla, una banda que siempre me ha gustado, que han sonado ya varias veces aquí en el programa, y son Kaleko Dangak. Así que os voy a dejar con este último tema suyo, se llama Kaskamotzak, aquí, en este especial de Euskal Herria, dale punky dale. Joder, cachis en la red. Tengo algo en la cabeza. Ay, Dios mío. Se me va por momentos, tío. Se me va por momentos en la cabeza. Pero es que quema la cabeza. Pero coño, oye, que alguien que no nombraba aquí y que hace mucho por la escena de allí, aparte de editar un montón de música, es mi querido Pedro, de Tow Saint and Out Records. Y yo sé que le ha editado varios discos a Kaleko Dangak y a un montón de bandas más de por allí. Que joder, que os fijéis la gente cómo se le ocurra para hacer llegar esta música a diferentes sitios del planeta, ¿no? Incluido aquí en África. Me cachis en la mano. Bueno, en total, que os dejo con Kaleko Dangak y con su tema Kaskamotzak. Así que... ¿no me vais? Esto sigue siendo Dale Punky Dale, sí, con sus brazapos habituales, ¿cómo no?

otra banda con la que tuve el placer de estar sentado y echarme unas risas ahí en la zona artística fue Cruella. Y coño, había que pincharlo. Este no será uno de sus, bueno, yo creo que es uno de sus últimos temas. Y me apetecía pinchar otro diferente, ¿no? Así que os dejo con Dime, de los bilbaínos, Cruella.

Esa banda que os traigo, una banda que si no me recuerdo me mandó Maider de pedo, de eléctricas, se llaman Mate y me chifló cómo sonaba. Algo diferente, no me lo esperaba de esa manera. Así que os dejo con este tema que se llama Soldatapeco Lana Pincutara, aquí, en este especial de la cena subterránea de Euskal Herria, aquí en Dale Punky Dale.

de las bandas que van a participar aquí en Dale Punk y Dale, en este especial de la escena subterránea, Euskal Herria Sonos Ticoca. Me escribieron el nombre por Instagram, no los conocía y oye, otros que suenan de putísima madre también. No vaya, colega, los descubrimientos de hoy. Hay una jarta de bandas por allí, me cachi en la mano. Por favor. Bueno, Dan, que sigamos con el programa, ¿no? Que es lo que compete. Venga, que no me enrollo más. Hosticoca. Kaleku. Kalekumeak.

las bandas que va a sonar aquí en este especial de la escena subterránea en Euskal Herria son Taquicardia. Esta banda comparte local, si no mal me equivoco, con Soca y con otras bandas que han sonado por aquí. Así que... oye, que no los conocía, ¿eh? Me han molado mucho y que qué bueno hacer estas cosas, por favor. ¿Cuántas bandas? ¿Cuántas? Os dejo con Taquicardia y con este tema suyo que se llama El humo de mi garganta. ¡No me vais! Esto sigue siendo Dale Punky Dale. Hoy vamos con mucho tiempo. Sí, nene, sí. Venga, por favor, que no se diga.

otro de los grupos que me mencionaban por redes eran Subrats, este dúo de allí, de Euskal Herria. Y este tema que nos pincharon es un split que tuvieron con otra banda que ahora mismo no me acuerdo. Y no tengo ganas de liarla más de la que ya he podido liar yo en este programa de hoy. Va a ser cortito el tema, lo sé. Y ya nos quedan un par de grupos y hemos terminado el programa este, por favor. Yo creo que he ido un poco acelerado, pero oye, que seguro que me podían haber metido algunas bandas más, pero son las que han sonado y yo creo que están bien así. Ya haremos el volumen 2 de este especial el año que viene. Os dejo con Subrats y con su tema Sin Memoria.

de las recomendaciones que me mandaba, creo que fue Mayer también, son esta banda que se llama Useless Hit. No tenía ni puta idea, suenan brutalísimos y joder, de verdad, qué putos descubrimientos los de hoy, Seguro que me quedan muchas bandas en el tintero, que lo sé, que soy muy pesado, que ya he dicho 33.000 veces lo que estamos en un especial, en este programa Dale Punky Dale, que me dejan muchas bandas. ¿Pero qué queréis que os diga? Es que no tengo tanto tiempo. Y seguro, seguro, que más de uno solo va a buscar a la banda que más le chifla, a la banda que ha visto estrago. ¿Quiénes son estos? Vosotros no sabéis el truco de Dale Punky Dale, ¿verdad? Si os fijáis en el listado de las canciones que aparecen en iVoox, en Spotify, en las diferentes plataformas donde se reparte el sonido de iVoox, las canciones no van en ese orden. No. Que yo sé que soy muy pillines y la gente dirá, ¿pero por qué lo pones así? Para que escuchéis el puto programa, pandilla de cabrones y de cabronas. Que ya está bien de escuchar siempre a los colegas y siempre a las mismas bandas, ¿qué coño? Ya con esto, os dejo con Useless Hit y con su tema New Gods. Sí, tú te equivocas. Esto es

la penúltima banda de este especial de Euskal Herria, en este especial de la cena subterránea de Euskal Herria, son Viking. A mí me chiflan. Me chiflan mucho, los descubrí volteando música en Spotify. Me lo ha mandado Javi Rubio y coño, no podían faltar. Así que os dejo con ellos y ahora, ya sí que sí, después de esta canción me despido de todos vosotros y de todas vosotras.

Y ahora sí, ahora sí. Ahora sí que puedo deciros que ha sido un placer hacer este programa, que sé que me he dejado un montón de bandas fuera, bandas que me apetecía mucho pinchar, pero el tiempo es el tiempo que tengo. Máximo de hora, ya llevo cerca de hora y 45 minutos. Yo creo que habéis tenido una buena y merecida carga de música que hay en la escena subterránea de Euskal Herria. Diferentes estilos, diferentes grupos, diferentes sitios. Y en otro momento haremos el segundo volumen de este especial junto al de Cataluña, el de Madrid y de otras provincias que he ido haciendo a lo largo de estos últimos años. Ha sido un placer estar aquí con vosotros, dar las gracias a la gente que ha participado, que me ha mandado bandas, que me ha dicho pincha este, pincha el otro. Desde aquí les mando un abrazote enorme a toda esa peña que siempre está al pie del cañón a echarme un cable con todas estas historias para conocer a bandas nuevas y a bandas que a lo mejor yo tenía olvidadas o que no sabía de su procedencia tampoco. Lo dicho, mi nombre es Ángel Gallego y esto es Dale Punky Dale. Me voy a despedir con una banda que es parte de mi banda sonora vital. Una banda que cuando era jovencillo me chiflaba mucho porque me sonaba muy diferente a todo lo que sonaba en mi minicadena, ¿no? Y coño, años después pude charlar un rato con el batería en otro de sus proyectos, en esos Herchales, esos Herchales del infierno, como le decía yo. Y joder, qué grato, tío, qué grato ratito. Bueno, pero no va a sonar Herchales, no. Van a sonar Elfo Negro y este tema suyo que se llama Pan y Circo. Este tema cierra este especial de Euskal Herria. Este especial de la cena subterránea de Euskal Herria aquí en Dale Punky Dale. La semana que viene más y mejor. Que disfrutéis de la semana, del programa y de la música. Un abrazo enorme.

0: Hace un par de años, Javier Corcuera entrevistó en un hospital de Bagdad a una víctima de los bombardeos norteamericanos. Una bomba le había destrozado un brazo. Y ella, que tenía 8 años de edad y había sufrido 11 operaciones, dijo: ojalá no tuviéramos petróleo.
1: El régimen iraquí tiene armas de destrucción masiva.
2: ¿Eso usted está seguro?
1: Puede estar usted seguro, y pueden estar seguros todas las personas que nos ven, que les estoy diciendo la verdad.

0: Ahí está.
1: Buenas noches.
0: Ahí está, despierta. Oye, que no chillemos.
1: Buenas noches a todo el mundo.
0: Que lo tenía ahí entretenido.
1: Sí, es que estábamos aquí haciendo una preparación de los discos. Y bueno, pues preguntamos a todas las personas que nos están escuchando y que están en nuestra onda, a ver qué tal están. Si están ya preparadas para escuchar buena música soul.
0: Y rhythm and blues.
1: Oye. Y cosas...
0: bueno, ¿qué tal? ¿Cómo van las fiestas? Aiska, venga, cuéntame un poquito.
1: Bueno, van bien. Decíamos que yo he abierto el turrón del año pasado, o sea, de eso estamos hablando. Que
0: nos sobra el turrón, ¿eh?
1: Nos sobran los dulces un poco. Dicen que hay que comer poco dulce y poca sal, entonces, pues bueno, intentamos mantener la figurita. Ya ves que, bueno...
0: No, pero la gente no lo ve. Ahora intuye la figura que tienes. Pues nada, ¿qué te iba a decir? Que después de la cale que hicimos la semana pasada... estamos aquí otra vez con todos vosotros y nada, vamos a arrancar con la sintonía de inicio. Carlos, cuando estés preparado, y luego ya arrancamos. Venga, va.

0: Bueno, pues como decimos, bienvenidos, bienvenidas a Sinchilik Irratia, a Kales Kales Soul, en este último programa del año. Seguiremos el año que viene, en el 2024, con todos vosotros y vosotras. Saludos, como siempre, a la gente que nos escucha desde Zaragoza, en Radio Topo y en Valencia, Radio Gallinera, y a toda la peña que nos escucháis, toda la gente buena y amantes de la buena música. Pues aquí de la zona de Barsoaldea, de Euskal Herria, desde donde podáis, sintonizáis con Sinchilik Irratia y lo hacéis con todo, con el equipo que estamos aquí, con Gaizka, con Carlos y con el que os habla, con David.
1: Hoy tenemos un invitado, además.
0: Y además tenemos un invitado
1: que nos está ayudando aquí.
0: Se ha ido una voz en off, Kaixo. Aitor. Bueno, pues nada, hoy Gaizka, me siento, para despedir el año, me siento Motown.
1: Bien.
0: Y de eso, la mayoría de los temas que vamos a escuchar, Motown. Y más los dos, tres temillas que nos has traído, que ya los presentarás en el momento oportuno.
1: Sí.
0: Y nada, antes de meternos en, ¿cómo se dice? En harina. Meternos en harina, ¿no?
1: No lo sé,
0: bueno, da igual, si no me la invento. Vamos con la fanfarre. Venga, va.

¿Cómo es meterse una harina? Estamos en directo ya. Igual la gente participa. La gente llama y nos dice que no es meternos en harina, que es no sé qué. Un programa, vamos a pasar de un programa musical a un programa de lengua. No sé, nos hemos quedado con la duda ahí. Bueno, venga, es igual. Que empezamos. Que empezamos Cale Scale. Y como os he adelantado antes, empezamos con... Vamos a hacer hoy un programa Motown, muy Motown. Y vamos a empezar con Diana Ross y Las Supremes. Y con el tema que vamos a escuchar, titulado You Keep Me Hanging On, una composición del trío de oro, compositor y productor, Edward Holland, Lamont Dozier y Brian Holland. Este tema se terminó de grabar un 1 de agosto de 1966 y se publicó el 12 de octubre de ese mismo año. A la gente que andáis buscando discos de Las Supremes, pues este tema lo podéis escuchar en el LP titulado Supremes Sings Holland, Dozier y Holland. Toda una declaración de homenaje a este trío compositor y productor que compusieron y produjeron tantos y tantos temas para la Motown y posteriormente para otros sellos, pero principalmente se les conoce por su trabajo en Motown. Pues nada, vamos con este temazo de Diana Ross y las Supremes y titulado You Keep Me Hanging On.

Bueno, pues hemos empezado, hemos arrancado con este tema de Diana Ross y las Supremes, que por cierto, empezaron como las Supremes, primero empezaron como las Primettes, en homenaje a a los Primes, que eran no eran otros que los futuros Temptations. Ingresan a la Motown en el 61 y Florence Ballard, que era una de las integrantes, junto a Mary Wilson y Diana Ross, pues cambia el nombre cuando ingresa de Motown al de las Supremes. En el año 67, por cierto, acaban expulsando del grupo a Florence Ballard. Ahí ya se veía la mano oscura y larga de Berry Gordy, un claro favoritismo hacia Diana Ross. Bueno, vamos con el siguiente tema. Vamos con uno de mis favoritos, con Edwin Starr, un tema titulado Time, una composición del propio Edwin Starr y Richard Willey, por cierto, de estos compositores un poco oscuros, pero que también tuvieron su importancia en los éxitos de Motown. Por cierto, además, con la propia producción en este tema de Edwin Starr. El tema se grabó un 28 de noviembre de 1969 y primero publicado en formato single en el sello Gordy Records, que era un sello filial de la Motown, el 20 de enero de 1970. Y posteriormente lo incluyeron en el LP titulado War and Peace. Vamos pues con Time de Edwin Starr.

Bueno, Edwin Starr y su tema Time. Vamos ahora con otro clásico, Gladys Knight and the Pips. El tema que vamos a escuchar, The Nitty Gritty, un tema compuesto por Lincoln Chase. La producción a cargo de Norman Whitfield, otro de los clásicos. Es un tema grabado, terminado de grabar el 23 de abril de 1969 y primeramente publicado como single al año siguiente, en el 69, pero un 26 de mayo en la etiqueta Soul Records, otra de las etiquetas filiales de la Motown, y posteriormente incluido en el álbum que Gladys Knight and the Pips publicaron en el sello Soul Records, como decimos, y titulado, pues como el tema que vamos a escuchar, de Nitty Gritty. Vamos pues con este tema a cargo de Gladys Knight and the Pips.

Bueno, seguimos avanzando en este especial fin de año con sonido Motown, claramente Motown. Luego, después de este tema que vamos a pinchar ahora, va a entrar nuestro amigo Gaiska y nos va a romper un poquito con algún tema blues o rhythm blues que seguro que nos va a encantar. Pero antes vamos a escuchar otra galletita. En este caso, a cargo de los Four Tops, el tema que vamos a escuchar, Seven Rounds of Gloom, un tema compuesto, como no, por Holland, Dozier y Holland, bajo la producción de Brian Holland y Lamont Dozier. Me detengo aquí un poquito porque es curioso que las composiciones siempre eran a cargo de los dos hermanos Holland y Lamont Dozier, y la producción, sin embargo, entraba uno de los hermanos, Brian Holland y Lamont Dozier. Pero bueno, sin más, un detalle. Curioso. La grabación ocurrió, terminó de este tema, terminó un 23 de enero de 1967. Como siempre, empezamos con el single que se publicó en el sello Motown el 4 de mayo de 1967, y aquellos que andéis buscando algo de los Four Tops, os recomiendo que compréis este LP en el que está incluido este tema, Reach Out. Y publicado en julio de 1967. Vamos pues con Seven Rounds of Gloom.

Bueno, antes os había prometido que entraba nuestro amigo Gaiska, pero ha tenido una pequeña urgencia y se ha tenido que ausentar, pero vuelve enseguida, no os preocupéis. Pinchamos el siguiente single que me he traído aquí. Os recuerdo singles de la Motown. Y vamos con Brenda Holloway. Qué gran artista. Es que siempre me acuerdo de aquel concierto que dio en el Festival Mojo Working. Qué conciertazo. Y qué emocionante. Me encantó, me encantó. El tema que vamos a escuchar, It'll Be Available, una composición de Smokey Robinson, grabado el 8 de febrero de 1965 y publicado como single en el sello Tamla Records un 14 de mayo de ese año, de 1965. Vamos pues con la mujer que, por cierto, fue una, yo creo que la primera que le ganó un juicio por tema de derechos de autor al todopoderoso Berry Gordy. Vamos pues con Brenda Holloway y su It'll Be Available.

Bueno, buenas noches, aquí estamos en la sección de blues, esta vez sin sintonía, porque vamos rapidito. Siguiente tema, cambiamos de tercio y en esta ocasión nos remitimos a una banda muy conocida con una canción que se grabó en 1970, que es la versión que vamos a poner de con la voz de John Fogerty cuando estaba con Creedence Clearwater Revival, y la canción fue lanzada como la cara B de la canción Say Boss Man en 1957 por Bob Diddley. El mismísimo Bob Diddley fue el compositor, escrita y grabada por él. Bien, pues no nos queda mucho más que decir. Esto es una versión que se hizo muy famosa del tema. Y en cuanto estén preparados ya los técnicos, os la ponemos. ¿Estamos? Bien. Bien, estaba sonando el corte anterior. Y vamos con Before You Accuse Me.

0: seguidos. Ah,
1: no.
0: Vale. Bueno, pues nada, estaré atento a tus palabras. Perdón, para luego entrar yo.
1: Perdone usted, Gaisca.
0: Nada.
1: No. Si te parece, mira, vamos a dar entrada al gran Marvin Gaye.
0: Sí, todo lo que me pones tú me parece bien, la verdad.
1: Ay, Dios, madre mía. Vamos con el tema How Can I Forget, una composición de Norman Whitfield y Barrett Strong, con los arreglos de Jerry Long. Una grabación fechada en el 3 de septiembre de 1969. Coleccionistas del soul y funky, tenéis que encontrarlo en un single publicado en el sello Tamla el 16 de diciembre de 1969. Y si no, vais a por el LP que Marvin Gaye publicó un 8 de enero de 1970 y titulado That's the Way Love Is. Pero no vamos a escuchar el LP entero, que lo escucharíamos muy a gusto, sino este single, este tema, titulado How Can I Forget?

0: Bueno, pues Marvin Gaye y su tema How Come I Forget. Y cuando nuestro secretario fichado para hoy esté al tanto, le voy a pasar el siguiente single. Castigao, hoy no cobras. Este tema además se lo lleva y le encanta a nuestro querido amigo Aitor. Bueno, no es otro tema más que el de los Contours, el famoso Do You Love Me, una composición del mismo Berry Gordy, producido también por él, grabado un 3 de junio del año 1962 y publicado en el sello Gordy Records, como os he dicho, un sello filial de la Motown. La historia curiosa de este tema es que al principio estaba pensado para que los Temptations lo grabasen, pero bueno, el caso es que cuando al bueno de Berry Gordy se le ocurrió el tema y quería grabarlo, pues los chicos, los Temps, no estaban por ningún lado en la Motown, en Detroit, y pilló a este grupo, a los Contours, y dijo, bueno, pues si no están estos, pues lo grabáis vosotros. Pues bueno, pues estos se llevaron la fama con este pedazo de tema que vamos a escuchar enseguida. Como os digo, Do You Love Me?
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Bueno, pues seguimos con el blues, que antes me han interrumpido un poquito. Y nada, vamos a poner un tema que en un principio no voy a decir el título y solamente pues voy a decir que es un grupo ya desde hace unos años bien formado, en el cual estaban Ian Gillan, Richie Blackmore. Algunos ya me imagino que habréis acertado con el grupo. El tema, pues es un, yo lo considero, lo meto dentro de, lo incluyo dentro del blues, de la música blues, y es algo, pues bueno, quizás un poco atípico de lo que hacían ellos en aquel momento. Luego me diréis vosotros qué grupo era después de escuchar el tema. Estoy seguro de que algunos ya lo sabéis. Ahí vamos.

0: Bien, pues estoy seguro de que habéis acertado, ¿no? Sí, ellos eran
1: Sí,
0: Deep Purple.
1: eso es.
0: Sí, habéis acertado, sí, del Mark II, de aquel famoso doble Mark I, Mark II, donde estaban ahí una de las mejores bandas de la época. Bien, seguimos con otro tema, esta vez un tema hecho famoso por Solomon Burke. Pero en este caso vamos a poner otra versión muy diferente. Si nuestro artista invitado está preparado, que creo que sí, vamos a poner la versión de Cry to Me hecha por Eric Burdon. Sí, Eric Burdon es el de los Animals. Eso es, la casa del sol naciente, etcétera. Bien, pues allá vamos con Cry to Me.

0: Bien, y con esto cerramos nuestra peculiar sesión de blues hoy y damos paso a David, que va a seguir con Puro Soul.
1: Puro Motown.
0: Puro Motown que tenemos hoy.
1: Muy buena aportación, como siempre. Gaiska. Gracias. Muy buena aportación a este Cales Cales Soul. Aplausos del público.
0: Muchas gracias.
1: Bueno, vamos... con los Contours, ¿no? Eso los hemos oído antes. Ahora vamos con King Winston, otro artista que también nos visitó aquí en Donosti, en el Festival Mojo Working. El tema que vamos a escuchar, Take Me In Your Arms, una composición también del Triunvirato de Oro, Holland Dozier Holland, y la producción, esta vez acompañada por William Stevenson, a cargo de, como os he dicho antes, Brian Holland y Lamont Dozier. El single que vamos a poner ahora mismito se terminó de grabar un 18 de julio de 1965 y se publicó como tal, como single, en el sello Gordy Records un 2 de septiembre de ese mismo año, 1965. Vamos pues con King Winston y su Take Me In Your Arms.

Bueno, pues espero que os haya gustado este tema de King Winston, un clásico también en la escena soul, en la escena de Motown. Y vamos ahora con Marta y las Vandellas, Martha Reeves y las Vandellas. De todo el repertorio de este grupo, de Martha Reeves y las Vandellas, para mí este es, no sé, yo creo que mi tema favorito. Igual no es tan conocido, todo el mundo conoce Gimme Mac, Dancing in the Streets, pero este tema a mí tiene una línea de bajo que, bueno, me encanta. El tema se titula I'm Ready for Love. Estás preparado, estoy preparado para amar. Una composición, otra vez, de Holland Dozier y Holland. Y se grabó un 15 de septiembre. Se terminó de grabar un 15 de septiembre de 1966. Cuando digo se terminó de grabar es porque el proceso de grabación era, solía primero grabar la banda, pues la parte instrumental, la parte rítmica. Luego a veces solían añadir la sección de cuerdas y la vía, luego añadían los coros. Bueno, pues ya se terminó de grabar un 15 de septiembre del 66. Lo podéis encontrar como single en el sello Gordy Records y se publicó un 6 de octubre de ese año, del 66. Y si no, este mismo tema, este pedazo de tema del LP de Marta y las Vandellas, titulado What's Out, 16 de noviembre del 66. I'm ready for love.

0: Bueno, pues vamos con el siguiente tema que aquí hemos estado comentando fuera de micrófono con nuestro querido Gaiska Blues, que seguro que va a encantar. Es un tema de Stevie Wonder, pero que en la etiqueta del disco hizo una pequeña trampa y le dio la vuelta al nombre y al apellido. Se lee Abed Reznow, es decir, Stevie Wonder, pero al revés. El tema que vamos a escuchar se titula More Than a Dream. Es una composición del propio Stevie Wonder junto a Henry Cosby y con la producción de este último, de Henry Cosby. Se grabó un 1 de septiembre de 1967. Publicado en el sello Gordy Records el 27 de agosto de, pues, prácticamente un año tardaron en publicar este tema. Y también el LP de Stevie Wonder, bueno, miento, de Abed Reznow, titulado Alfie, y publicado el 20 de noviembre del 68. Es un tema instrumental, que se oye solamente, no se le oye a Stevie Wonder cantar, sino con su armónica. Yo sé que a Gaiska esto le va a encantar.
1: A mí sí.
0: A ti sí. Y espero que al público de Cales Cales Soul también. Adelante.

0: Bueno, ya tenemos que ir acabando el programa y si mi compañero de realización de dirección, bueno, sin más, vamos a hacer como la semana pasada. Mira, vamos a dejar este tema que finalice la sesión de hoy de Cales Cales Soul. Y además me gusta porque es el tema de Ir Van Dyke y The Motown Brass, que es, bueno, al fin y al cabo son los Funk Brothers. Y sobre los Funk Brothers, sobre cada uno de los integrantes de los Funk Brothers, vamos a hacer un programa la semana que viene. Vamos a ver cómo empezaron o cómo siguieron después de la Motown, ¿eh? O sea que va a ser, mira, nos ha venido al pelo este programa. Este tema para finalizar este programa, quería decir. Vamos pues con Ir Van Dyke and the Motown Brass 6x6. Y así nos despedimos. Hasta la semana que viene. 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

0: Bueno, aquí llegamos con un programa más, una semana más. Esta vez lo emitimos una grabación, no va a ser en directo el sábado. Así que, bueno, aquí estamos. ¡Apa, Iker!
1: ¡Opa, Xavi! ¿Cómo estás? ¿Qué tal todo?
0: Bien, bien, hoy un mal día también, como el sábado pasado, pero bueno. Aquí estamos, al pie del cañón. Pues nada, hoy tenemos pues la colaboración nuestra semanal, mensual, perdón, que empezamos la temporada pasada con Juanjo Basterra y su sección Talcas, que hablará sobre, bueno, pues lucha de clases y tal, y luego le escuchamos y luego le saludamos y vamos a poner un temita de Antifa Hardcore, se llama Oven Licor. Es un grupo, pues yo creo que es de Nafarroa, porque recientemente, de Nafarroa, de Guipúzcoa, recientemente les hicieron una entrevista en Amaica Televista, que tuve ocasión de verlo, y nada, pues vamos a ponerlo.

0: tercer sábado de cada mes, como os anticipaba Xavi, tenemos la sección, el espacio de Talca, con nuestro querido compañero Juanjo Basterra, que le tengo aquí sentado a mi derecha. Juanjo, ¿qué? ¿Cómo estás?
1: Bien, aquí estamos esperando a contar toda la actividad económico-laboral que ha habido en este final de verano, que es bastante.
0: Vienes con un buen taco de folios, o sea que veo que se ha acumulado tema, ¿no?
1: Se acumula la tarea, sí.
0: Se acumula la tarea. Pues venga, pues nada, pues damos paso a la sección de Juanjo Basterra, Talca.

empezamos primero para hacer una pequeña, un pequeño mensaje o mandar una pequeña editorial, vamos a decirlo así, sin ser pretenciosos. Tenemos que decir que hacer que los problemas se invisibilicen o que se oculten, como hacen algunos medios de comunicación, los gobiernos, los políticos y también algunos sindicatos, no hacen que se resuelvan. Vemos que la precariedad, temporalidad, siguen entre nosotros y nosotras, no mejoran. Y todos sabemos que aquello que no mejora, empeora. Impide, desde luego, que muchas personas puedan tener una vida digna. Los accidentes de trabajo y enfermedades profesionales continúan al alza, pero los sindicatos no parecen ponerse de acuerdo para poder llevar adelante una huelga general que cada vez es más necesaria. Porque también vemos que la inflación nos acecha, mientras que el negocio empresarial crece muy por encima de los salarios y los ricos cada vez son más ricos, los pobres, por desgracia, cada vez son más pobres.

El paro en estos 8 meses ya transcurridos aumentó casi en 2.000 personas, hasta las 136.372 personas. Es un dato alarmante porque justo también en lo que es en la parte del verano es cuando más contrataciones se suelen hacer. Parece que no se han hecho. También tenemos que tener en cuenta que los demandantes de empleo no ocupados, que podríamos decir que es un paro real, llegan en Nego Euskal Herria a las 144.718 personas.

En este tiempo, Hego Euskal Herria ha perdido más de 11.000 afiliados a la Seguridad Social, lo que demuestra la elevada precariedad que está en manos de los empresarios, tanto públicos como privados. Para quienes se empeñen en tratar de engañarnos con todo el tema de la calidad del empleo, en el último mes de agosto se despidieron el último día a más de 436.000 personas dentro del Estado español, lo cual pues parece una cantidad bastante inasumible para un mercado de trabajo. Y además tenemos que decir que casi 58.000 personas no percibieron prestación económica alguna dentro de Euskal Herria.

0: yendo a los contratos, la temporalidad, precariedad en Ego Euskal Herria en estos 8 meses del año transcurridos alcanza al 79,65%. Es una cantidad muy elevada, porque los contratos indefinidos son un 20,35%, mientras que en el Estado español esa cantidad se dobla, lo cual quiere decir que los empresarios vascos se están aprovechando de todos nosotros. Por cierto, solo el 43 de cada 100 contratos indefinidos es a tiempo completo, el resto es a tiempo parcial o son fijos discontinuos, lo cual no te da una garantía de tener una vida digna y un salario que puedas tener una vida digna. 2 de cada 5 contratos de trabajo en el Estado español tuvo una duración inferior a 7 días.
1: Hostia.
0: Estamos hablando de cosas serias. A pesar de lo que nos dicen, de que la reforma laboral iba a mejorar todo esto, estamos hablando de cosas muy serias.
1: Es como futuro a corto plazo, pero muy corto, ¿eh? Porque si no, si en 7 días ya no tienes un salario que te entre, pues tus planes no pueden ir mucho más allá de 7 días, ¿no? Vamos.
0: Solo de los contratos temporales superan el 36%, lo cual pues vemos que es un problema muy importante. Y además, más de la mitad de esos contratos temporales no dura más de un mes. Lo cual, pues bueno, que nos digan aquí los señores políticos, todos estos que se enriquecen todos los días, a ver cómo lo van a hacer. Además, tenemos que ver un tema muy interesante también, que ya lo hemos comentado algunas veces, que las personas fijas discontinuas en la CAP hay 17.029 personas que están inscritas dentro de Lanbide, pero son inactivas, es decir, ni tienen empleo, ni suman paro, ni cobran prestación. Es un indefinido virtual, que le llamo yo, y que nos deja un poco a todos pues con la mosca en la oreja, ¿no? De que los datos del paro sean reales.

Además, estos días atrás se ha lanzado un real decreto por parte del gobierno español para obligar a las empresas a incluir los contratos que se firmen con una mayor información y una mayor transparencia sobre sus condiciones laborales. Se trata de impedir de que los despidos por la vía de los periodos de prueba no se produzcan con tanta frecuencia como se están produciendo ahora, que son una manera de la patronal de hacer despidos rápidos y seguros. Hay que tener en cuenta que en los primeros 7 meses, porque la Seguridad Social solo ofrece datos hasta julio, se despidieron a 621.000 personas por esta vía. De ellos, 444.000 fueron indefinidos, por lo tanto, poco indefinidos eran.

Y en todo esto vemos cómo en la CAP el empleo industrial se está perdiendo. En los últimos 15 años, desde el 2010, el sector industrial ha perdido 14.321 ocupados. Y el sector de la construcción, esa pérdida alcanza los 24.428 ocupados. ¿Quién gana? Gana el sector de servicios. La tercerización de la economía es un problema porque esconde más precariedad temporal y bajos salarios. Tenemos que decir que, claro, que todo esto viene ya desde que empezó la crisis económica en los años 80, donde las reconversiones industriales se llevaron por delante a un montón de trabajadores.

0: falta empleo, hay mucha precariedad, pero todavía se siguen realizando muchas horas extras. En el Estado español, en el primer semestre, se han realizado 209 millones de horas extras. Si eso, si hubieran contratado a trabajadores a jornada completa, hubieran significado 120.000 empleos más. Y eso, traducido para Euskal Herria, hubieran sido 7.200 empleos a jornada completa, lo cual pues estamos viendo que nos están engañando. Es cierto que muchas veces las horas extraordinarias, los trabajadores y trabajadoras se ven obligados a hacerlos porque tienen salarios bajos y para completar esos salarios, pero creo que lo primero que habría que hacer es tener unos salarios adecuados para evitar esas horas extraordinarias y poder trabajar todos.
1: Eso es que yo creo que las horas extras deberían de sumar a lo que es un salario ya que sea digno y que se ajuste a lo que estás produciendo. Porque si no, al final es lo que tú dices, aparece por un lado el miedo a perder el empleo si dices que no a esas horas extras en el caso de que no te vengan bien, y por otro lado, ¿a quién cojones no le van a venir bien esas horas extras cuando tu sueldo es una mierda, ¿no?
2: ¿Cuál es el sueldo digno? ¿Cuál? ¿Dónde está? Antes era 1.500, ¿no? Si no me equivoco, pero pues...
1: Antes hablábamos de ello, hemos estado hablando un rato de ello.
0: Luego comentaremos lo del salario mínimo interprofesional, que es donde se puede situar el sueldo. En el Estado español está fijado en 1.221 euros.
2: ¿El salario mínimo?
0: Sí, lo que pasa que creo que es poco, luego lo comentamos también en otro apartado.
2: Vale.
0: Pero sí, es bajo. El problema con las horas extraordinarias es ese, que un 43% así de las horas extraordinarias encima no se pagan. Por lo tanto, estás haciendo trabajo pues para complacer al director de la empresa para que no te eche.
1: Sí, eso es aquello de ¿te parece que echamos un ratito más hoy?
0: Eso es.
1: Como te dice tu responsable, tu jefe, ¿te parece que echamos un ratito más?
0: O ven a trabajar el domingo, que...
1: ¿Te importaría? No sé cómo te viene.
2: En mi caso, en la empresa donde trabajo yo, están prohibidas las horas extra. No voy a decir en qué empresa trabajo, pero están prohibidas.
0: Sí, hay algunas que prohíben las horas extras, pero...
1: Pero claro, prohibirlas al final
0: también. Pero te voy a decir que de 65.000 empresas así con currelas, no sé si llegarán a 100 las que te lo tengan prohibido, no sé. Igual son muchas, además.

0: ahora entramos en un tema también bastante espinoso, la siniestralidad laboral. En Euskal Herria llevamos 55 muertes en accidentes de trabajo. Además, tendríamos que sumar otras 9 muertes que ya se han producido este año por amianto, que se conozcan, claro. Hay gente que no se conoce, que ha muerto y seguramente que estarán por ahí. Lo cierto es que yo suelo utilizar un lema, que la sangre obrera no cotiza en bolsa y que cada día se ve más y se detecta más entre las empresas. Hasta julio en el Estado español han muerto 420 trabajadores y 12 directores y gerentes en accidentes de trabajo. Son más de 2 muertes al día. En total se han producido 363.772 accidentes de trabajo con baja y otros 308.000 accidentes sin baja, lo que muestra que la prevención en las empresas es bastante inadecuada. Los empresarios tienen la obligación, según la Ley de Prevención de Riesgos Laborales, de tener los puestos adecuados con seguridad y con salud. Y allí donde no se pueda garantizar la salud, tienen que tener los medios adecuados para no caer enfermos ni nada. Porque tenemos que darnos cuenta de una cosa, y creo que ya lo dijimos la otra vez, pero que falla la prevención, pero por cada muerte en accidente de trabajo hay otras 28 muertes por enfermedades profesionales que, claro, no se producen en el puesto de trabajo, porque muchos trabajadores están ya de baja porque les han dado la baja y están en casa, que ya no pueden trabajar. Y eso es mucho y es muy importante. Hay que tener en cuenta que desde 1996, que es cuando entra la nueva Ley de Prevención de Riesgos Laborales, 30.410 trabajadores han muerto en el Estado español, y de ellos 2.736 en Euskal Herria, lo cual pues no deja de ser bastante preocupante. Y por eso decía al principio que aquí falta una huelga general o una huelga general continua, porque esto no puede seguir así, porque vas a trabajar y parece que vas a la guerra.
1: Yo estaba pensando justo en eso, en el inicio que has hecho de la sección, hablando de que aquello de lo que no se habla, en este caso políticos o algunos sindicatos, medios de comunicación, no hace que deje de existir. Y yo creo que este es el claro ejemplo, ¿no?, de lo que son los accidentes laborales, las muertes laborales, enfermedades producidas por el trabajo. Hostia, no se ve una noticia. Estos números que tú estás sacando aquí ahora mismo no son números que aparezcan en medios de comunicación de masas. Entonces, al final, bueno, pues es algo que se oculta y ahí está el interés, evidentemente.
0: Sí, pasan un poco inadvertidos, vamos a decirlo así, porque algunos sí que lo saca, pero lo saca muy rápidamente para que no se vea la trascendencia de este grave problema, ¿no? Que vas a trabajar a la mañana, te levantas para ir a trabajar a las 6 de la mañana y igual resulta que ya no vuelves. Y eso para ganarte un currusco de pan. O sea, tampoco es una cosa que digas que aquí estamos haciendo la leche, no.
2: Es una burrada los 50 que llevamos en Euskal Herria. Y eso sí, que quedan 3
0: 55,
2: meses.
0: 55.
2: Sí. Más que el año pasado, ¿no? Ya,
0: no, el año pasado fueron 77, 78, creo. No me acuerdo ahora.
2: Pero que es una burrada.
0: Es una burrada. Es que el problema es que no baja esto. Ya. Y que ves tú que por mucho que nos digan, sí. Han cambiado las tornas un poco, han cambiado, porque ya las fábricas ya no son como las de antes, ya no tenemos altos hornos ni nada de esto, ¿no? Pero claro, aunque hayan mejorado, sigue siendo un montón de muertes, porque ya solamente con que hubiera una ya sería demasiado. Y en este caso podemos hablar de como Jesús Uzkudun ha escrito estos días atrás un artículo, pues para el tema de visualizar las enfermedades de origen profesional, ¿no? en el que habla de que las grandes compañías lo que han hecho ha sido hablar mucho del riesgo cero, pero sin poner las medidas adecuadas de protección y de prevención para los trabajadores. Y entonces lo que hace es llamar un poco la atención para que los sindicatos no se duerman en los laureles en este tema, porque evidentemente la dirección de las empresas tiene la culpa, las mutuas tienen la culpa, los servicios de prevención tienen la culpa, pero los sindicatos también debieran de hacer algo más para que no les pase eso. Incluso los propios trabajadores tendrían que estar más encima para que no les pase, que no pierdan la vida o no tengan una vida triste y ya para cuando se vayan a jubilar y estén jodidos. Así de claro.

Vale. Ahora vamos con el tema de la inflación, los beneficios y los salarios. Tenemos que decir que ahora mismo solo los salarios de los grandes empresarios están por encima de la inflación.

0: lo que representa un 21% más que en ese periodo del año anterior, lo cual pues estamos viendo como todos estos que nos dicen que ganamos mucho, resulta que ellos ganan muchísimo más y no están repartiendo esas plusvalías que obtienen del sudor, la sangre y de los trabajadores.
1: Capitalismo
0: puro y duro,
1: así
0: efectivamente.
1: Es, así es.
0: Los bancos también en el primer semestre ganaron 20.724 millones, un 18 más que en el mismo periodo del año pasado. Llevan ya encadenando cuatro años y con este va a ser cuatro años y con este va a ser el quinto que cada año ganan más, y lo que nos está dejando es alucinando que parece que no hay límite a todo esto y nadie pone el límite. En este sentido, la Agencia Tributaria Española ha confirmado que los supermillonarios en el Estado español crecieron en el año 2023, que es el último dato que hay y que deja claro para quién están gobernando, quienes están en los diferentes gobiernos en el Estado español, en las comunidades autónomas, porque aquí los que ganan son los que tienen más, y eso es un problema muy importante. Solo para que se sepa un dato que también se oculta muchas veces, es que ni el 1% de la población de Euskal Herria, ni el 1%, posee más del 52% de la riqueza que se genera en Euskal Herria. No llega al 1% de esas personas que tienen más de la mitad de la... El resto nos tenemos que repartir la otra parte, el mogollón. Y para que nos chinche un poco también, ha habido una noticia que ha sido curiosa, pues Antonio Galamendi, el presidente de la patronal de la COE, de la patronal española, que es vasco, es de aquí al lado, de Getxo.
1: Un bajetón, sí.
0: Pues va a seguir de presidente de la COE hasta el 2030. Él que siempre está que hay que corregir los salarios, que hay que bajarlos y todo esto, él solo gana 403.000 euros brutos al año, lo cual, pues bueno, lo que ganamos cada uno de nosotros, no sé de qué nos podemos quejar, ¿verdad?
1: Sí, igualito.
0: Y además, este mes también nos hemos dado cuenta de cómo PNV y PSOE han llegado a un acuerdo para hacer rebajas fiscales al capital y a las rentas altas, lo cual, pues, los que más ganan, si pagan menos, y nosotros, a nosotros nos descuentan siempre todo, ¿qué vamos a hacer? Es un problema importante y que debiéramos de tomárnoslo muy en serio en estos momentos. Y hablando ahora, Xavi, del salario mínimo interprofesional, los sindicatos de aquí de la CAP de Euskal Herria han reclamado otra vez los 1.500 euros al mes, porque ahora mismo el SMI del Estado español, como decía antes, está en 1.221 euros. La realidad es que con los salarios que hay, con la media salarial que hay, el salario mínimo interprofesional, que se supone que es el 60% de la media del salario, tendría que estar ahora mismo en 1.645 euros en la CAP. Hay que verlo, hay que tenerlo en cuenta. También están pidiendo por debajo. Yo no sé por qué hay que pedir por debajo. Si sabemos prácticamente que no lo van a conseguir, porque la patronal, la Confebas, no se quiere sentar a negociar un acuerdo interprofesional. Por un lado dicen que aquí no se puede negociar un SMI propio, porque lo dijo el Tribunal Superior de Justicia del País Vasco, pero sí que se puede hacer un acuerdo interprofesional que vinculara a todas las empresas, pero parece que tampoco tiene muchas ganas de,

0: de que los trabajadores como mínimo ganen esos 1.645 euros. Tenemos que coger y creo que darnos cuenta de lo que está pasando. Tenemos que pedir lo que más o menos es justo, porque estamos viendo que ellos, los empresarios, están ganando bastante más y ganan por encima de esa cantidad que ganan la prácticamente totalidad, y es la media. Pero es que de esa media tenemos que ver que hay una parte importante que no llega a 1.000 euros, lo cual pues habría que resolver este problema, y este problema solo se resuelve luchando, está claro.
1: Pues a la huelga, porque al final lo que vemos es que ellos tienen solucionada la vida, como empresarios, su familia también, sus hijos también lo tendrán, y seguramente los hijos de sus hijos. Y sin embargo, nosotros como clase trabajadora no somos capaces ni de poder sostener ni tirar para adelante en nuestra vida, en este momento. Sin embargo, ellos ya están generando una riqueza que se irán pasando de familia, apellido y toda esta historia, que es lo que, bueno, lo que crea la oligarquía de mierda.
2: Casándose entre ellos y casándose entre ellos. Entre...
1: También, sí, claro, ya, entre ellos. Para cerrar el círculo, ya, claro.
3: Dejado

0: ahora os traigo un tema que últimamente está siendo bastante noticia, está ocupando primeras planas en radios, medios de comunicación, etcétera, como es el tema de la robótica, la inteligencia artificial, ¿verdad? Sedarriak, el grupo este de presión, de empresarios vascos de presión, que llamó a invertir en la industria militar para no quedarnos fuera del desarrollo económico, esta vez ha hecho un informe sobre la robótica humanoide. Lo que proponen ellos es que entren a trabajar trabajadores robóticos. O sea, como según ellos va a haber falta de mano de obra, pues que trabajen los robots.
1: Eso es lo que se asoma, ¿eh? Eso es ciencia ficción, ¿no? Parece como...
2: Sí, yo a mí me comentaron el otro día de un restaurante de gente de origen chino que tiene un camarero robot.
1: Sí,
2: aquí
1: en Bilbao. En Madrid, yo estuve también con mi familia el año pasado en un restaurante y uno de los camareros te traía las cosas, pero sí, era un robot. Iba mesa a mesa, le programaban desde la cocina y te hacía toda la ruta. Iba entregando cosas y... Acojonante, sí.
0: Y en este sentido coincide un poco con una exposición que hizo la presidenta de Confebas, Tamara Yagüe, que cuando estuvo con el Endacari, que dijo que en 10 años más o menos van a 240.000 trabajadores se van a jubilar, va a haber falta de mano de obra. Y entonces lo de Sedarria parece que viene a ese pelo, ¿no? Para que, como va a faltar mano de obra, vamos a construir robots para que hagan el trabajo de la mano de obra. Entonces a mí se me ocurre que, bueno, hay muchos emigrantes que están por ahí que necesitan mano de obra, empleos adecuados a los que se les puede contratar. Pero si tú no lo quieres hacer, es evidente que está claro. Pero para adelantarnos igual un poco a la jugada de estos grupos de presión empresarial, podemos decir que si hacen eso, que seguramente que lo van a hacer por lo que habéis comentado, porque ya hay máquinas, de hecho en Mercedes, Benz, en Volkswagen, hay robots que hacen los montajes de ensamblan y todo esto, ¿no? Pues que lo que habría que hacer es que la presión fiscal para ellos también fuera mayor, que esos robots pagaran un impuesto mayor, porque, bueno, como no van a hacer huelgas, como no van a hacer, van a estar ahí las 8 horas, van a estar trabajando las 8 horas, incluso si te descuidan las 24 horas, que ellos coticen mucho más para que los demás, que no vamos a poder trabajar, tengamos ahí una financiación adecuada para todo el mundo y no y acabemos con la pobreza, aunque claro, eso es ya otra cosa, ¿no?
1: Sí, claro. El otro día salió unas imágenes, no sé dónde era, de todo robot simulando una manifestación, no sé si visteis un vídeo que había, y simulaban como una manifestación con pancartas y demás, como ya jugando, ¿no? Con esto que estás diciendo de... Claro, evidentemente el robot no podrá hacer la tontería de simular una manifestación, pero en ningún caso va a estar defendiendo derechos ni para él como robot, ni para nosotros.
2: Bueno, claro, no tiene conciencia, ¿no?
0: Es que esas máquinas, te quiero decir, van a poder trabajar 24 horas. El problema entonces, ¿cuál va a ser? Que tú vas a estar en casa porque no vas a tener trabajo y va a estar un robot haciendo. Entonces ese robot te va a tener que pagar también para que tú tengas un salario adecuado y puedas vivir, porque si no, que vivan solo los robots y nosotros dónde nos vamos a hacer.
1: Mira, que los envíen todos al Congo a sacar los minerales en vez de tener allí a niños escarbando en el suelo y haciendo un genocidio para luego poder tener aquí todos la tecnología que tenemos. Eso es lo que deberían hacer.
0: Sí, también es cierto, pero muy bien. Y luego antes de cerrar con algunos conflictos que hay a la puerta, hablamos un poco de las pensiones. Es un tema que también preocupa mucho, y tenemos que decir que un país rico como Euskal Herria solo está repartiendo pobreza con las pensiones. 180.000 pensionistas perciben por debajo de 1.000 euros en la CAP, y el 45% están por debajo del umbral de la pobreza, que aquí está estimado en unos 1.363 euros, lo cual, pues bueno, no deja de ser un problema. Y a pesar de todo esto, pues hay medios de comunicación, en este caso como el Correo, que ponen el acento en que el salario de los pensionistas ha crecido durante estos años más que el salario de los trabajadores, como si fuera un, no sé, un regalo. Resulta que han estado trabajando más de 40 años o 35 años y ahora están viviendo con poco dinero, ¿verdad?
1: Es más, te voy a decir una cosa, Juanjo, que también, mira, aprovechando que hablas de lo de las pensiones, yo veo como que a partir de... depende del año en el que hayas nacido, o sea, no sabría decirte cuándo justo es el año, tampoco digo que sea generalizado, pero sí que se da como que hay gente que ves que está peleando por las pensiones, más cercanos ya pues a recibir esa pensión o ya está en ello, pero luego ves a gente joven como que ya lo da por algo perdido, como algo que no cuentan con ello, como pensiones. Uf, ¿qué dices? Yo, vamos, pues olvídate, eso cuando yo ya me jubile no habrá ni pensiones ni nada. Eso se empieza a instalar, o por lo menos se ve, ¿no?, en ciertos círculos, sobre todo en redes sociales, y yo creo que es peligroso también, porque eso quita el que no haya generación que siga peleando por todo ello.
0: Ahora hay que darse cuenta que, por ejemplo, ahora ha entrado en vigor la reforma de pensiones que hizo Rodríguez Zapatero,
1: sí,
0: en el cual vas a tener que cotizar ya 37 años para poder cobrar el 100% de la pensión, y además vas a tener que trabajar hasta los 67 años.
1: Es un horror, es un horror.
0: Y lo cual, pues, si lo confrontamos con los datos que daba del empleo precario temporal del principio, ¿verdad? ¿Para cuando alguien que trabaja 7 días a la semana puede llegar a cumplir eso? Es casi imposible. Y en cambio, vemos, pues eso, que noticias como las que comentaba antes, pues están hablando de que los pensionistas se llevan todo y resulta que no se llevan tanto. Los que se quieren llevar todo son las pensiones privadas, los grupos privados, que con los fondos de pensiones y las EPSVs, además tienen deducciones fiscales por 1.000 millones aquí en las haciendas vascas, y eso no es fomentar las pensiones públicas, es fomentar las pensiones privadas.
1: Queda claro la frase esta de, me venía a la cabeza, del capitalismo no funciona, la vida es otra cosa, desde luego, vamos, que es así.

0: Y cerramos ya este, esta segunda parte ya de Talca, con algunos conflictos que los tenemos aquí a pie de calle ya, como por ejemplo las 5 jornadas de huelga que van a hacer los colectivos de Osakidecha durante los próximos meses. El 30 de octubre para todo, habrá una huelga, una jornada de huelga para todo el personal de Osakidecha, seguida de otras 4 jornadas de, en el mes de diciembre, el 9 de diciembre, el 10 de diciembre, el 11 de diciembre y el 14 de diciembre. A esta huelga, que está convocada por SATSE, ELA, LAB, Comisión y UGT, también se sumó SK a la misma. Y por otro lado, el Sindicato Médico de Nafarroa se suma a la huelga general desde el 28 de octubre que se va a desarrollar en el Estado español. Lo cual, pues bueno, tenemos que tener en cuenta aquí que todo el mundo anda intentando sacar sus problemas a la calle. Hablábamos antes de los robots de Volkswagen y el gobierno de Navarra, el gobierno foral, ha destinado 1 millón de euros para que Volkswagen forme a 1.050 personas sin salario ni contrato laboral. O sea, es una vergüenza. Es una vergüenza que, bueno, que y luego hablan de que son gobiernos progresistas y esto, sí, esto es una vergüenza como un templo. También hablamos de Tubos Reunidos y Tubos Reunidos está un poco ahí en stand-by. El 7 de octubre se va a conocer las ofertas que van a presentar unos 14 grupos interesados y a partir de ahí se sabrá lo que va a pasar con el futuro de Tubos Reunidos. Está la cosa muy complicada. Aquí los de siempre quieren quedarse con Tubos Reunidos porque es una empresa importante que tiene futuro, pero seguramente que irá desapareciendo la gente. Y por último, en Tuaces Taylor Accesorios, desde el 9 de septiembre, es de Archiniega, empezaron una huelga ante la falta de avances en la negociación por las condiciones laborales y salariales. Llevan 13 años sin actualizar el convenio.
1: Hostia.
0: Una empresa que gana dinero a expuertas. Y por hoy lo dejamos ya.
1: Pues es que ricasco, Juanjo, por esta sección, por los datos, por el análisis y sobre todo por la mirada anticapitalista que pones en ello. Así que nada, nos vemos en no sé cuántos sábados, pero el tercer sábado de...
0: En octubre, sí.
1: En octubre ya, nos vemos ya en octubre. Un abrazo muy fuerte, compañero.
0: Igual.
2: Adiós.

Vamos con la sección de memoria. Nos hemos despedido ya de Juanjo Basterra y de su sección de Talca, que bueno, la verdad es que es bastante interesante. Sí que es verdad que da un poco bajón siempre escuchar todos estos datos, pero bueno, yo creo que hay que cogerlos desde la reivindicación, la lucha y sobre todo la organización obrera. Así es, y un despertar de los sindicatos también estaría bien. Y vamos ahora con la siguiente sección. Vamos ahora con, bueno, la clásica sección de memoria.

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vamos justo a un 18 de septiembre del 2013. Paulos Fisas, también conocido como Kilatpe, fue un rapero y activista antifascista griego. Fue asesinado por militantes del partido neonazi Amanecer Dorado, después de una pelea fuera de un bar en el que Fisas veía un partido de fútbol con su pareja y amigos.

nos vamos a un 12 de septiembre de 1992. La estación de Waterloo de Londres se convirtió en el escenario de uno de los enfrentamientos más recordados entre antifascistas y neonazis en Reino Unido. Se llegó a llamar la Segunda Batalla de Waterloo. Había un concierto organizado por música nazi y, bueno, se mantenía en secreto y los nazis fueron citados en Waterloo, desde donde serían trasladados después al concierto. Pero la Antifascist Action llevaba días preparándose. La consigna era clara: combatiremos la violencia con violencia. Más de un centenar de antifascistas llegaron a Waterloo antes de la convocatoria fascista y los primeros enfrentamientos comenzaron dentro de la propia estación. A medida que llegaba más gente, la situación terminó completamente fuera de control. La estación de Waterloo tuvo que cerrar. También se cerraron otras estaciones de tren y metro y los enfrentamientos continuaron por las calles de los alrededores durante horas, entre antifascistas, neonazis y policía. Aquel 12 de septiembre dejó el centro de Londres convertido en un auténtico campo de batalla. El concierto finalmente llegó a celebrarse, pero lejos de la demostración de fuerza que pretendían sus organizadores, menos de 400 personas acudieron a un evento con el que Stuart, cantante de Allá Voy, Street Bear, presumía de poder movilizar a miles. Además, la noche anterior, varios hombres negros encontraron a los Stuart en un bar y les dieron de hostias. Uno de ellos le estampó un vaso en la boca, haciéndole perder 3 dientes, y le dijeron: se acabó tu concierto nazi de mierda. Así que, bueno, pues esta es la efeméride, la memoria que traemos desde el 12 de septiembre en aquella batalla típica, clásica, antifascista.

Vale, y vamos a seguir. Dame un momentito, por favor, que se me ha quedado colgado la tablet, pero ya lo tengo en nada. A ver, lo tenemos. Vale, nos vamos a... Bueno, ya el programa anterior hicimos un especial sobre Chile, sobre el golpe fascista, Salvador Allende, la moneda, la defensa de ese socialismo al que habían llegado a través del voto democrático. Y ese 16 de septiembre de 1973 mataron en Chile al músico comunista y comprometido Víctor Jara. Fue detenido y trasladado al Estadio de Chile cuando el militar Augusto Pinochet Ugarte dio el golpe de Estado fascista contra el gobierno socialista Salvador Allende. Allí fue torturado, le cortaron los dedos de las manos y fue ejecutado. En la actualidad el estadio lleva su nombre y Víctor es un símbolo mundial contra el imperialismo. Como ya os decíamos en el programa anterior, quisieron silenciarle y le convirtieron en eterno.

nos vamos un poco bastante más tarde en la historia nuestra. El 16 de septiembre de 1498 muere en Ávila, Castilla, el inquisidor Tomás de Torquemada. Os suena, ¿verdad? A sus órdenes fueron quemadas miles de personas e incluso cientos de miles fueron duramente castigadas por orden de los reyes católicos. Fue uno de los responsables de la persecución a musulmanes y judíos y en concreto fue uno de los principales responsables de la expulsión de los judíos de la península ibérica en 1492. Ahí queda esta efeméride de 1498, Torquemada.

Cerramos, como os decía, esta sección de memoria y os dejamos ahora un tema y después seguimos. Después seguimos con actualidad, como ya sabéis, de Euskal Herria, del Estado español y también internacional. Y si nos da tiempo, meteremos también un par de artículos, reportaje que tenemos ahí preparados. Venga, seguimos. Antifascismo.

Bueno, y después de esta pequeña pausita, escuchando a los Clash, vamos con la actualidad antifascista de Euskal Herria. Y vamos hasta Donosti, y es que la Ertzaintza ha abierto diligencias contra Ernai tras la manifestación que hizo la organización juvenil de la Izquierda Abertzale el pasado domingo, a raíz de que rompieran a martillazos un muñeco que simulaba al rey de España. Pues así están las cosas, y al parecer por algún otro acto así de estos de performance de este rollo, pues también ha abierto diligencias la Ertzaintza, pues lo dicho, rompieron un muñeco que simbolizaba al rey de España y ha abierto diligencias por desórdenes públicos, si no me equivoco, la Ertzaintza Ernai.

Nos vamos hasta Ezkerraldea, hasta Santurtzi. Un vídeo desmonta la versión oficial sobre la muerte de Ander Sainz a manos de la policía local de Santurtzi. Las imágenes difundidas por la plataforma Justicia Ander en Chat revelan que los agentes aplicaron descargas con una pistola taser cuando el joven ya se encontraba inmovilizado en el suelo por varios policías. Se convoca una gran manifestación para el 3 de octubre. Ha sido un giro clave en el caso de la muerte de Ander Sainz Torrontegui en Santurtzi. La plataforma popular Justicia Ander en Chat ha hecho pública una grabación que contradice de manera directa, de forma frontal, el relato institucional defendido por el Ayuntamiento de Santurtzi y los sindicatos policiales. En las imágenes se observa cómo hasta 6 agentes de la policía local participaron en la violenta reducción del joven de 29 años, a quien aplicaron descargas eléctricas con un taser mientras permanecía completamente inmovilizado boca abajo en el suelo. Los hechos, como ya sabéis, se remontan al pasado 22 de junio, que es una fecha que va a quedar marcada en Santurtzi y en la memoria de la violencia policial que en Euskal Herria hemos ido viviendo a lo largo de estos años y que esperemos que esta vez sí que sí, haya justicia para Ander. Y para sumar esta noticia, que tenía aquí un apunte más que queríamos también incluir, y es que se ha pronunciado la alcaldesa de Santurtzi después de esta grabación y este vídeo que ha salido a la luz, que me imagino que lo habéis visto la mayoría de vosotras y vosotros, si no, os animo a que lo veáis. No es fácil de ver, porque no es fácil de ver cómo la policía asesina a Ander, pero también es necesario, porque ahí entendemos la violencia policial que se está aplicando en este caso. Dos días después de que la plataforma Justicia Ander en Chat hiciera público un vídeo que recoge poco más de 2 minutos de la actuación de la policía local de Santurtzi en la violenta detención de Ander, la alcaldesa ha dicho que lo visto en las imágenes es difícilmente justificable. La alcaldesa ha mostrado su preocupación por la actuación violenta que protagonizaron el 22 de junio estos agentes de policía local al arrestar a Ander. Carrocera ha comparecido este jueves ante los medios de comunicación tras una comisión en la que se ha transmitido a los grupos municipales los pasos que van a dar después de que, a raíz del fallecimiento de Sáez, de Ander, el gobierno municipal y el PNV abrazara la tesis de los sindicatos policiales, y ahora las imágenes desmontan esta versión. Venga, va, justicia, Ander en Chat.

Y antes hemos comentado una noticia de Donosti relativa a Arnai, y en Donosti seguimos. Y es que han aparecido, pues, por varias zonas de la ciudad, pues, pegatinas falangistas. Bueno, es una denuncia que llega a través de Sara Antifascista, que se ha hecho eco, pues eso, de una denuncia de gente que, bueno, que ha visto las pegatinas y, pues bueno, han sido arrancadas. Y nada, os animamos a que si veis algún tipo de este tipo de basura, de propaganda, pues que hagáis lo mismo, que las arranquéis, que las tapéis, etcétera, etcétera.

Nos vamos hasta Iruña. Ayer hubo un evento de rap dentro de un festival en Iruña, donde estaba BDP, que son bueno, un rap de batalla de promesas. ¿Y qué ocurre? Pues que hay un boicot marcado contra ellos, en concreto con alguno de los participantes que ya había participado en ediciones anteriores en otros lugares y que ayer también participaron en Iruña, y surge a raíz de comentarios y rimas racistas y discriminatorias, en concreto haciendo bueno, cogiendo un poco la historia de Ceuta ahora mismo y los migrantes, emitida por uno de sus participantes. Aparte de estas rimas racistas y discriminatorias, ya estaban señalados por rimas homófobas, clasistas, machistas y demás en otra de sus rimas. Y desde aquí queremos dejar bien claro y sumarnos a todo el movimiento del hip hop para dejar claro que el rap y toda la cultura del hip hop es profundamente antifascista y antirracista. Ese es su origen, y por mucho que ahora queráis utilizar todo esto para poder lanzar vuestras mierdas de rimas, no dejaremos de decir que ni la calle es vuestra, ni el hip hop, ni el rap tampoco.

vamos a ir cerrando el apartado dedicado a noticias de Euskal Herria. GKS se han juntado en Elizondo. Faltan 3 semanas para celebrar el Gazte Topagune socialista, con la idea de hacer un análisis del contexto que vivimos y hablar sobre la aportación que se va a hacer a este encuentro próximo que tienen, siempre con una perspectiva contra el fascismo y el autoritarismo de los estados. Construyamos socialismo. A youth of 14 got shot down there. The cocaine guns jammed downtown. El Tribunal Superior de Justicia del País Vasco ha ratificado la condena de casi 4 años de prisión a un aficionado, Txuri Urdin, por arrojar 3 piedras a la Ertzaintza. Los aficionados se encontraban juntos en el derbi vasco disfrutando de un buen ambiente. La Ertzaintza dispersó a la multitud usando salva y balas de foam sin haberse producido ningún incidente previo. Según fuentes oficiales del gobierno vasco, no hubo agente herido, pero 2 jóvenes fueron detenidos. Uno de los jóvenes quedó absuelto por el tribunal, que manifestó serias dudas respecto de la identificación realizada, pero ahí queda esa condena de casi 4 años para este aficionado Txuri Urdin.

Venga, y nos vamos ahora a unas jornadas próximas que va a haber, que iremos hablando de ellas y también una vez que pasen, porque vamos a participar en ellas, haremos también, bueno, pues un reportaje así de balance, pero viene la octava edición Liburu y, bueno, de fanzine y material político, la SOCA, que se celebra el 25, 26 y 27 de septiembre, 27 de septiembre, Gudari Eguna, en el Mercatu de Portu, del antifascismo hasta Palestina, las luchas sociales, y, bueno, llenas de libros, en el Mercatu de Portugalete, todo tipo de material, y volverá a convertirse durante estos 3 días un punto de encuentro de publicaciones independientes, movimientos sociales y cultura política. Los días 25, 26 y 27 de septiembre, como os decía, el Mercatu de Portugalete, en la zona vieja, acogerá esta octava edición de la Feria del Libro, Fanzine y Material Político, una cita que alcanza este año el aforo completo, con 37 colectivos, editoriales, asociaciones, distribuidoras y proyectos confirmados. La feria que viene difundida por la Sare Antifascista se presenta bajo el lema En Construcción y propone un espacio alejado del concepto convencional de feria editorial. Libros y fanzines compartirán espacio con materiales políticos, publicaciones autogestionadas y proyectos surgidos de organizaciones y movimientos sociales. Durante las 3 jornadas, bueno, habrá propuestas relacionadas con memoria histórica, antifascismo, vivienda, feminismo, sindicalismo, antirracismo, derechos de las personas migradas, solidaridad internacional, comunicación y cultura política. 37 participantes, como os decía, y aforo completo, así que nada, pues no hay mejor lugar para poder sumarte a todo el movimiento de colectivos y editoriales que estamos por un mundo distinto a esta mierda en el que vivimos.

dejamos a un lado las noticias de Euskal Herria y pasamos a hablar de noticias de ámbito estatal. Nos hacemos eco de una noticia de Diario Socialista, y es que una manifestación por la memoria falangista se celebró en Murcia, autorizada por el delegado del gobierno, Francisco Lucas, del PSOE. Ocurrió el pasado domingo, 13 de septiembre. Un grupo de manifestantes falangistas realizó ese domingo una concentración en las inmediaciones de la antigua prisión provincial de Murcia, conocida como la Cárcel Vieja, en la que exhibieron banderas falangistas, realizaron el saludo nazi y entonaron el Cara al Sol. La movilización fue comunicada previamente a la delegación del gobierno de la región de Murcia, dirigida por el secretario general del Partido Socialista de Murcia, PSOE, Francisco Lucas, quien autorizó el encuentro de exaltación fascista. Por su parte, la policía local se limitó a informar vía redes sociales de que el itinerario de la movilización obligaría a realizar cortes de tráfico en la zona a partir de las 12:30. La elección de la Cárcel Vieja para el acto añade un importante componente histórico, al tratarse de un edificio que funcionó como centro represivo durante la dictadura y que albergó episodios de extrema violencia a partir de septiembre de 1936. Y bueno, si entréis en la página de Diario Socialista sobre esta noticia, podréis ver el vídeo y tal del acto de exaltación fascista permitido por el gobierno más progresista de la historia.

Seguimos en ámbito estatal y, bueno, pues es algo que ya estaba sobre la mesa y ya había datos que empezaban a reflejar, bueno, cierta alarma y cierta tendencia. Y es que los guardias civiles han sido 18,5 veces más proclives a matar a sus parejas en 2026. Volvemos a recoger una noticia del Diario Socialista. Dos agentes de la Guardia Civil han matado a sus parejas en lo que va de año. Han sido responsables del 5,41% de los casos mortales de violencia machista de género, siendo solo el 0,3% de la población masculina. Hostia, es un dato a tener en cuenta, ¿eh? Los datos oficiales del Ministerio de Igualdad del gobierno español confirman que se registran a esta fecha 37 víctimas de violencia machista de género en el Estado, mujeres asesinadas por su pareja o expareja, la cifra más alta acumulada en estas fechas desde 2019. Un análisis de la composición de los agresores revela una tendencia estadística significativa que se repite año tras año. Los agentes de policía están sistemáticamente sobrerepresentados entre los perpetradores. Dos de esos 36 casos, es decir, el 5,41%, fueron cometidos por agentes de la Guardia Civil, un cuerpo que en su conjunto, hombres y mujeres, representa apenas el 0,17% de la población total y cuyos varones suponen aproximadamente el 0,30% de la población masculina española. Bueno, pues ahí queda este dato y, bueno, pues ahí está.

Y seguimos con Diario Socialista. La verdad, un currazo los que se hace, el que hace este medio. Y dice así, siguiendo las noticias de ámbito estatal: migrantes denuncian agresiones a manos de militares en Ceuta. Testimonios y partes médicos señalan a patrullas de la Legión y de regulares por golpes con porras, robos y rapados forzosos a menores. El Partido Popular propone dar trato de agentes de la autoridad a los soldados. Una veintena de personas migrantes, seguimos con la noticia, ha denunciado haber sufrido palizas, robos de dinero y teléfonos móviles, así como tratos humillantes por parte de patrullas de las Fuerzas Armadas desplegadas en Ceuta, Fuerzas Armadas Españolas. Según testimonios recabados de forma directa por el diario.es, y cerca de un centenar de casos detectados por organizaciones sobre el terreno como Brigadas de Apoyo Mutuo y Border Resistance. Los relatos describen un patrón recurrente de actuación violenta por parte de determinados grupos de soldados españoles, en particular de las unidades de regulares y la Legión, contra ciudadanos marroquíes llegados en las últimas semanas al enclave, entre los cuales se encuentran varios menores de edad. Uno de los episodios más graves documentados sobre el terreno ocurrió durante la madrugada del pasado viernes 11 de septiembre en la barriada de Los Rosales. Tras recibir el aviso de una redada junto a una vivienda en ruinas donde pernoctaban varios jóvenes, periodistas de dicho medio y activistas acudieron al lugar y presenciaron el repliegue de una decena de legionarios. En el punto de los hechos, un varón con una brecha sangrante de 4 centímetros en la cabeza y un menor con el rostro inflamado señalaron directamente a los uniformados como autores de los golpes. La intervención médica requerida tras la retirada del dispositivo militar obligó al traslado en ambulancia de 3 lesionados al hospital de Ceuta por contusiones compatibles con el impacto de porras. A las acusaciones directas se suman evidencias documentales de informes sanitarios. Es el caso de un ciudadano marroquí agredido el pasado 8 de septiembre en un asentamiento de la ciudad, cuyo parte de urgencias en el hospital ceutí indica literalmente que el paciente acudió refiriendo haber sido agredido por militares con una porra en la cara. Además de traumatismos faciales y una muela rota, los testimonios denuncian prácticas denigrantes en zonas como el polígono de Tarajal o áreas boscosas cercanas al centro de estancia temporal de migrantes CETI, donde algunos jóvenes afirmaron haber sido rapados de forma trasquilada, bajo la amenaza de ser expulsados a Marruecos si no accedían al corte de pelo. Pues bueno, fascismo en estado puro.

Seguimos con esta noticia porque nos parece de especial la gravedad y ahora nos hacemos eco de una noticia del diario.es que dice así: testimonios que han empujado al gobierno español a investigar las denuncias de agresiones militares contra migrantes. El medio diario.es recoge algunos de los extractos de los testimonios de 6 de las decenas de marroquíes que aseguran haber sido víctimas de palizas o tratos vejatorios por parte de soldados españoles en la ciudad autónoma. En los escasos 20 kilómetros cuadrados que conforman la ciudad de Ceuta, donde el despliegue del ejército es visible en cada esquina, se acumulan las denuncias de migrantes que aseguran ser víctimas de agresiones físicas, robos y humillaciones a manos de algunos uniformados. Según los relatos recabados sobre el terreno por el diario.es, chicos como Mohamed, de 17 años, afirma que los soldados emplearon porras con contundencia contra ellos en plena calle. Otros testimonios recogidos por este medio, como los de Adam, Reda o Sami, hablan de robos, de sus escasas pertenencias, burlas y humillaciones. Una veintena de testimonios recabados por el diario.es, de un listado que sigue creciendo, describen un patrón común entre determinados grupos de militares, cuya motivación, órdenes u organización aún están por aclarar. A continuación añadimos algunos extractos de declaraciones literales de 6 de las decenas de marroquíes que aseguran haber sido víctimas de palizas o tratos vejatorios por parte de soldados españoles en la ciudad autónoma. Mohamed, el relato de Mohamed. Dos chicos marroquíes caminan hacia el hospital de Ceuta y casi arrastran a un amigo que, apoyado sobre sus hombros, apenas se tiene en pie. El diario.es les pregunta entonces si han sido los militares. Ellos responden que no, se ha caído, explican. Tiempo después, mientras esperan noticias de su compañero tras su ingreso, los chavales se acercan para explicar lo ocurrido. Fueron los militares. Antes no nos atrevimos a decirlo, pues si nos escuchaban y nos hacían algo, dice Mohamed, de 17 años. Estábamos sentados en la calle pasando el rato al lado de la casa de un familiar donde nos quedamos. Un soldado se nos acercó, llevaba una gorra roja. Se detuvo justo delante de mí, se quedó ahí mismo en medio de nosotros y nos aporreó. Mi amigo recibió un golpe muy fuerte, un golpe que habría tumbado a un soldado ahí mismo. Se quedó tirado mientras no paraban de aporrearle con fuerza. Él hablaba, luego guardaba silencio y volvía a hablar. Seguían golpeándolo mientras mi amigo miraba lo vacío. Le pegó el mismo hombre que me golpeó con la porra aquí, dice en referencia a su brazo, donde tiene una leve marca. Le llevamos a casa, estaba sentado con la mirada perdida. Pensábamos que no era nada, pero empezaba a vomitar y tener fiebre. Deliraba y murmuraba para sí mismo. Había recibido un golpe en la cabeza. Le trajimos al hospital, pero pese a que estaba muy grave, le dejaron ahí sentado esperando mucho tiempo, en la sala de espera del hospital. Una sala de espera que separa los ceutíes de los migrantes, a los que dejan en el exterior del hospital. Bueno, no voy a leer todos los testimonios porque son muy largos. Podéis entrar para echar un vistazo en la página de diario.es, eldiario.es. Y lo dicho, pues bueno, pues eso, fascismo en estado puro, ejercido por soldados del ejército español contra chavales de 17 y 18 años, que bueno, que solo van a buscarse la vida.

después de ver estos comportamientos tan sionistas por otra parte en el ejército español, pasamos ahora a Asturias, Oviedo, libertad con orden, alejamiento para los fascistas, es que esto es una gran fiesta de fascistas, estamos preparados, no pasa nada. De la agresión que hubo en Oviedo, el juez impone una orden de alejamiento de 200 metros tras descartar la prisión preventiva, al considerar que los acusados tienen arraigo y domicilio en la capital asturiana. Los cinco jóvenes detenidos este miércoles por la paliza a dos militantes del colectivo Ama Asturias durante las fiestas de San Mateo han quedado en libertad con cargos este jueves tras pasar a disposición judicial en Oviedo. Un sexto implicado que se encuentra en el extranjero cursando una beca Erasmus prestó declaración mediante videoconferencia. El juzgado de instrucción ha adoptado como medida cautelar una orden de alejamiento de al menos 200 metros y la prohibición de comunicación con las víctimas. El exconcejal de Somos, Rubén Rosón, y Jorge Fernández, aunque la fiscalía solicitaba la imposición de comparecencias periódicas, el tribunal consideró innecesarias la medida al contar todos los acusados con arraigo y domicilio conocido. Domicilio, mira, vamos a decir una cosa, y con familia conocida también, en la capital asturiana, según informó el Tribunal Superior de Justicia de Asturias. Los hechos sucedieron la semana pasada en la céntrica plaza de la Catedral de Oviedo, donde las víctimas colaboraban en la caseta del colectivo de fiestas populares. Según las investigaciones, los agresores, y las imágenes, intentaron arrancar un faldón con la bandera arcoíris y una pancarta contra el racismo. A continuación iniciaron una paliza sobre Rosón y Fernández mientras proferían gritos fascistas como rojo de mierda, maricones de mierda y arriba España. Las víctimas tuvieron que ser trasladadas al Hospital Universitario Central a causa de las lesiones sufridas. La defensa ejercida por el letrado Alejandro Álvarez ha rechazado tajantemente cualquier trasfondo político. Vete a la mierda. En declaraciones al informativo de Noticias Matinal en la televisión pública asturiana, el abogado aseguró que se trató de una excursión fortuita entre dos partes, provocada por el contexto nocturno y el consumo de alcohol. Venga, vete a la mierda otra vez. El abogado remarcó que los procesados son chavales, que son gente joven, vienen de buena familia. Sí, de buena familia, ya nos hacemos una idea.

cerrar el tema de Oviedo, bueno, pues nos viene a la cabeza los jóvenes de Altsasu. Voy a leer a continuación el titular de noticias en el momento en el que sucedió aquella atrocidad contra los jóvenes de Altsasu. La Guardia Civil procede a la detención de los cuatro condenados en el caso que aún permanezcan en libertad. Se trata de Iñaki Abad, condenado a 13 años, Aratxu Urrizola, Julen Goikoetxea y Unander Kopp, condenados a 9 años. La Audiencia Nacional decreta el ingreso en prisión inmediata de los cuatro. Esto sucedió en Altsasu. Y hoy en Oviedo, los cinco detenidos por agresión en las fiestas de Oviedo quedan en libertad, acusados de un delito de odio. Quedan en libertad y tampoco sabemos sus nombres y apellidos, ¿eh? De los de Altsasu lo sabíamos muy rápido. Es increíble esta democracia, ¿verdad?

y nos hacemos eco de otra agresión de corte fascista y lo hacemos desde la web Presos de Socorro Rojo Internacional, sección del Estado Español. Y es que la organización Contracorriente, la organización política Contracorriente, denuncia una agresión realizada por militantes del Frente Obrero. Esa organización que hace unos años, bueno, ahora más de 10 años, se presentó ante la opinión pública como comunista, marxista y tal y cual, y que, bueno, que ahora mantiene, después de un viraje, mantiene posiciones xenófobas, nacionalistas españolas, y que se manifiesta con toda la extrema derecha española. Pues lo dicho, la organización Contracorriente denuncia una agresión de militantes del Frente Obrero. Os paso a leer el comunicado de Contracorriente. Es un poquito largo, pero bueno, dice cosas que sirven para informarnos de lo que ocurrió, y luego hace su propia lectura de lo que supone el Frente Obrero y este tipo de agresiones.

0: Cuando decenas de estudiantes salieron a defender los carteles, varios militantes del Frente Obrero gasearon a dos estudiantes. La policía acudió y ha criminalizado a los estudiantes que defendían la facultad. Han identificado y amenazado a una compañera migrante de Contracorriente y a otro estudiante gaseado. Desde Contracorriente vimos cuando intentaban arrancar carteles de las compañeras de OES, que no sé, es una organización que desconozco de qué es, y respondimos inmediatamente enfrentando a esta banda de reaccionarios, como lo hicimos con Vito Quiles, La Falange o Espinosa de los Monteros, por lo cual nuestras compañeras de las 7 de Somos Aguas siguen encausadas. En el marco de una ofensiva racista brutal, el Frente Obrero no solo atacó a los estudiantes, sino que hace una campaña alentando el racismo en el campus con pintadas como esta. Y se puede observar, pues España 2050 no quedará un español en las aulas. Eso es lo que dice la pintada del Frente Español, que aparece en la web de presos. Mientras en Ceuta la ultraderecha agita y organiza pogromos supremacistas contra jóvenes que llevan más de un mes a la intemperie, huyendo de la pobreza que genera el imperialismo de la Unión Europea y la brutal dictadura de Mohamed VI. Mientras Ayuso ataca las universidades y el gobierno central desfinancia la educación y aumenta los presupuestos militares, el Frente Obrero y otros grupúsculos de ultraderecha empiezan a actuar como fuerza de choque contra los estudiantes que luchan y se organizan. Su envalentonamiento es una reacción a la reemergencia de la lucha estudiantil. Y la policía criminaliza a los migrantes y a las estudiantes que nos organizamos contra la ultraderecha. Organizamos la autodefensa. Desde Contracorriente llaman a las compañeras de OES y el Movimiento Socialista, a todas las organizaciones estudiantiles y de trabajadoras de la UNI, a que impulsemos urgentemente comités de acción contra la extrema derecha, organizados en asambleas donde pueda participar todo estudiante y organización que quiera luchar. Contra su ofensiva racista, organicemos la solidaridad de clase con las personas migrantes. Contra su propaganda reaccionaria, levantemos una gran campaña antirracista en los campus en solidaridad con la juventud migrante y racializada. Organicemos el repudio masivo ante sus ataques, como cuando cientos de estudiantes y trabajadoras nos movilizamos y expulsamos a la Falange de Somos Aguas o a Vito Quiles de los campus de todo el estado del curso pasado. Fuera el Frente Reaccionario, fuera la extrema derecha y fascistas de la universidad, no pasarán.
1: Nos vamos para Cataluña y es que arranca el juicio a cuatro policías por la ceguera provocada a Roger Español el 1 de octubre. Juzgarán al inspector jefe, dos subinspectores, el agente que le disparó hasta tres pelotas de goma. La fiscalía defiende que el uso del material antidisturbios fue proporcionado. Todos vimos las imágenes. Este es un caso de los más dolorosos, desde luego, y traumáticos de por vida, pero vimos muchísimos otros. La Audiencia Provincial de Barcelona acogerá a partir de este miércoles 16 de septiembre el juicio contra cuatro agentes de la Policía Nacional acusados de causar la pérdida de la visión del ojo por el impacto de una pelota de goma durante la jornada del referéndum del 1 de octubre del 2017. Hostia, 2017, parece que fue hace menos. La vista oral, que constituye la única causa judicial abierta contra efectivos de la policía por las cargas de aquel día, es increíble que esta sea la única causa judicial que esté abierta con lo que vimos de violencia policial estatal ese día. Se desarrollará a lo largo de cuatro sesiones. El cierre de las jornadas coincidirá con el noveno aniversario de los hechos, fecha en la que diversas entidades independentistas han convocado una concentración de apoyo al afectado. El procedimiento sienta en el banquillo un inspector jefe, dos subinspectores, como os decía, y un agente escopetero, como suena ya escopetero, suena mal. La acusación ejercida por Hominum Cultural solicita 13 años de prisión e inhabilitación por un delito de lesiones con pérdida de órgano principal en concurso con un delito de torturas. Por su parte, la Asamblea Nacional Catalana reclama 12 años de cárcel, mientras que la plataforma Iridia solicita una pena combinada de 13 años. Según sostienen los escritos de la acusación, los mandos policiales autorizaron el uso de 17 balas de goma y 48 salvas, sin que se dieran las supuestas reglamentarios. Las acusaciones afirman que el escopetero identificó a Español por su cabello blanco tras un encontronazo previo y le disparó hasta en tres ocasiones a una distancia de 14,2 metros, considerada fuera de reglamento. impactando en su rostro cuando este se manifestaba pacíficamente. Las entidades remarcan que este trauma derivó en daños psicológicos severos y obligó a Español a abandonar su profesión como músico. En el extremo opuesto, la Fiscalía solicita la absolución total de los cuatro funcionarios al entender que su actuación estuvo amparada por el cumplimiento del deber. De acuerdo con el escrito del Ministerio Público, los hechos se desencadenaron tras la intervención del CIP Ramón Llull, cuando entre 600 y 800 personas bloquearon el paso de los

furgones policiales en el cruce de las calles San Yeya y Diputación durante unos 45 minutos. La Fiscalía argumenta que tras intentar una mediación e indicar por megafonía la dispersión sin éxito, los agentes sufrieron lanzamientos de vallas y adoquines. Sabemos que no fue así. Están las imágenes y sobre todo está una vida totalmente tocada por lo salvaje que fue la intervención policial española ese día en Cataluña.

Y seguimos en Cataluña, y esta vez nos vamos a Lleida. Cientos de antifascistas frustran una manifestación este pasado martes islamófoba en Vox, pues de Vox, perdón. La concentración de Vox, del partido ultraderechista, contó con tan solo unos 40 participantes, mientras que los colectivos antirracistas consiguieron reunir a más de 300 personas. Estamos leyendo un artículo del plural.com. Dice así: una nueva manifestación de Vox contra los migrantes en Cataluña ha sido truncada por centenares de personas este pasado martes. La concentración que el partido de extrema derecha había convocado la tarde de ese martes en Lleida contra la inmigración masiva y la islamización, esto lo digo entre comillas, entrecomillado, esta manifestación fue frustrada por las más de 300 personas que acudieron a la contramanifestación organizada por una veintena de colectivos antifascistas y antirracistas. Una cifra que superó con creces a la de los participantes en el acto de la formación ultraderechista, que tan solo logró reunir alrededor de 40 fascistas. La concentración de Vox estaba convocada a las 6:30 en la plaza del Clot de las Granotas, mientras que la de los grupos antifascistas media hora antes en el mismo punto de Lleida. Sin embargo, antes de que ambas manifestaciones se pudieran encontrar, los Mossos de Escuadra desplegaron un amplio dispositivo con furgonetas del Grupo de Actuaciones Rápidas, ARRO, de antidisturbios, que separó a los manifestantes de las dos protestas, evitando que la tensión llegara a mayores. La presencia de los Mossos no ha impedido que los antifascistas, en clara superioridad numérica, se expresaran en contra de Vox con proclamas como "Lleida será la tumba del fascismo", "Hoy hemos echado a Vox de las calles, no desfalleceremos", y "Cada vez que convoquemos seamos más en las calles, en los colectivos, en los sindicatos, luchando cada día en todos los lugares", señalaron más tarde desde la SAU, una de las organizaciones convocantes de la contramanifestación. Asimismo, la portavoz de esa organización de la SAO, Claudia Lara, acusa a Vox de querer señalar a una comunidad entera. "No podemos tolerar que la extrema derecha pueda venir aquí a defender sus discursos de odio", defendió. Por su parte, Edu, mientras miembro de la plataforma Movimiento Socialista, aseguró que pretenden dividir la clase trabajadora y aprovechar la miseria en la que la gente vive para que el pueblo no se enfrente a los verdaderos culpables, y apuntó a que eran una minoría. La presencia de los manifestantes antirracistas y el consecuente cordón policial impidieron a la concentración de Vox avanzar del cruce entre la avenida Alcalde Porqueres y otra calle, donde los participantes de la manifestación del partido de ultraderecha gritaron consignas contra la inmigración y la comunidad islámica, pues bueno, soflamas como "deportaciones de la solución", tal, "contra el burka", etcétera, etcétera, etcétera. Dos de los diputados de Vox en el Parlamento estaban al frente de la manifestación. La concentración de Vox estuvo liderada por el portavoz de la formación en el Parlamento, Joan Garriga, y también diputado de la Cámara Catalana y presidente del partido en Lleida, Rafa Villafranca. La elección de la plaza del Clot de los Granotes como lugar de inicio de la manifestación se debió a que esta fue uno de los puntos donde el pasado mes de agosto se vivieron enfrentamientos entre comerciantes pakistaníes e hindús y jóvenes de origen magrebí, algunos de los cuales supuestamente habrían sido responsables de episodios delictivos de establecimientos como robos. Un contexto utilizado por Vox para llevar a cabo su nueva protesta de índole xenófoba y, bueno, y culpar a toda una comunidad. Noticias sigue, pero hace referencia a declaraciones de Vox que no voy a reproducir aquí en la radio porque no me da la gana y por no dar voz a esta gentuza.

porque no les damos voz desde aquí, pero lo que sí que nos sumamos es a la respuesta, que también a Vox hoy, porque recordamos que hoy estamos viernes 18 grabando el programa de mañana, sábado 19, y hoy está convocada otra algarada neofranquista de Vox en este caso, y bueno, la reunión de hoy es a las 6 de la tarde, la concentración antifascista contra el neofranquista Vox se desplaza a la plaza Ildefons Cerdà, después de que el partido de Abascal también haya cambiado la ubicación de su acto debido a la presión de la movilización antifascista. Así que contra el racismo y el discurso de odio de la extrema derecha, pues se construye un movimiento autoorganizado en todos los centros de estudio, de trabajo y de barrios. Así que planteen cara a Vox y mucha fuerza, compañeros. Tumbasteis a Alianza Catalana, tumbasteis a Núcleo Nacional y vais a tumbar sin ninguna duda a Vox.

0: Y vamos a hacer una pausa para tomar un poco de aire. Y vamos a, y mientras tanto ponemos un tema, todos los hinchas a ritmo de ska de Scalariac.
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vamos hasta Turquía. Y es que allí el gobierno de la derecha extrema de Erdogan pues está reprimiendo a la comunidad LGBT. Manifestantes que protestaban por las redadas en Turquía contra asociaciones de activistas LGTB fueron reprimidos. La policía les lanzó gases lacrimógenos durante una concentración el pasado lunes en la provincia occidental de Esmirna, tras las redadas efectuadas el fin de semana. Decenas de personas han sido detenidas en el marco de una campaña oficial denominada Mi Familia Está a Salvo, que según el gobierno turco tiene como objetivo proteger los valores familiares. Grupos de derechos humanos y miembros de la oposición han acusado al gobierno de utilizar esta campaña para atacar a la comunidad LGTB. Aunque las relaciones entre personas del mismo sexo no constituyen un delito en Turquía, la homofobia está muy extendida en este país, a caballo entre Asia y Europa. El presidente Recep Tayyip Erdogan ha calificado a las personas LGTB de pervertidas y responsables del descenso de la tasa de natalidad. Pues esto es un nuevo episodio de organizaciones derechistas, de derecha extrema, de extrema derecha, culpabilizando a determinados colectivos pues de los males de un país, de los supuestos males.

Nos vamos hasta Chile y es que CAST valora indultar a condenados por crímenes de la dictadura chilena. CAST es el heredero directo de Pinochet, justifica la revisión de crímenes de lesa humanidad para evitar que los internos enfermos terminales mueran en prisión. Recientemente ha recordado también el plan estatal de búsqueda de desaparecidos. El plan estatal de búsqueda de desaparecidos nos parece fundamental y bien tarde que llega, pero que aquellos que han cometido crímenes de lesa humanidad mueran enfermos terminales en una prisión, sinceramente no es algo que nos preocupe demasiado.

Y un breve apunte, nos vamos hasta América, hasta Sudamérica, en concreto a Bolivia, y es que el gobierno derechista de este país aprueba extender el estado de excepción por 90 días más, casi nada, 90 días más. Pues al parecer las comunidades indígenas, no sé si se han levantado o están en el huelga general, pero bueno, hay unas movilizaciones muy importantes en todo el país, con marchas, paros, etcétera, etcétera. Pues eso, el gobierno de Bolivia aprueba extender el estado de excepción para contener las protestas populares, el estado de excepción por 90 días, que 3 meses.

De la mirada internacional, represión anticomunista en Asia Central y el Cáucaso. Volvemos a coger la información de Diario Socialista, Esquerri Casco. Un bloguero condenado a más de 4 años por criticar la rehabilitación antisoviética, un pensionista de 74 años confinado sin internet por defender la URSS en Telegram y 4 personas en la cárcel por marchar con una bandera soviética. Aquellos que nos libraron del fascismo y del nazismo, bueno, pues ahora parece ser que dan problemas y si se muestran símbolos que bueno que están en línea con aquellos.

0: Bueno, nos quedan 10 minutitos. Antes que nada, Iker, tú te acordarás, ¿cuándo tenemos las repeticiones?
1: ¿En serio? ¿Me haces esa pregunta sin haberlo preguntado antes? ¿En serio?
0: Sé que es los lunes, si no me equivoco, de 8 a 10 de la mañana y los miércoles de 11 a 1, puede ser. Bueno, entrar en la página de Iberdrola y mirar, pero que sepáis que podéis bajaros el programa, escucharlo en diferido por una radio normal. Y bueno, lo dicho.
1: Y también poner comentarios, que hay un apartado de comentarios también.
0: Sí, poner comentarios.
1: Haceros sentir un poco, haceros sentir
0: un poco. Sí, sí, haceros sentir que estamos vivos y que estáis vivos.
1: Sí, hay alguien ahí.
0: Y vamos con la agenda. No solemos tocar este punto por lo general, pero bueno, ahí tenemos tiempo. Y bueno, hay una serie de convocatorias por aquí, por Bilbao, por Vizcaya, y vamos a empezar por una bastante interesante. Se titula así: experiencias y estrategias en la lucha antifascista de Alemania. Y es que pues es una charla que se va a celebrar en Bilbo Saharra, en Bilbi, en la Kultur Etxea, el próximo 24 de septiembre, jueves, a las 7 de la tarde, y convocado por Bilbo Saharreko Antifa Taldea y Baskal Elkartea. Lo dicho, experiencias y estrategias en la lucha antifascista de Alemania. Al parecer vienen dos compañeros del movimiento antifascista alemán, a ver si lo digo bien, Widersetzen, que lo dicho, que estarán en Bilbao, organizado por Baskultur y Bilbo Saharreko Antifa Taldea. Repito, el 24 de septiembre, jueves, en la Kultur Etxea de Urasurrutia, en la calle Urasurrutia, perdón, en Bilbo Saharra, Bilbi.

Seguimos con convocatorias, jornadas internacionales, en este caso de Palestina, economía del genocidio y empresas cómplices, 5 y 6 de octubre en Bilbo, Bilbo Rock, Muelle de la Merced 1. Bueno, pues os animamos a que participéis. Por otro lado, también seguimos con Palestina, no olvidemos el genocidio sionista del ente, genocida de Israel contra el pueblo nativo de Palestina. Y para ello hay una manifestación, el Urriak Iru en Bilbo, manifestación nacional, bueno, no solo en solidaridad con el pueblo palestino, sino también defendiendo la resistencia y diciendo desde aquí un aurrera hacia ellos. Por otro lado, nos vamos hasta Romo, la Cultura Echea, el 5 de octubre a las 7 de la tarde, el defecto, llamada, y otros mitos de la migración, con Andrea Ruiz Bálzola y Xavier Ayerdi Urraza. Y para cerrar, nos vamos ahora hasta Iruña con No es seguridad, es racismo, Iñores da ilegala, con una concentración que va a ser 19 de septiembre a las 12 en la Plaza de las Merindades. Os animamos a participar. Las cosas cambian cuando estamos organizadas y cuando salimos a la calle. Y ahora sí que sí, y es el motivo por el que estamos grabando hoy el programa, un día anterior al que se ha emitido, que es mañana, como ya sabéis, día 19, porque mañana hay una mesa redonda dentro de la programación del Festival Sospecha en la Casa El Toju, en Ruente, Cantabria, una mesa redonda antifascista que va a lanzar y va a poner sobre esa mesa cómo nos estamos organizando las antifascistas contra la ola reaccionaria. Van a participar distintos colectivos que los tengo aquí apuntados, que son Fancinerosas, Las Calles contra el Fascismo, Castro por la Igualdad, Pasaje Seguro Ya Cantabria, Coordinador Antifascista de Valladolid, y allá vamos con la SARE Antifascista. Así que nada, os animamos a las 11:30, mañana 19 de septiembre, Casa El Toju, Ruente, Cantabria, dentro de la programación del Festival Sospecha, mesa redonda, porque nos vamos a organizar, porque organizadas ya sabes lo que pasa, tumbamos al fascismo.

0: Bueno, y con los clases, el grupo que tanto nos gusta aquí, nos vamos a ir despidiendo. Nos vemos la próxima semana.
1: Eso es, nos vemos en unos días, así que nada, que tengáis buena semana antifascista y a seguir luchando y combatiendo al fascismo en todas sus formas y en todos los frentes.
0: Ondo esan, agur.
1: Agur.

Baracaldo recorta las ayudas de emergencia y los derechos sociales. El equipo de gobierno de Baracaldo ha decidido recortar este año un 12% el presupuesto consignado a las ayudas de emergencia social. Además, el gobierno municipal contraviene la actual legislación y el procedimiento administrativo, ampliando de 2 a 3 meses el plazo para responder a las solicitudes de las ayudas de emergencia. La falta de un presupuesto suficiente para los servicios sociales conlleva que queden desatendidas las necesidades de las familias precarizadas y empobrecidas de la localidad.

0: largo de la historia, los anarquistas hemos tenido que enfrentarnos a un sinfín de adversidades. La represión, tortura, la cárcel. Pero pocas cosas son comparables a tener que decir el último adiós a un compañero que ya no volverá. El dolor de los golpes desaparece, pero la cicatriz en el corazón que deja el vacío de una pérdida, esa permanece para siempre.
1: Buscando las palabras dentro de mi piel, dignas de romper el blanco de este folio, pero solo tonos grises en este pincel, amargos como besos en puertas de tanatorio. Caen las lágrimas y van mojando este papel del cuaderno que sostengo en mi escritorio.

0: balenes a Barcelona.
1: ¿A qué clase social perteneces? A la clase media, ¿no? Es lo que nos llevan diciendo toda la vida. ¿Pero qué es la clase media y por qué
2: no existe?
1: El único fin que tiene el concepto de clase media es que no te replantees que eres de clase baja, de clase trabajadora. Y no demandes ni más derechos ni más salario. Que estés satisfecho con lo que tienes, porque al final eres clase media, vives mejor que los pobres e incluso puedes ascender de clase. Además, así de paso, votas en contra de tus intereses, porque te puedes identificar con gente de clase alta. Tú no tienes nada que ver con la gente pobre. El concepto de clase media es una generalidad tan grande como el horóscopo, para que te sientas identificado independientemente de tus condiciones socioeconómicas. Tener un título universitario o cobrar entre 13.700 euros y 36.600 al año ya supone que eres clase media, como si fuera lo mismo cobrar 1.000 que 3.000 euros al mes. Te consideras clase media mientras vives la realidad de la clase trabajadora. Llegas justo a fin de mes, no puedes ahorrar, con suerte un mes de vacaciones, vives y dependes de tu fuerza de trabajo, no tienes margen de negociación de tus condiciones laborales, sufres las consecuencias de un sistema que oprime a la mayor parte de la población y en el que no existe ascensor social. Pero mientras seas clase media, estás calladito. No te replanteas la plusvalía que se lleva tu jefe por tu trabajo, no pides un ascenso, no piensas en que la economía va cada vez mejor, pero tú no recibes ninguna ganancia, no piensas que en España el 1% de la población concentra un cuarto de la riqueza, o que esa desigualdad no deja de crecer, existiendo personas que acumulan billones de euros, mientras la mayoría de la sociedad es cada vez más pobre. Y no te replanteas que el 1% de los multimillonarios acumula más riqueza que el 95% de la población mundial. Y ya de paso, llegas a la conclusión de que tu problema son los impuestos. Eso es lo que no te permite ser más rico, a pesar de que no sobrevivirías ni 5 segundos en un sistema sin redistribución. En definitiva, tu problema es que los ricos paguen impuestos y no que tu casero se quede con todo tu sueldo, porque eres clase media y no clase trabajadora.

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1: ¡Hostia, que ha comenzado aquí a policía!

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0: qué cosas de la vida. Cuando yo tenía 15, 14, 16 años, entré en el mundo del death metal y durante 5 años más o menos, diría yo, estuve inmerso en él por completo, devoto absoluto, impresionado por la violencia, por la temática anticristiana en muchos casos, que está en un colegio de curas, por el nihilismo, por la velocidad, aunque yo siempre he sido el death metal de medio tiempo, por la técnica, por todo, no sé, me voló la cabeza. Y durante 5 años era mi única religión. Con el tiempo, como todos sabéis si habéis escuchado el programa, abrí las alas, regresé al post-punk y pop-rock que mis hermanos me habían inculcado, descubrí la electrónica, me aficioné al folk y country, gótico, bueno, abrí las alas de una manera muy, muy importante. Pero el death metal de la vieja escuela, sobre todo desde el 88, 87 al 93, para mí sigue siendo una fuente de alegría. Y bueno, el otro día, por casualidades de la vida, me escuché el Gran Leveler, segundo disco de Benediction, la banda de death metal británico, como no, otra vez está en el Reino Unido, para incluso en el death metal, que no es el país más destacado, tener a dos de las bandas favoritas del desenterrador, que son Benediction y Bonfrauer, pues ahí está otra vez ese país para ejercer esa fuerza gravitatoria o el agujero negro que le tiene atrapado, sea el género que sea. Como digo, estuve escuchando ese disco llamado Gran Leveler, el primero en el que el vocalista Dave Ingram cantó, y es curioso, ahora vais a entender el objetivo de este programa y por qué menciono a esta banda y a este vocalista. Pero no me gustó mucho en el momento, porque el anterior había sido el primero de Benediction, Subconscious Terror, uno de mis discos favoritos, y ahí cantaba el ahora vocalista de Napalm Death, Barney Greenaway. Y estaba tan enamorado de esas voces que cuando oía a David Graham, no sé por qué, el sonido del disco, se me pasó el esto, me compré el CD, hay dos canciones que me gustan mucho, pero como que no. Y claro, ¿qué pasa en ese momento? Pues ahí empezó un poco a poco, lentamente, a dejar de emocionarme el death metal. E incluso fue un disco, el Gran Leveler, que puse a la venta. Una época que tenía muy poco dinero, creí en la creencia ingenua de que iba a poder conseguir algo. Sea como fuera, nunca lo iba a vender, lo recuperé, la tienda que lo había puesto, todavía lo tengo, y a día de hoy menos mal, porque, como digo, lo puse el otro día, me lo puse entero y dije, ¡buf! ¡Qué maravilla! Denso, saturado. Yo creo que ese amor por el ruido que ya he mencionado en esos programas que he hecho de esa recopilación Anthology of Noise and Electronic Music, esa del ruido como forma de sonido, ha hecho que discos que igual entonces no apreciaba, ahora los aprecio desde una visión puramente nihilista. Y es que este disco suena como una puta bola de estas de Wrecking Ball, de esas que destrozan edificios. Y mucho tiene que ver con el Dave Ingram, que se estrenaba. Y bueno, ya el EP de Dark is the Season, creo que dos de las canciones ya canta él. Pero nada, es una puta maravilla. Y bueno, la cuestión es que me lo encontré por Facebook el otro día, que ahora mismo es un perfecto, suena un poco mal, pero todos los veteranos de la música ahora usan Facebook, manera de comunicarse entre ellos, están todos. Y claro, a medida que voy conociendo a músicos, gracias al documental que grabé con Juancho y bueno, y otros momentos míos, pues las personas que me propone Facebook son cada vez de más alto nivel. Y de repente pues me salía de Fingran, añadí, le escribí y le pregunté, oye, y además es una selección de, por un lado, los temas de los discos en los que has tocado que más te gustan, que más orgulloso estás, y luego otra de tus canciones favoritas, y así ha sido. Por supuesto le pedí un audio para que saludara en la radio, ya lo escucharéis después de mi narración de lo que vais a escuchar. Pero antes de nada os voy a hacer una pequeña biografía. Dave Richard Ingram, nacido el 25 de enero de 1969, vocalista de death metal de Birmingham, Inglaterra, comenzó su carrera, como he mencionado, sustituyendo a Barney Greenway, no Greenaway, en la banda de death metal Benediction, cuando este dejó para la banda para centrarse en Napalm Death. Ingram permaneció en Benediction hasta marzo de 1998, cuando se unió a Wolfrauer, reemplazando oficialmente a Martin Mandruner, tras haber sido vocalista temporal de la banda durante un concierto el 4 de julio en Zwickau, Alemania, 97. Ingram, y este es el primer momento en el que los problemas de salud le cortaron un poco la marcha en la que llevaba, porque si no me equivoco, eso es, Honor Valor Pride. Con Wolfrauer solo grabó el disco Honor Valor Pride en el 2001, y cuando estaba a punto de grabar el Those Ones Loyal, pues tuvo que dejar la banda por problemas de salud. No tardó mucho en volver a crear un grupo llamado Warlord, cantar un grupo, y luego montó su propia banda, que está de puta madre, por cierto, llamada Downlord, que se disolvió en 2008. Ese mismo año fundó Metal Breakfast Radio, un programa online de metal que reseña música nueva de bandas underground de una manera única y algo humorística. La propia página web de Ingram se puede encontrar, por cierto, para que lo sepáis, darksentinel.dk, porque ahora vive en Dinamarca, aunque aquí pone que no está activa a 21 de abril del 2025. Curiosamente, alejándose de sus raíces metaleras y en honor a su padre, Lawrence Albert Ingram, pues lanzó un programa de radio online de jazz y swing con temática Big Band, llamado Lambert's Basement. Después de Download, se involucró en un montón de bandas con el inquieto e imparable músico Roger Johansson, de bandas, por cierto, como Rich Preder, que se salen, de death metal escandinavo, la vieja escuela, y así dio lugar a bandas como Down Among the Dead Men y Ekelon. A finales de 2015, Ingram, esto yo no lo sabía, por cierto, o no me acordaba, Ingram fue anunciado como el nuevo vocalista de la banda holandesa death metal Hail of Bullets, en previsión de su actuación en el Metal Death Fest del 2016. Hail of Bullets es una super banda con gente de Gore Fest, de, bueno, Matty Mandrunen, pues joder, anda que no están bandas el hombre, pero entre ellas los inmensos Pestilence y Asphyx, así como para empezar. Y bueno, pues esta banda, que tiene dos discos francamente buenos, ha cambiado mucho, baila mucho el vocalista, y bueno, pues en 2016 entró, pero al concluir el concierto, ese concierto dijo que Ingram era el vocalista permanente, pero por cierto, curiosamente, también sustituyó a Mandrunen, porque la había sustituido en Wolfrauer. Otro vocalista muy itinerante de Ingram, como Mandrunen. La banda anunció su disolución en marzo del 2017, no grabó nada con ellos. En el 2019, para sorpresa de muchos, incluido un servidor, Benediction anunció que Ingram volvía a la banda tras 21 años. Porque Dave Hunt, que fue el vocalista, el pobre, que estuvo desde el 2004 hasta el 2019 y que solo grabó dos discos, pues abandonó la banda. No sé muy bien si es porque volvía a este, bueno. La cuestión es que en 2020 grabaron un disco con Benediction. Es una pena que Frank Healy, que también tocó Napalm Death, no estuviera, porque habría sido una maravilla que los Benediction más auténticos se hubieran juntado para este Scriptures, que de todas maneras está cojonudo. Y luego, no sé cómo se llama este, creo que tengo que mirarlo otra vez. En 2025, Ravage of Empires. Por desgracia para todos, creo que fue en 2025, si no en 2026, Dave Ingram, otra vez por problemas de salud, tuvo que abandonar Benediction. Y aunque sigue grabando con un montón de proyectos que tiene con Roger Johansson y con otros músicos, ha abandonado los escenarios. Y bueno, joder, pues yo desde aquí le mando un abrazo enorme. Thank you very much, Dave, for just sending us that audio and for that those both playlists. Y bueno, esta es la segunda lista, la de las bandas favoritas, los temas. Últimamente, al principio, en los versos que hacía el desenterrador, les daba a las bandas tiempo a pensar, a ¿cómo podría decirlo? A darle vueltas, elegir de una manera más sesuda las canciones que más les han influido a la hora de ver la música y a la hora de hacer las canciones que ellos hacen o simplemente disfrutar de la música. Pero me he dado cuenta que lo único que hacen es frustrarle porque tienen mil canciones en la cabeza y cada día cambias de opinión. Entonces me gusta que digan lo que piensan en ese momento. Yo no sé si Dave Ingram nos hizo esta lista en ese rollo más improvisado o es canciones que siempre ha pensado. La verdad es que tienden a tirar al heavy metal clásico y al death metal clásico, pero alguna rareza y algo de stoner hay por ahí metido que me, no sé, me ha parecido como curioso. Es una selección dentro de lo esperable, pero hay como cuatro o cinco temas que me han sorprendido. Pues primero vamos con clásico, de los clásicos, cualquier persona de Birmingham, por fuerza, aunque no practique una música, no tenga nada que ver con Black Sabbath, estaba ahí, nació ahí, representa ese rollo industrial gris que todos conocemos y que luego pues se ha ido recorriendo y alimentando y retroalimentando con las distintas bandas como Benediction y Wallflower, con el Cruzpunk, el Narcopunk y el Grindcore y todos esos estilos y bandas, Godflesh, God, The Bug, bueno, The Bug no, que es de Londres, pero bueno, todos esos estilos extremos que se han desarrollado en Birmingham, como se comenta en el documental que he hecho con Juanchu, nacen de aquí. Y bueno, pues Sabbath, Bloody Sabbath, del disco homónimo. Clásicos conocidos gracias a las versiones que les hicieron Metallica, pero que no pegaron fuera de sus fronteras tanto como podrían haberlo hecho. Budgie, del disco Nightfly, Reaper of the Glory. Pues clásico de los clásicos del glam metal, heavy metal, difícil. Depende del disco Twisted Sister. Y este, la verdad es que el tema es un directo en el Reading Festival y suena bastante bien. Para mí, no, a mí me parece un poco. No me gusta mucho el glam metal, la verdad, pero suenan potentes en este Shoot 'Em Down. Luego, homenajeando a la banda que la cogió durante unos cuantos años, Wallflower, de un disco en el que no está él, For Victory, la canción Tank, Mark One. Yéndose muy atrás en el tiempo, al tiempo de Black Sabbath, Jethro Tull, Songs from the Wood. Saliéndose por completo de, vamos a decir, del patrón que uno se esperaba, clásicos del hip hop, vamos a decir, ¿cómo se dice? Positive Thinking Hip Hop, Low, perdón, de la Soul, la canción Treadwater. Yéndose al stoner más clásico, aquí hay un triplete muy majo, porque está el mítico clásico Go With the Flow de Queens of Stone Age, el rodeo de Caius y del primer disco debut de Brad Bjork, que es un discazo, que lo tocó todos los instrumentos y me parece una maravilla, tío, el buen rollo que genera, la canción Low Desert Punk. Vuelve otra vez a los Black Sabbath, pero los más marcianos, con ese Born Again en el que canta Ian Gillan, que a mí cada vez que lo digo, cada vez me gusta más. De lo mal que suena, suena bien. La canción que, por cierto, Godflesh versionea, Zero the Hero. Vuelve al stoner más playero y californiano con el Evil Eye de The Action If You Go de Fu Manchu. Luego va al The Accused, una de las primeras bandas del sello Earache, mítico disco Mata Splatterhead. La canción, yo creo que son crossover de Accused, no se ha escuchado casi, la verdad. Scared of the Dark. Volvemos para atrás en el tiempo con Nazareth y This Flight Tonight. Vuelve otra vez a Black Sabbath a través de Ozzy Osbourne en solitario, del mítico Blizzard of Oz, y la canción Steal Away the Night, y homenajea al que fuera sucesor de Ozzy Osbourne en Black Sabbath, a Dio, con su mítico disco Holy Diver y la canción Stand Up and Shout. Y para cerrar, heavy metal de la vieja escuela, ya con Bruce Dickinson en la voz. Die With Your Boots On de Iron Maiden, que la verdad es que para elegir clásicos de Maiden es uno menos, de los menos esperados. Thanks, Dave. Gracias, gente. Un orgullo tener a Dave y Gran aquí haciéndonos dos playlists. Está la segunda en el desenterrador.
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New Kids, como digo, establece un cruce entre el Black Bloc, Osama Bin Laden y las Spice Girls. New Kids habla de la construcción de un mito y habla también de la manera en que estas imágenes son impuestas y homogenizan y criminalizan no solamente un movimiento político, sino todas las expresiones de disidencia social. De alguna manera, después de Génova, el mito del Black Bloc como que representa al movimiento como una corriente de destrucción de jóvenes sin perspectiva política. El mito del Black Bloc viene a ser al movimiento antiglobalización lo que Osama Bin Laden es al terror islámico. Lo que pensamos fue que esta construcción de un mito podía ser literalmente subvertida. New Kids lo que plantea es cómo reapropiarnos de las identidades que se nos imponen para, de alguna forma, intentar subvertirlas, desviarlas, descontextualizarlas, vaciarlas de sentido o reconducirlas a nuestras propias políticas.

los New Kids lo que hacen es reapropiarse de identidades o representaciones impuestas o fragmentos de las mismas para mezclarlas, reconducirlas y crear una especie de identidad mutante que no es nunca fija. Los New Kids pueden ser una campaña de guerrilla mediática para intentar contrarrestar la manera en que los medios de comunicación reducen todo el debate alrededor de los movimientos sociales al discurso falso o al debate falso entre la violencia y la no violencia.

0: Concentración para denunciar el desahucio de una mujer con un empleo precario y con un hijo de 5 años a su cargo. Desde la Administración, a esta mujer y a su hijo, tras diferentes movilizaciones, solo les han ofrecido residir de forma precaria en varios hoteles y pensiones. En concreto, desde el Ayuntamiento de Sestao se les ha desplazado a una pensión en Portugalete, donde actualmente residen hasta el 10 de octubre. Movilización ante el Ayuntamiento de Sestao para exigir la aplicación de la actual legislación. Dotar de acceso a una alternativa habitacional digna y estable.
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Baracaldo recorta las ayudas de emergencia y los derechos sociales. El equipo de gobierno de Baracaldo ha decidido recortar este año un 12% el presupuesto consignado a las ayudas de emergencia social. Además, el gobierno municipal contraviene la actual legislación y el procedimiento administrativo, ampliando de 2 a 3 meses el plazo para responder a las solicitudes de las ayudas de emergencia. La falta de un presupuesto suficiente para los servicios sociales conlleva que queden desatendidas las necesidades de las familias precarizadas y empobrecidas de la localidad.

0: Pase, siéntese. Tiene derecho a permanecer en silencio. Tiene derecho a no declarar contra usted. Y tiene derecho a una llamada.
1: Pues pasa el teléfono, que quiero hacer esa llamada.

0: Opa, muy buenas, aquí Lairola.
1: Mira, te llamo de la comisaría de Deusto.
0: Espera, que te ponemos en directo. A ver, coméntanos.
1: Sí, te llamo de la comisaría de Deusto, que soy una persona que han detenido la manifestación y me gustaría pedir una canción de Escorbuto. Mucha policía, poca diversión.
0: Aquí la tienes.

ya se cierra un capítulo más, habiendo invertido entrañas y corazón en ello. Por el camino han quedado ilusiones y pasiones que se esfumaron, y hermanas que ya nunca volverán. Pero sin dudar, aquí sigue en pie de guerra el rap inepto, el rap de las que no saben cantar, ni pintar, ni bailar, pero cantan, pintan y bailan siempre que lo necesitan. El rap de las que no quieren la fama, sino aportar con su arte a la lucha por un mundo mejor. El rap de las que no les importa tocar primeras y disfrutan porque esto va de lucha y no de ego. El rap de quien sin hacer ruido siempre estuvo ahí, para que respirases, sintieses y compartieses y te sumergieras en su mundo cada vez que le dabas al play. El rap del navegante que tiene la idea anarquista en el horizonte y la persigue porque sabe que en la autogestión, el apoyo mutuo y la solidaridad es donde reside la verdadera belleza, con dignidad y humildad sin agachar la cabeza, hasta que caiga el último muro y se abra la última jaula. Mano tendida a la hermana y puño cerrado al enemigo.

Ese es el mejor seguro contra el golpe. Nosotros defendemos y defenderemos la dignidad de nuestro pueblo.

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Esta manifestación de la solidaridad es un monstruoso atentado terrorista, una enorme masacre y un acto terrorista de incalculables consecuencias. Queremos mandar un mensaje de tranquilidad al conjunto de la sociedad española. Se han reforzado las fuerzas y cuerpos de seguridad del Estado y de una manera muy especial.

0: acto terrorista, incalculables consecuencias.
1: Mientras el planeta se calienta, mientras los bosques arden, el agua escasea y los recursos se agotan, hay algo curioso ocurriendo entre algunos de los hombres más ricos del mundo. En los últimos años, varios multimillonarios tecnológicos han empezado a comprar ranchos remotos, propiedades autosuficientes y refugios subterráneos. Esta tendencia se llama Apocalypse Insurance, un seguro contra el colapso. No es una teoría conspirativa, es una tendencia documentada. Cada vez más ejecutivos tecnológicos invierten en tierras aisladas, refugios y sistemas de supervivencia ante posibles crisis globales. Por ejemplo, Mark Zuckerberg, fundador de Meta, ha comprado cientos de hectáreas en Hawái y construye un complejo que incluye un refugio subterráneo conectado por túneles. Sam Altman, CEO de OpenAI, ha reconocido que se prepara para posibles colapsos con propiedades remotas, armas y reservas. Peter Thiel, cofundador de PayPal, obtuvo ciudadanía en Nueva Zelanda y compró tierras allí, uno de los destinos favoritos de las élites que buscan refugios ante crisis globales. Larry Ellison, fundador de Oracle, compró prácticamente una isla entera en Hawái. Y Elon Musk, que siempre quiere ir un paso más allá, promete abandonar la Tierra y colonizar Marte. Ahora pensemos un momento en quiénes son estas personas. Son algunos de los hombres más ricos del planeta. Hombres que han acumulado fortunas gigantescas gracias a un modelo económico basado en extraer recursos, concentrar poder y crecer sin límites. Personas que han ganado cantidades obscenas de dinero en un sistema que está agotando la Tierra. Y mientras el planeta paga el precio, ellos preparan su salida. Y lo más obsceno de todo es que su plan B no es salvar el mundo, que podrían. Su plan B es salvarse solo ellos. Porque hay algo que nunca aparece en esos planes. La mayoría de la ciudadanía. Por eso la pregunta importante no es qué harán Zuckerberg, Altman, Thiel, Ellison o Musk cuando el sistema falle. La pregunta es, ¿qué vamos a hacer nosotras? Porque el verdadero plan B no es escapar del mundo, es sostener la vida en él. Producir alimentos de manera sostenible. Vivir con lo que tenemos. Usar tecnologías éticas. Organizarnos colectivamente y cuidar la tierra que nos queda. Repensar el sistema. Porque si el mundo tiene futuro, no estará en los búnkeres de los multimillonarios. Estará en las comunidades que aprendan a defender la vida. Y sí, cada vez más hay que empezar a decirlo sin rodeos. Eat the rich.